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6: Son las 8 en punto. 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

0: Hola, ¿qué tal, amigos Radio Escuchas? Muy buenas noches, bienvenidos como cada miércoles a este espacio Eco Iuris, Voces del Derecho. Como ustedes saben, en este programa tratamos de difundir conocimiento jurídico con un lenguaje sencillo. Les recordamos que pueden contactarse con nosotros a cabina y pues como cada miércoles es un placer estar con ustedes. Mi nombre es Cristal Colín y me acompaña mi compañera Diana Viti. Diana, ¿cómo estás?
1: Muchas gracias, Cris. Muy contenta de estar en esta emisión con dos invitadas de lujo. Agradecemos profundamente que nos sintonicen y formen parte de esta comunidad jurídica que sigue creciendo. Aprovechamos para recordarles que pueden contactarnos a través de los números de WhatsApp 998-348-8159 o llamando directamente a cabina para dejar sus mensajes al 9988-843695. También nos pueden escuchar en la línea a través del siguiente link: https://diagonal/emisoras.com.mx/cultural-medio-ayuntamiento/. Y el tema de hoy, Cristal, es muy en boga. Estamos ya como sociedad muy inmersos en este tema tan interesante. Iniciativa Ciudadana, capítulo Desarrolladores.
0: Así es, y para ello hoy contamos con una presencia muy importante que ya ha estado en otras ocasiones con nosotros, pero pues nunca es suficiente porque este tema es bastante amplio y extenso. Se encuentra con nosotros la licenciada Susana Martínez Gutiérrez, quien es la presidenta de la Asociación de Administradores de Condominios de Quintana Roo. Susana, bienvenida.
2: Gracias por la invitación, buenas noches.
0: Y también se encuentra con nosotros una experta también en tema de administración de condominios, que es la señora Malena Laguna, quien es afiliada de ASACRO y es encargada de la Comisión de Alianzas Estratégicas.
3: Buenas noches. Bienvenida. A todos, mucho gusto.
1: Bienvenidas.
0: Bienvenidas. Gracias. Pues Susana, nuevamente regresas aquí a tu casa a hablarnos. Gracias. De este tema tan importante. Y a mí me gustaría que les recordaras a nuestros radioescuchas, ¿qué es ASACRO? ¿Desde cuándo se fundó? ¿Qué es lo que hace?
2: Bueno, primero que nada, darles las gracias por estas invitaciones a este tipo de programas, a este tipo de espacios, porque yo, bueno, ASAC está queriendo difundir una cultura condominal en Quintana Roo desde los desarrolladores, propietarios, comités de vigilancia y administradores. Entonces es muy importante que se pueda difundir en estos espacios y que la gente conozca lo que es un régimen en condominio y la diferencia que hay entre un condominio y un fraccionamiento. Hoy daba yo precisamente una asesoría a alguien que me decía que su condominio está municipalizado, y yo le decía, es que no puede ser condominio si está municipalizado. Ah, pues entonces no sé, me decía, ¿no? Entonces, falta mucho conocimiento acerca de lo que es un condominio, de lo que es un fraccionamiento, de por qué el régimen, y bueno, con esa intención de difundir esta cultura condominal, ASAC fue fundado en 2017 por abogados, por contadores, por administradores de condominios, y desde 2017 nos hemos dedicado a dar cursos de capacitación, nos hemos dedicado a agremiar a los administradores más posibles y nos hemos abocado a invitar a desarrolladores, a comités de vigilancia que también tenemos como afiliados, ya que la ley ahora pide que también los miembros del comité de vigilancia estén capacitados para poder desempeñar el puesto de la mejor manera, ¿no? Entonces estamos capacitando mesas directivas de asociaciones civiles, estamos capacitando comités de vigilancia, administradores y desarrolladores que ya se han acercado a ASAC para saber muchos puntos que vamos a tocar el día de hoy, que ojalá y la barra de abogados nos pudiera ayudar con estos temas, ¿no? Que son temas muy, muy importantes, dudas que nos han expuesto muchos desarrolladores que se han acercado a nosotros para saber cuál es el paso número uno cuando quieren desarrollar un condominio.
0: Déjeme comentarles que la barra de abogados de Quintana Roo y también con de la mano con ASAC ya han firmado un convenio de colaboración. Así que pues vamos a estar trabajando en esta difusión y pues nuestra intención es que haya una regulación y un ordenamiento por el bienestar de todos. Queremos que esto se regularice y que pues cada quien tenga claro cuáles son sus derechos y cuáles son sus obligaciones, porque muchas veces esa pequeña línea es lo que genera conflictos. Tenemos entendido que has presentado una iniciativa de ley para la reforma de la ley de propiedad en condominio. Platícanos un poco, ¿cómo vas con ese tema?
2: En 2024 se presentó la primera iniciativa, no se aprobó. En 2025 volvimos a insistir. En marzo de 2025 presentamos la segunda iniciativa ciudadana con el apoyo del licenciado Hugo Alday. Y hemos estado a partir de ahí en mesas de trabajo constantes con colegios de ingenieros, colegio de arquitectos, con CEDETUS, con la barra de abogados, ¿no?, que ha sido una pieza muy importante, con Canadevi, con desarrolladores también. Hace un mes más o menos tuvimos una mesa de trabajo en la que habíamos convocado a 8 personas y al final éramos 60, ¿no? Entonces, a la gente le está importando mucho este tema. Hay mucha gente que cuando pide asesoría pregunta cuándo va a salir esta iniciativa, porque es muy importante, en primera, en cuanto al tema de desarrolladores, ¿no?, que es el tema medular en un condominio, y también en las asambleas, ¿no?, las asambleas, en los quórums, en las votaciones. No tenemos idea cómo convocar, ¿no? En una de las juntas, creo que en la que tú estuviste, yo pregunté a la barra de abogados que deberíamos enseñar dentro de los temarios de los diplomados que existen ahora. No he visto quién pueda enseñarte a elaborar una convocatoria o a elaborar una acta de asamblea, o qué datos, por ejemplo, son inscribibles en el registro público de la propiedad. Hay muchos administradores que me hablan desesperados de que no me quieren inscribir mis actas, ¿no? No sabemos qué actas son inscribibles y qué no, qué datos son inscribibles o qué no, ¿no? Hay quienes te dicen cuando tienes poderes sí, cuando no tienes poderes no, pero aún teniendo poderes hay veces que el registro público de la propiedad les rechaza y no te dice el motivo por el cual las rechaza. Entonces, en ese tema de la ley es importante recalcar que tendríamos, tampoco está en la estándar, en la norma para poderte certificar, tampoco está cómo debes elaborar un acta de asamblea o cómo debes convocar, ¿no?, o en base a qué. Hay muchos condominios que están convocando y dicen que no voy a convocar por Zoom porque no quiero convocar. No, ya no es que quieras convocar por Zoom, ¿no?, o por cualquier plataforma digital. Es una opción que le da la ley a los propietarios y es obligatorio de parte del administrador que convoquen también por la plataforma. Y no sabemos hasta dónde los administradores deciden que van a seguir la ley y hasta dónde no, porque sí me conviene, porque no me conviene, porque el comité opinó que no, porque, o sea, hay muchas reglas como que hay en la ley que nos las saltamos porque nuestro reglamento dice otra cosa, ¿no?, cuando el reglamento no podría ir por encima de la ley. Entonces, esta iniciativa se presentó precisamente para evitar todas estas controversias entre quién pesa más, la ley, el reglamento, la constitución, ¿no? O sea, no sabemos bien a bien qué es lo primero que tenemos que respetar, ¿no? Y el reglamento del condominio, bueno, viene siendo un reglamento interno, pero no puede ir de ninguna manera en contra de la ley. Hace 3 días me comentaron de una asamblea que habían dicho que el desarrollador dijo que era el 30% del quórum. ¿no? Y bueno, la ley dice que el 20, pero el desarrollador dijo que su reglamento decía el 30. Y entonces no te puedes pelear en una asamblea por cuál es el quórum que dice tu reglamento y cuál es el quórum que dice la ley, ¿no? Porque entonces harías asambleas de 15 horas en lo que discuten los abogados y los moderadores y los propietarios. Entonces te vas a la instancia de la inconformidad, vas a inconformarte por la asamblea y después te inconformas con el administrador dentro de los 30 días que te dice la ley, y luego, ¿qué sigue? ¿No? Yo he preguntado siempre, hay condominios que tienen las posibilidades económicas de contratar un abogado que litigue, que demande, ¿no? Que lleve un juicio civil, que gane la nulidad de una asamblea, pero hay condominios que no lo tienen. Y entonces son condominios, no me gusta decir la palabra, pero son condominios que están prácticamente secuestrados o por comités de vigilancia o por administradores o por desarrolladores, ¿no? Entonces, esto tendría que estar en la ley muy bien especificado y muy bien redactado para que no haya diferentes interpretaciones de parte de todos los que formamos parte de un condominio.
0: Así es. Y adicionalmente, el condominio es como una especie, aparte de la figura jurídica que es como un ente vivo que requiere acción, mantenimiento. Entonces, si no se llegan a acuerdos, pues ¿quién le va a pagar a los trabajadores? ¿Quién va a firmar los contratos con los proveedores? ¿Cómo se van a tomar las resoluciones? O sea, es necesario que haya unos lineamientos precisos para que se puedan tomar acuerdos, porque finalmente los acuerdos son los que hacen que las cosas funcionen, que las cosas se resuelvan. Y pues ante todo el bien común, ¿no? O sea, la comunidad y sus áreas comunes. Y adicionalmente a todo eso, sufren un poquito con la apatía de los condóminos. Porque puede haber que haya unos condóminos que participen, que cuestionen, pero también hay otros que no van a las juntas de asamblea.
2: Sí, eso es muy importante recalcarlo, porque en muchos condominios, digo, yo tengo 21 años administrando, y en muchos condominios pasa la asamblea, mandas el proyecto de asamblea antes de mandarlo al notario, y mucha gente reclama, ¿no? No estoy de acuerdo en las cuotas de mantenimiento. Y preguntas, ¿estuvo usted en la asamblea? No pude ir porque mi hijo tenía partido de fútbol. Bueno, la ley dice que las decisiones y los acuerdos se van a tomar por los que estén presentes, ¿no? Entonces, si usted no estuvo en la asamblea, le invito a leer el acta y a ver cuál fue la votación, ¿no? Los acuerdos a los que se llegaron. Se llegó al acuerdo de subir la cuota de mantenimiento, o de poner una cuota extraordinaria, o de cambiar al administrador por votación, ¿no? Entonces, no son acuerdos, no son decisiones que toma el administrador por sí solo, sino son acuerdos de asamblea que hay gente que no sabe que se toman por votaciones dentro de una asamblea.
0: Muy bien. Susana, en este caso tomaste el tema iniciativa ciudadana y capítulo desarrolladores. ¿Por qué elegiste este tema?
2: Mira, los artículos del 1 al 9 en la ley de propiedad en condominio hablan sobre qué necesitas para constituir un régimen en condominio. Esto, bueno, hemos tenido infinidad de juntas, y como las otras leyes que tienen que ver con este tema se van reformando, pues nosotros también tendríamos que ir avanzando junto con ellas, ¿no? Entonces, el primero de los temas delicados que tenemos es que no sabemos a ciencia cierta quién elabora el reglamento del condominio, ¿no? El reglamento que debe ir inserto en el régimen, no sabemos quién lo elabore. A mí me ha tocado administrar condominios donde lo primero que pido es el reglamento, y viene un reglamento donde dice que la alberca se podrá usar de 6 de la mañana a 12 de la noche cuando el condominio no tiene alberca. Entonces, me han dicho los desarrolladores, pues es que nos piden, cópiate cualquier reglamento y ese lo insertamos, ¿no? Entonces, se inserta cualquier reglamento, no importando si las áreas comunes son las mismas de donde copiaron, ¿no? Si tienen las mismas unidades, si tienen las mismas áreas comunes, las mismas amenidades. Entonces, hay muchos reglamentos ya viejos, ¿no? Ya obsoletos, que no hablan de las asambleas por Zoom, de que no hablan de las convocatorias para las sesiones de comités de vigilancia. Hay muchos reglamentos que no están redactados conforme a la ley de propiedad en condominio, ¿no? Sino que hay muchos artículos de los reglamentos que van en contra de la ley de propiedad en condominio y muchos reglamentos que no hacen sentido a la hora de convocar una asamblea o a la hora de manejar la sana convivencia en las áreas comunes, ¿no? Sobre todo en este tema de desarrolladores, los desarrolladores, hay quienes, no todos, pero hay quienes deciden que no van a pagar el 100% de las cuotas de mantenimiento, sino que van a pagar o el 25 o el 50 o el 75 o lo van a pagar en especie o lo van a pagar cuando los hayan entregado todos, ¿no? Entonces, no puede haber tantas opciones en tantísimos condominios que ya hay en Quintana Roo, que cada desarrollador escoge qué es lo que va a pagar, cuándo, cómo y por qué. Si puedes votar, si no puedes votar. Hay muchos desarrolladores ahora, lo comento porque en el último mes me han llegado muchas quejas y muchas preguntas sobre por qué sí pago mis cuotas de mantenimiento, porque soy propietario, pero no me dejan votar porque no he escriturado. Y no he escriturado porque el desarrollador no tiene listo el régimen, ¿no? Pero sí pago mis cuotas de mantenimiento. Y hay muchos condominios en ese renglón, ¿no? Sí pagan sus cuotas, no los dejan votar y entonces el desarrollador sigue tomando decisiones, pero los que pagan cuotas de mantenimiento son los propietarios. Entonces hay muchos vacíos en los reglamentos y en la ley de propiedad en condominio también.
1: Licenciada, ¿quién regula a los desarrolladores? ¿Qué responsabilidad tienen? Porque tienen que tener un límite, algo que lo regule para no insertar reglamentos obsoletos que no apliquen y que sean más efectivos para regular la convivencia entre los condóminos.
2: Yo quisiera saber quién es la entidad gubernamental que regula esos, o si es EDETU, si es Catastro, si es, ¿cuál es la entidad gubernamental que revisa esos reglamentos o que revisa el régimen en condominio antes de que le den la última firma? No sea bien quién.
0: Yo creo que lo que pasa sin querer que el reglamento lo tomen como un documento más. Ajá. Cédula, reglamento, exacto, antecedente, exacto, de propiedad.
2: Exacto.
0: Y nadie se sienta antes de autorizar el régimen a leer el reglamento, hacer quizá una inspección y también hacer como esa revisión de la proyección. O sea, es porque aquí en Quintana Roo los condominios tienen distintas modalidades, unos pueden ser habitacionales, otros pueden ser renta vacacional, otros pueden ser condoteles. Entonces, como que no hay esa revisión de, con base al modelo de lo que va a ser tu condominio, muéstrame tu reglamento para que tus compradores de esas unidades sepan qué es lo que están adquiriendo, porque vemos esa lucha constante entre si renta vacacional o no, porque pues no es lo mismo una dinámica familiar que una con vacacionistas.
2: Claro, claro, eso lo hemos tocado mucho con el ingeniero Hayden Cebada, que es un experto en el tema. Si quieren lo platicamos.
1: Sí, pues vamos a hacer una primera pausa. Los invitamos a que se comuniquen a la cabina y regresamos con este interesante tema, Iniciativa Ciudadana, capítulo de desarrolladores.
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1: A este programa de Eco Iuris, Voces del Derecho, con el tema Iniciativa Ciudadana, capítulo Desarrolladores. Estábamos escuchando a la licenciada Susana Martínez, presidenta de la Asociación de Administración de Condominios de Quintana Roo, manifestar que dentro de que es hay que hacer una diferencia entre fraccionadores y condominio. ¿Nos podría explicar para nuestra audiencia esa diferencia? ¿Qué es cada uno?
2: Sí, bueno, los fraccionamientos son conjuntos de viviendas que no están en un régimen en condominio, no tienen un reglamento, no deberían tener una caseta de seguridad porque no podrían estar cerrados, ¿no? No podrías exigir una cuota de mantenimiento para que los propietarios pudieran ingresar a su fraccionamiento. Son espacios que están municipalizados, ¿no? Entra el municipio por la basura, entra a componer luminarias, entra a todo lo que entra a cualquier avenida que hay en Quintana Roo. Y el régimen de propiedad en condominio es una propiedad privada donde nadie puede entrar, ni el municipio, ¿no? Y tienes un reglamento y ese reglamento te da la opción de pedir cuotas de mantenimiento para poder solventar los gastos mensuales que tiene el condominio para conservarlo.
1: Ok, muchas gracias.
2: Esa es la diferencia.
17: Malena, ¿cómo está? Buenas
3: Muy bien,
17: tardes.
3: Gracias, buenas tardes.
0: en su experiencia, porque tengo entendido que usted también es pionera en el tema de la administración de condominios.
3: Así
0: usted
3: es.
0: Ya lleva casi 30 años.
3: Así es.
0: Es más, se abrió el primer condominio.
3: Bueno, estuve en la primera certificación de administradores en Cancún. Sí.
0: Okay. ¿Cómo ha visto la evolución de los desarrollos para la entrega hacia los nuevos condominios? ¿Cómo ha visto esa evolución a lo largo de estos 30 años?
3: Bueno, en mi experiencia particularmente, yo veo que hay mucha apertura a muchas cosas que se pueden ir mejorando, ¿no? Anteriormente no teníamos esa facilidad. Ahorita, afortunadamente, con la asociación en la cual estoy participando, con la licenciada que tuvo a bien formar, porque ha sido un avance muy significativo en esta situación. Por lo tanto, yo veo que esto era muy importante hacerlo ya. Ya era urgente, sobre todo por la cantidad de condominios que se han construido últimamente y los que vienen atrás.
0: Uh-huh.
3: ¿Qué pasa? Si no se hace esto, definitivamente podríamos caer en algo muy en la convivencia con los condóminos y todos los que formamos parte de un condominio, podríamos llegar a tener grandes problemas. Pero ya, como lo dije, ahorita vamos hacia adelante y yo creo que hay mucha apertura para que todo esto se haga mucho mejor.
0: Así es, y es que ahora sí, todas las personas que quieran adquirir un inmueble, pues el hecho de que digas, no, es que yo no sabía que era condominio, no te exime de cumplir con tus obligaciones que marca la ley, entre ellas el pago de tu cuota. Entonces, si tú dices, no, es que yo no sabía, no importa. Estás obligado al pago de tu cuota de mantenimiento y a seguir el reglamento. Desde que te entregan tu proyecto de escritura para revisar, si menciona alguien algo de régimen en condominio o menciona un proindiviso, estás en condominio y estás obligado a someterte a las disposiciones de esa administración. En este caso, cuando el desarrollador ya va a entregar, hay una especie de limbo donde uh-huh. los que compraron su casita pues están mudando, unos están apenas visitando para comprar, otros ya se están mudando, el desarrollador ya está para entregar y algunos vecinos empiezan a tomar la iniciativa porque les dicen, oigan, el desarrollador ya va a entregar.
3: Uh-huh.
0: Y muchos de ellos no saben ni qué es lo que tienen que pedir, ni cómo se hace esta entrega. ¿Qué nos puedes comentar sobre la entrega de un desarrollo a los condóminos?
2: Definitivamente es un tema que tenemos que contemplar en la ley, porque como tú dices, la ley actual indica que el desarrollador administra el primer año, ¿no? Entonces, en ese primer año no hay un comité de vigilancia, no ha habido una asamblea, entonces no hay quien supervise ese año de administración. Entonces, en la ley en la iniciativa estamos pidiendo que se haga una auditoría a esa primera administración, porque regularmente la transición de la primera a la segunda administración es muy conflictiva, porque como no hay un comité que supervise, entonces el desarrollador no da informes, no rinde informes claros, no rinde informes de manera transparente ni de manera mensual o bimestral, porque no tiene quien se los pida ni quien los supervise. Y como tú bien dices, hay muchos que compran en régimen en condominio que no saben cuáles son sus obligaciones, sus responsabilidades o sus facultades, ¿no? Entonces, yo siempre hemos sugerido que en la ley debería decir que el desarrollador, en el momento en que está ofreciendo el condominio y que tú vas a un showroom a ver una oferta de un desarrollo, necesitan mostrarte el reglamento y decirte que estás comprando en un régimen en condominio donde va a haber un reglamento y donde vas a tener que pagar una cuota de mantenimiento. La gente no sabe ni qué es un régimen en condominio ni que vas a tener que pagar una cuota. Y no te lo dicen, pues, porque no sea que cuando sepas cuánto va a ser la cuota, pues no me lo compres, ¿no? Uh-huh. Porque vas a tener que pagar una hipoteca y le vas a sumar lo que es la cuota de mantenimiento más la extraordinaria más el fondo de reserva y ya a lo mejor ya no me compras, uh-huh. ¿no? Entonces, el primer paso sería que en el momento en que entras a un showroom a ver un desarrollo nuevo, estás comprando en un régimen en condominio, vas a tener un reglamento y vas a tener obligaciones. Tanto de manera económica como en la convivencia con tus vecinos. El segundo sería quién va a elaborar ese reglamento, ¿no? Si pudiéramos hacer un formato rellenable con las especificaciones de cada uno de los condominios, ¿no? Que para mí sería la mejor opción. El desarrollador tendría que pagar exactamente la misma cuota de mantenimiento que pagan el resto de los propietarios. ¿Cuándo va a empezar a pagar esa cuota? Cuando ya vendió, cuando ya entregó, cuando ya contrató servicios, cuando ya hay un presupuesto, o cuándo es cuando el desarrollador tiene que empezar a pagar. Porque dice que tiene que empezar a administrar el primer año a partir de que entrega, pero no dice cuándo empieza a pagar sus cuotas. Entonces, hay muchos vacíos, ¿no? Que en este tema, en este capítulo de desarrolladores, habría que tener mucho cuidado. También se están abriendo asociaciones civiles en todos los condominios, cuando podemos muy bien administrar con nuestro régimen en condominio, ¿no? Y entonces, por desconocimiento o por facilidad, por lo fácil que es abrir una asociación civil, entonces abren una asociación civil para administrar el condominio, pudiéndolo administrar con un régimen en condominio. Entonces, nadie que tiene un régimen más una asociación civil está llevando dos asambleas al mismo tiempo.
7: Por los costos,
2: ¿no? Entonces, ¿cuál es el caso de tener una asociación civil que es pagar la constitución, pagar la protocolización, pagar la asamblea, hacer dos asambleas, dos convocatorias, dos actas de asambleas? Es

0: figuras, pues entonces para ellos es, no, yo mejor no quiero saber nada. Sí. ¿Cierto? Sí,
1: exactamente.
0: Yo no, sí, mejor sí, sí. No quiero saber nada.
1: No, sí, o sea, a mí me hablan y me dicen, yo soy de la mesa directiva de tu AC, ¿no? Del régimen. El régimen no tiene mesa directiva, tiene comité de vigilancia. Bueno, yo soy de la mesa directiva, no sé de dónde. O sea, ¿no? Entonces, sí nos hace falta mucha cultura y mucha información, porque pues tampoco tendríamos por qué sabernos la ley todos los que vivimos en condominios, ¿no? Pues cada quien tiene su profesión y cada quien tiene su talento y su especialidad. Pero los que yo, que soy una fanática de esta ley, veo que nos hace falta difundir cuáles son los derechos y las obligaciones de todos los que vivimos en un condominio.
2: Y es que muchas veces pasa que en los condominios, cuando el desarrollador ya va a entregar, o sea, normalmente cuando te entregan tu casa y el desarrollador aún no ha terminado de vender las demás propiedades, hay un vigilante, que es el que te abre la pluma y el acceso, pero te especifican que él solo va a cuidar esas casas que el desarrollador no ha vendido, porque muchas veces ahí tienen guardados no sé qué aires acondicionados, es como la bodega. Entonces tienes ese vigilante que te dicen que solamente va a cuidar las casas que no se han entregado, y ya cuando se va a hacer la entrega avisan, tal fecha se va a hacer la entrega, pero muchas veces el vecino buena onda que va solamente recibe las carpetas, pero no sabe ni qué está recibiendo, no sabe qué tiene que preguntar, y es como un limbo, pues de alguna forma conveniente y cómodo para los desarrolladores, pero al final es un trabajo incompleto, un área gris que le toca ahora al segundo administrador, que aparte al segundo administrador le va a tocar conocer a sus vecinos, tocar primero, contar cuántas casas son, porque muchos no se van a revisar la escritura, entonces es a contar cuántas casas son, a tocar y empezar a hacer la primera base de datos. Y cuando esto no se hace, los primeros signos que hay y por lo que hace que los vecinos se unan en una primera instancia es cuando se pierde la vigilancia y empiezan a ver como que los primeros robos. O sea, en mi privada sí fue. Cuando empezaron a ver los primeros robos en las casas, fue así de que, ay, vecinos, hay que unirnos. Y fue que se empezaron a tocar las puertas. Pero, pues, lo ideal sería no llegar a ese punto, o sea, sino que hacer esa transición, pues, regulada, con un checklist que tú sepas, ¿sabes qué? Cuando se van a entregar, nos ayudaría mucho que el desarrollador dijera, mira, esta es la lista de los propietarios, mínimo un nombre y un correo, para que así ya la persona que vaya a empezar con ese trabajo pues pueda empezar a conocer a sus vecinos.
1: Yo he administrado muchos condominios y he trabajado directamente con 3 desarrolladores. Uno de ellos, la verdad es que conforme iba entregando me iba mandando un listado actualizado de los que ya estaban entregados, correos electrónicos, cuotas, número de contacto, absolutamente toda la información. No lo volví a ver jamás, ¿no? Era un desarrollador muy ordenado, me iba informando cómo iba entregando, y era la única manera en la que yo podía confirmar quién tendría que empezar a pagarme las cuotas a partir del mes que el desarrollador ya no se iba a hacer cargo, ¿no? Entonces es muy importante la comunicación del desarrollador con el administrador, su primer administrador. Pero ahora celebro, no sé si celebrarlo, ¿no? La verdad, pero los desarrolladores ya están administrando también los condominios, ¿no? Entonces yo creo que no podemos ser juez y parte. Yo creo que no podemos ser el desarrollador y el administrador del condominio. Yo creo, y lo ponemos otra vez en la iniciativa, el administrador, el primer administrador de parte del desarrollador, tendría que ser un administrador capacitado, certificado, matriculado por SEDETUS, que tenga conocimientos de cómo administrar un condominio y que le exija al desarrollador, no que sea amigo.

0: del desarrollador o empleado del desarrollador nombrado como administrador, ¿no? Yo me he encontrado, y una de mis, las peores experiencias de mi vida fueron precisamente porque el desarrollador pagaba las cuotas desde su cuenta bancaria de su constructora, ¿no? Cinco años estuvo pagando las, la seguridad, el agua, la luz, todo desde su cuenta bancaria, ¿no? Entonces él deducía sus impuestos de las facturas del condominio, y el condominio nunca presentó declaraciones informativas hasta que yo entré y me di cuenta, ¿no? Pero es un conflicto esto de como tú dices, la entrega-recepción. ¿Quieres?
1: Sí, debe, como decía Susi, como con lo de los reglamentos, que se haga una guía de decir cómo se va a hacer el reglamento. Exactamente lo mismo debe de existir en la ley. Así va a ser una entrega del desarrollador al condominio, la primera entrega. De esa manera, solamente estando aquí, es como vamos a poder ordenar ordenar o tener algo más
0: ordenado, seguro, más seguro.
1: Uh-huh. Más seguro para los propietarios.
2: Así es.
1: Aquí, pero aquí en la iniciativa sí está, ¿no?
0: Sí está, cómo debe entregar, uh-huh, un desarrollador a la, uh-huh, primera, eso es muy importante, y segunda administrador, incluyendo planos, ¿no?
1: Arquitectónicos, sí, instalaciones eléctricas, hidrosanitarias, todo, ficha técnica, todo.
0: Garantías.
1: Aquí debe de, o sea, debe de mencionarse en la
0: ya iniciativa. Ya está mencionado. Pero está mencionado. Así en la iniciativa.
2: Pues nos quedamos en suspenso otra vez. Vamos a hacer una segunda pausa. Les recordamos nuestros números de WhatsApp. 998-348-8150 o llamando directamente a cabina al 9988-843695. Iniciativa Ciudadana, capítulo Desarrolladores. Regresamos.
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2: Estamos de regreso en su programa Eco Iuris Voces del Derecho con el tema Iniciativa Ciudadana, capítulo de desarrolladores. Y quiero preguntarle a Malena Laguna, ¿cuál, desde su experiencia, cuáles han sido los retos a que se enfrentan los administradores de condominios y qué, cuál es su propuesta para que esto mejore?
1: Vuelvo a lo mismo. Muchos de los retos en los que yo he enfrentado ha sido básicamente el desconocimiento por parte de los condóminos de la ley de propiedad en condominio. Les es difícil en un momento dado entender que existe esta ley precisamente para la buena convivencia entre todos. Muchos de ellos no quieren acatar la ley y entonces tienen animales, quieren pintar las fachadas del color que ellos quieren construir en áreas comunes. Muchos, en muchas ocasiones, quieren las áreas comunes. Es un punto muy muy álgido en el aspecto del régimen de condominio, y definitivamente esto es algo que con el tiempo hemos ido avanzando precisamente por los programas y las iniciativas que se han manejado para poder dar a conocer a todos los que seguramente también los radioescuchas de ustedes están entendiendo que es muy importante aprender, enterarse de cómo se maneja un condominio, cómo están ellos sujetos a vivir en un condominio, y de esa manera pues estar más tranquilos, vivir más contentos, porque de eso se trata al final de todo esto, de que todos vivamos en convivencia, vivamos contentos.
2: Con armonía.
1: Con armonía.
2: Tocó un punto muy interesante, si me permite un breve comentario. Cuando una persona va a adquirir una propiedad o una vivienda, tiene que pensar y analizar bien si está para vivir en condominio, para colaborar, sí, con ese tejido social y vivir en armonía, en sociedad, con una comunidad.
1: Muy importante.
2: O quiere, él tiene la, digamos, el perfil para mejor ser propietario, ¿no? Igual para no estar en esa problemática de que a lo mejor yo quiero mi pared roja o quiero tener a mi perrito o mi jirafa, ¿no? Entonces, sí, es analizar nosotros como propietarios qué perfil nos gustaría más vivir, ¿no?
1: Así es.
2: Antes de adquirir un bien. Y como dicen nuestras ponentes, informarnos, tomar talleres, interesarnos por revisar los reglamentos, las leyes que aplican.
1: En todos los aspectos.
2: Porque el ignorarlo no nos exime de responsabilidad.
17: Así exactamente. Es.
18: Queremos agradecer a nuestros radioescuchas. Hemos recibido un mensaje del licenciado Freddy Fernández, quien nos dice: Desarrollo Urbano, Catastro son las instancias municipales que deben observar que los condominios cumplan con la normatividad vigente para constituirse. Los reglamentos deben de ser en base a las características de cada condominio y sus necesidades, y deben realizarse por los desarrolladores, que son los que deben presentar ese reglamento para su autorización ante las instancias de gobierno. Exacto, aquí el licenciado menciona algo muy importante: revisarse, que creo que es lo que ha estado fallando. Se presenta, pero no se revisa. Uh-huh. Y es ahí cuando se detectan esas lagunas o esas omisiones o discrepancias o incoherencias con la realidad que luego generan conflictos.
0: Exactamente. Le agradecemos al licenciado Freddy su aportación. Sí, pues son las instancias que con las que nosotros nos gustaría mucho trabajar de la mano para poder asesorar correctamente a los desarrolladores y decirles qué pasos son los que tienen que seguir, ¿no? Y cómo podemos ayudarles nosotros o las instancias que tengan que ser, y quién va a elaborar el reglamento, en base a qué, ¿no? Sería muy importante que nos pusiéramos de acuerdo en eso. No quisiera dejar de mencionar que en la exposición de motivos para la iniciativa se precisa también que las fianzas que otorga el desarrollador, otorga dos fianzas, una por las áreas comunes y otras por las unidades privativas. Las fianzas de las áreas comunes se otorgan a nombre del municipio, y nosotros estamos pidiendo en nuestra iniciativa que se otorguen a nombre del condominio, que es quien debería tener los beneficios de esa fianza en caso de los vicios ocultos que se presenten en las áreas comunes del condominio después de las garantías, ¿no? Si es que no se hacen efectivas las garantías con el desarrollador. Otra de las cosas que estamos pidiendo, que ya lo mencionamos, es que exista una transición ordenada de la primera administración del régimen en condominio a la segunda, y que el desarrollador se encuentre obligado a pagar las cuotas de mantenimiento. No podemos perder de vista que el propietario original es el desarrollador y es quien transmite las unidades de propiedad exclusiva a terceros, ¿no? Y él tiene la misma obligación de pagar las cuotas de mantenimiento. También se señala en esta iniciativa que en qué convocatoria debería instalarse una asamblea, ¿no? Y quién tendría que convocar cuando todavía el desarrollador tiene la mayoría, ¿no? Y cuántos tendrían el derecho, qué porcentaje tendría el derecho de representar el desarrollador, ¿no? En una asamblea que tuve hace 8 días, nos decían que el desarrollador tenía el 49%. La ley no dice que puede tener el 49% de la asamblea, ¿no? Y sin embargo, pues así lo decidió el desarrollador. Entonces yo creo que hay que estos porcentajes que todavía, de los que todavía hace uso el desarrollador cuando hay asambleas y él todavía tiene propiedades, es importante aclararlos en la iniciativa. La información financiera, la transparencia en la información financiera y los casos en los que una asamblea debería ser ordinaria y o extraordinaria, que es lo que les decía, que para cambiar el reglamento que se aprueba dentro del régimen se necesita una asamblea extraordinaria, un quórum específico, ¿no? Y una votación. Exacto. Entonces, es muy difícil cambiar un reglamento.
1: Muy, muy difícil.
18: Más el costo y el tiempo que toma.
0: Exacto.
18: ¿Y qué te han externado a ti los desarrolladores? O sea, cuando te has acercado con ellos, ¿qué piensan ellos de estas lagunas que hay?
0: Los desarrolladores hablan de que los los tiempos para la revisión de los documentos que les pide SEDETUS para poder aprobar un régimen son muy largos. Y que esa es la justificación que ellos dan para poder o llevar las cuotas de mantenimiento en sus cuentas bancarias o para abrir una asociación civil, porque no han recibido todavía el régimen autorizado de parte de SEDETUS, y entonces pues están con las manos amarradas. Ellos ya quieren recuperar su inversión, no pueden entregar porque no pueden escriturar. Entonces, ¿qué es lo que hacen? Entregan sin escriturar. Ahorita uh-huh. Yo tengo un condominio en Tulum, hay uno escriturado de 90, uh-huh. Porque no han podido escriturar. Todos pagan cuotas de mantenimiento, pero el desarrollador sigue teniendo la mayoría y sigue tomando las decisiones. Y el desarrollador dice que es que porque no le dan el régimen, ¿no? Y no sabemos a ciencia cierta si es porque no le dan el régimen, o es porque no pagó el predial, o es porque no ha pagado el agua, o porque no tiene una factibilidad, ¿no? No sabemos a ciencia cierta, ni lo sabremos nunca los administradores, cuál es el verdadero motivo por el que no tiene el régimen.
18: ¿Ya hay personas viviendo en las unidades?
0: Todos, sí.
18: Todos.
0: Y están rentadas, además.
18: Ok.
0: Entonces, eso, ¿cómo puedes uh-huh. entregar si no está escriturado? ¿No?
18: Sí, porque todos quedan indefensos, o sea, el que compró, el que renta, el inquilino, los servicios y los vigilantes, o sea...
0: Entonces yo le preguntaba al ingeniero Hayden Cebada en la última mesa de trabajo, yo le decía, ¿cómo puedo empezar a cobrar cuotas de mantenimiento si no he escriturado? No me dejan votar, pero sí estoy pagando cuotas, pero no he entregado oficialmente, ¿no? Que es lo que uh-huh. tú decías hace rato. Es muy importante una acta de entrega-recepción con testigos, grabada, si es posible con un notario presente, uh-huh. Donde se reciba... Exactamente, uh-huh. donde se reciba toda la documentación legal, contable, fiscal... equipos, instalaciones, garantías de los equipos, los elevadores, los proveedores, todo un listado para uh-huh. poder recibir un condominio, uh-huh. ¿no? Y como tú dices, el comité de vigilancia va y dice, pues esto es... Pues,
18: me dieron estas carpetas, pero no sé qué.
1: Me dieron estas carpetas y no sé realmente ni qué me dieron.
18: Ajá.
0: Y pues, ¿cómo saben qué es lo que tienen que recibir? Uh-huh. ¿No? Entonces, yo creo, en la iniciativa está, ¿cuál es la lista de los documentos uh-huh. que debería entregar un desarrollador a uh-huh. su primera administración?
18: Uh-huh. Bueno, pues la verdad es que es todo un tema. Cada vez que vienen, tocan un tema diferente. Y la verdad es que tiene distintas aristas este tema condominal. Uh-huh. Y pues ahora sí que adicionalmente a todos los elementos que hay, muchas veces nos topamos con la creatividad de los condóminos, ya sabes, el que desdobla su vivienda, el que quiere pintarla de cualquier color, sí. O sea, uh-huh. aparte de todo tienes que ver esos temas. Entonces, pues la verdad es que sí, son bastantes retos a los que se enfrentan los administradores. Y creo que de alguna forma para ustedes ha sido un poquito... Bueno, ya ahorita se está avanzando, pero en su momento es complicado sensibilizar a abogados, autoridades, o sea, porque lo vemos desde la cuestión escrita a la ley, pero en uh-huh. la práctica... Uh-huh. Es otra cosa, o sea, es una constante necesidad y de ideas que se tienen que conjugar para llevar a cabo una administración.
0: Es increíble, en la última junta lo vimos, la cantidad de gente que necesita involucrarse en esta iniciativa. Ya, gracias a Dios, se está involucrando los notarios y se están involucrando del Registro Público de la Propiedad. Porque las cartas de no adeudo es otro tema muy, muy, muy importante. Las cartas de no adeudo que las puede expedir cualquiera, ¿no? Yo he expedido cartas de no adeudo y claro, con el 100% de la certeza de que
1: está al día
0: de que existe un no adeudo, pero sin tener un poder.
18: Y aparte hay condominios que los vecinos simplemente decidieron no hacer ninguna asociación o comité que regule, o sea, simplemente dijeron se abre todo y que Dios los bendiga, vecinos, y que cada quien
0: como
18: que
0: pueda.
18: Quien sobreviva como pueda. Entonces sí. Las áreas comunes están descuidadas y nadie tomó la iniciativa. Entonces cuando se van a vender esas casas y van con el notario, ¿qué pasa? Si no hay ni siquiera una administración, ¿cómo te voy a dar una carta de no adeudo de cuotas?
2: Pues estamos por concluir nuestra emisión. Muy interesante el tema. Palabras finales que quieran dirigir a nuestra radio audiencia y saludos, contacto en redes.
0: Bueno, nosotros estamos en el 998-355-5060. Es el teléfono de ASAC, es el WhatsApp de ASAC. A todas las personas que quieran asesoría, ya sean propietarios, comités de vigilancia, administradores, residentes operativos o gente, personas que estén interesadas en el régimen en condominio, pues estamos a sus órdenes. Tenemos página web, tenemos Facebook, tenemos Instagram, en donde pueden enterarse de todas las actividades que tiene ASAC. Tenemos cursos de capacitación constantemente y eventos, las mesas de trabajo para esta iniciativa, en donde, por ejemplo, la penúltima que tuvimos fueron administradores, fueron desarrolladores, fueron 60 personas que quisieron involucrarse y que fueron muy bienvenidas.
1: Pues que vamos a seguir adelante. Vamos con muchas ganas de que todo esto tenga un final muy muy bueno para todos los que habitamos nuestro hermoso Cancún. Es lo más importante, que todos estemos contentos y vivamos bien.
18: Así es.
2: Pues un placer haberlas tenido con nosotros. Muchas gracias por todo su conocimiento,
1: gracias,
2: y su experiencia.
1: Ustedes.
2: Cristal, muchas gracias.
18: Muchísimas gracias y pues nos vemos el siguiente miércoles.
2: Hasta la próxima.
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17: Son las 9, con un minuto.
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1: Son las 9:59.
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1: Son las 10 con 56 minutos.
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0: 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Comer de forma saludable y económica es posible cuando tomamos decisiones informadas. Hoy en El Platillo Sabio te enseñaremos a preparar una receta muy rendidora, salchichas a la mexicana.
7: Y para acompañar este y muchos otros platillos, dedicamos nuestra guía de consumo al oro verde de México, el aguacate. Analizaremos sus variedades, cómo elegir el mejor en el mercado y los secretos para conservarlo fresco por más tiempo. ¡Acompáñanos!
8: Bienvenidas y bienvenidos a Revista del Consumidor Radio. Soy Joy Ramírez. Hoy, en el Platillo Sabio Profeco, nos acompaña Mati Vargas, cocinera tradicional queretana, quien nos va a enseñar a preparar unas deliciosas salchichas a la mexicana desde cero. Bienvenida, Mati.
9: Gracias, Joy. Esta receta les va a encantar. Comenzamos. Los ingredientes que necesitamos para hacer las salchichas caseras son 1 kilo de pechuga de pollo, 400 gramos de hielo picado, 200 gramos de lardo de cerdo o lomo de cerdo, 140 gramos de fécula de maíz, 20 gramos de sal, 16 gramos de cebolla en polvo, 8 gramos de fosfato de sodio, 8 gramos de sal cura, una cucharadita cafetera de paprika, agua, funda de celulosa para la salchicha e hilo de algodón. Para nuestra preparación de salchichas a la mexicana, requerimos 2 jitomates medianos en cubos, media cebolla fileteada, un chile verde, un diente de ajo fileteado, cilantro picado, sal al gusto, aceite y 6 de las salchichas que vamos a preparar cortadas en rodajas. Comenzaremos preparando el embutido. Primero, cortamos la carne en cubos pequeños y la ponemos en la licuadora junto con las sales mezcladas. Y mientras se licúa, agregamos una tercera parte del hielo molido. Además, añadimos nuestro colorante natural, que es la paprika. Luego, el lardo de cerdo o lomo de cerdo. Y al final, el resto de los ingredientes, incluyendo el hielo. Licuamos hasta que se integren bien los ingredientes y reservamos la mezcla en un bowl. Ahora, para darle forma a las salchichas, colocamos la mezcla dentro de la manga y embutimos en la funda de celulosa, rellenando a presión las tiras largas y atamos por uno de los extremos. Dividimos las salchichas en porciones atándolas con hilo de algodón. Para cocinarlas, colocamos las tiras de salchichas en las bolsas resellables de grado alimenticio y extraemos la mayor cantidad de aire posible. Calentamos previamente el agua a punto de ebullición, introducimos la bolsa de salchichas y cocinamos de 30 a 40 minutos. Al finalizar la cocción, sumergimos las salchichas en un bol con agua fría y hielos. Esto es para crear un choque térmico y las llevamos a refrigeración por 24 horas. Es muy importante que no retiremos la funda de celulosa hasta que las vayamos a usar. Ya seleccionadas, las colocamos en una bolsa al alto vacío para almacenarlas en el refrigerador. Estas salchichas pueden durar una semana almacenadas en refrigeración dentro de la bolsa. Ahora vamos a llevar estas salchichas caseras a otro nivel. Para su preparación, agregamos aceite en una cazuela y sofreímos la cebolla, el ajo e incorporamos las rodajas de salchicha. Agregamos el chile picado y después el jitomate en cubitos. Sazonamos con una pizca de sal y colocamos un poco de cilantro picado. Por último, dejamos cocinar por 10 minutos aproximadamente hasta que todo quede bien integrado. Recuerden que el platillo Sabio Profeco es fácil de preparar, tiene buen sabor, aporta un balance nutricional y rinde para varias porciones. Anímense a prepararlo y cuéntenos en nuestras redes sociales cómo les fue. Yo soy Mati Vargas, cocinera tradicional queretana, y fue un gusto cocinar con ustedes.
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7: El aguacate es una de las grandes aportaciones de México para el mundo. Es un alimento de textura suave y sabor inconfundible que proviene del árbol Persea americana, originario del centro de México y zonas altas de Guatemala.
0: Su nombre proviene del náhuatl aguacatl y según la región, también se le conoce como abocado, palta, cura o pagua. Este alimento posee una gran versatilidad culinaria, además de aportar un alto contenido de grasas saludables, fibra, vitaminas y minerales.
7: En 2024, el aguacate se consolidó como el tercer producto agroalimentario más exportado por México. Esto lo posiciona como un pilar estratégico del sector agrícola y del comercio exterior nacional. Asimismo, México concentra alrededor del 28% de la producción global, lo que lo convierte en el principal productor a escala internacional.
0: Pero no todos los aguacates son iguales. Cada uno tiene características distintas, por lo que tienen distintos usos. Puede ser aguacate Hass, el más popular en el mercado internacional. Si buscas una textura cremosa, este es el elegido, además de tener un inconfundible sabor a nuez. No te dejes engañar. Cuando su cáscara se torna oscura, casi negra, es que está en su punto. Lo mejor, está disponible todo el año.
7: Aguacate criollo. Tiene una cáscara muy delgada y suave, que en algunos casos es comestible. Además, destaca por su gran resistencia al frío.
0: Aguacate fuerte. Con su forma de pera, este aguacate luce una cáscara gruesa, ligeramente áspera con puntos amarillos. Por dentro, tiene una pulpa muy cremosa. Está disponible desde finales de otoño hasta la primavera.
7: El aguacate es un gran aliado para tu salud. Aquí te contamos cómo te ayuda. Tendrás una salud cardiovascular envidiable, ya que sus grasas monoinsaturadas son expertas en reducir el colesterol malo y elevan el bueno, evitando que se acumule en tus vasos sanguíneos. Tiene poder antioxidante. Gracias a su vitamina E, disminuye el riesgo de enfermedades cardiovasculares y degenerativas.
0: Si buscas mejorar tu salud digestiva, su alto contenido de fibra y agua son la clave. Juntos favorecen el tránsito intestinal y previenen el estreñimiento.
10: gracias a que es bajo en sodio, pero muy alto en magnesio y potasio, el aguacate es el alimento adecuado para personas con hipertensión arterial.
7: Para que puedas aprovechar todos estos beneficios en tu salud, te compartimos algunas recomendaciones de compra. Observa el color de la piel y prefiere los aguacates de color más oscuro, ya que generalmente indican mayor madurez. Ojo con los golpes. Elige siempre una cáscara sin magulladuras, manchas profundas ni grietas.
10: Haz la prueba de firmeza. Lo ideal es que se sienta firme, pero ceder ligeramente al presionarlo. Para evitar su oxidación, solo aplica unas gotas de limón sobre la pulpa. Guárdalo en un recipiente hermético y directo al refrigerador. Eso sí, si ya está maduro, no esperes mucho. Consúmelo en 1 o 2 días.
7: Compra aguacates verdes. A temperatura ambiente, estos alcanzarán su punto óptimo de maduración en unos 4 o 5 días. ¿Los necesitas antes? Acelera el proceso. Envuélvelos en papel periódico o colócalos en una bolsa de papel. Siempre a temperatura ambiente.
10: Detén la maduración. Si tu aguacate ya está maduro, pero no lo vas a usar todavía, refrigéralo. Puede conservarse fresco hasta 2 semanas si se mantiene a 7 centígrados. Ahora ya lo sabes. Elige bien. Cuida tu salud y sácale todo el provecho a ese tesoro del campo.
7: No olvides que con la herramienta ¿Quién es quién en los precios? Puedes comparar precios para tomar las mejores decisiones de compra. Entra a qqp.profeco.gob.mx. Recuerda que para ser una persona consumidora responsable, hay que estar bien informada.
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1: Tú que estás en la sala o viendo tu cel, te comparto los beneficios de hacer ejercicio. 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
1: Son las 12:56 minutos.
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1: Es la 1:58.
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1: Son las 2 con 59 minutos.
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1: Son las 3, con 56 minutos.
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0: Buenos días, muy buenos días, muy buenos días. ¿Cómo están? Espero que se la estén pasando muy bien. Gracias aquí tu amigo Paco de RCA a través de esta gran estación que nació para ser grande. Bueno, son exactamente la hora, Paco, las 4 de la mañana en punto. El Big Ben, el Big Ben. ¿De qué hablamos? ¿De qué hablamos? Solo para toda la banda que a esta hora de la mañana está con todo, que está facturando, o desde la noche a noche que vienen con esa tendencia a hacer mejor, a ser mejor. Y bueno, ya la gente se empieza a reportar a través del WhatsApp. Así que un saludo para Susi, que le esté pasando increíble. Ya se reportó, ya le ganó a Gustavo. Por primera vez le ganó a Gustavo. Así que gracias. Y rápidamente les vamos a conocer las alternativas para comunicarse aquí. A través de la vía telefónica 9988-843695. Repito, 9988-843695. Nuestro teléfono aquí en cabina. Así que, ¿quién levanta la mano? Ah, bueno, el Gustavo ya se le perdonó. Buenos días, mi Gus. ¿Qué onda, Gus? ¿Qué pasó, Gus? Un saludo para el buen Gus. Y bueno, WhatsApp 9983-488159. Una vez más, 9983-488159. Son las maneras, las alternativas de comunicarse aquí al programa. Y bueno, vamos con todo. Así que gracias a toda la gente hermosa que se reporta. Y una mañana estupenda, una mañana de jueves. La verdad, increíble. Ya mandé un... A través de mi página de Facebook ya mandé un mensaje de motivación, de superación. Así que ahí está. Ahí está la huella que dejamos el día de hoy jueves. Así que gracias a todos. Y hoy juega la máquina, dice. Así que saludos para todos aquellos que le van al Cruz Azul y juega la máquina contra los Pumas. Allá en ¿dónde? En la ciudad de los deportes se van a jugar, creo que sí. Ahí va a ser el partido. Pero bueno, cambiaron de sede últimamente. Y la ida y el regreso es allá en Ciudad Universitaria. Suerte, éxito. Pues ya no están mis Tigres, ¿no? Ya, ¿qué onda? Bueno, 4 de la mañana con 2 minutos. ¿Quién más está despierto? Una llamadita, ¿no? Una llamadita que nos hagan para empezar a calentar el ambiente. Definitivamente sería fenomenal, sería extraordinario, sería apoteótico que alguien nos llamara a esta hora de la mañana y dijera: Paco, buenos días, ¿cómo estás? 9988-843695. Saludos para todos mis amigos taxistas que andan ya circulando por las diferentes arterias o avenidas de Cancún, la Colosio. Para todos mis amigos de las combis, choferes de ruta, aeropuertos, entrada de autobuses, todo lo que está moviendo esta mañana, gasolineras, tiendas de conveniencia. Un abrazo para todos ustedes, gracias. Y bueno, empezamos, ¿qué les parece? Ya, si no hay un impedimento, empezamos, vamos con todo. Venimos con todo esta mañana, así que adelante, Paco, adelante.
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2: Con mi título de periodista recién obtenido, decidí realizar una gran entrevista. Y mi deseo fue concedido, permitiéndoseme una reunión con Dios. Pasa, me dijo Dios. ¿Así que quieres entrevistarme? Bueno, le contesté, si tienes tiempo. Se sonríe y dice: mi tiempo se llama eternidad y alcanza para todos. ¿Qué preguntas quieres hacerme? Ninguna nueva ni difícil para ti, Señor. ¿Qué es lo más sorprendente de los hombres? Y dijo, que se aburren de ser niños, apurados por crecer, y luego suspiran por regresar a ser niños. Que primero pierden la salud para tener dinero, y enseguida pierden el dinero para recuperar la salud. Que por pensar ansiosamente en el futuro descuidan su hora actual, con lo que ni viven el presente ni el futuro. Que viven como si no fueran a morirse y mueren como si no hubieran vivido. Con los ojos llenos de lágrimas y la voz entrecortada, deja de hablar. Sus manos toman fuertemente las mías y seguimos en silencio. Después de un largo tiempo y para cortar el clima le dije, ¿me dejas hacerte otra pregunta? No me respondió con palabras, sino solo con su tierna mirada. Como padre, ¿qué es lo que le pedirías a tus hijos que aprendan? Que aprendan que no pueden hacer que alguien los ame. Lo que sí pueden es dejarse amar. Que aprendan que toma años construir la confianza y solo segundos para destruirla. Que lo más valioso no es lo que tienen en sus vidas, sino a quien tiene en sus vidas. Que aprendan que no es bueno compararse con los demás, pues siempre habrá alguien mejor o peor que ellos. Que rico no es el que más tiene, sino el que menos necesita.
0: Sabias palabras, definitivamente, el que menos necesita. ¡Wow! 4:06 a.m. ¿Quién más está facturando a esta hora de la mañana, aparte de Susi y el buen Gus? Que nos llamen, ¿no? ¿Dónde está Fernando? ¿Dónde están mis amigos taxistas, mis amigos de las diferentes transportadoras? ¿Dónde andan? ¿Where is the people? Un saludo para todos mis amigos tianguistas. Palomita, Melitón, gracias por reportarse, todos ellos. A toda la gente que se levanta con ese ánimo, con ese optimismo, con esa gratitud, que nos está sintonizando, que se levanta. ¿Ya tendiste tu cama? No, hazlo, por favor, hazlo. Es una buena señal de empezar este jueves maravilloso, extraordinario. Los que me van escuchando, que van en el transporte público, también un abrazo. Vamos con todo, con esa mentalidad, ¿eh? Oye, Paco, es que no tengo lana. Bueno, no tienes lana, pero traes actitud, que es lo más importante. ¿En serio? ¿Es más importante la actitud que la lana? Claro. Se lo compruebo y lo pongo a prueba y quien me quiera retar, va. Porque la lana es eso, va y viene, ¿no? Pero la actitud, con eso puedes conseguir todo, ¿no? La actitud te da esa paz, esa tranquilidad, esa salud mental. Eso no se compra con nada. ¿Cuánta gente con billete en un hospital? Pero gente con actitud, siendo feliz, disfrutando lo que tiene, valorando lo que tiene. Dices, wow, ¿no? Voy con esa mentalidad del trabajo, voy con esa... No, hombre, hasta me emociono, hasta tiemblo de la emoción de decir... Vamos al trabajo. ¿Ya estás en él? Pues disfrútalo, disfrútalo. ¿En serio? Claro. Claro. Es que es maravilloso disfrutar este nuevo día. Maravilloso.
3: Esta es la canción que canto cada mañana al despertar. Para agradecerle al Señor la gentileza de un nuevo día, es decir, de una nueva oportunidad. Porque siempre se puede empezar de nuevo. En una eternidad siempre se puede empezar de nuevo. Y esto es tan cierto como que el paraíso no está perdido, sino olvidado.

Todos nacemos con un ángel de la guarda, pero pocos lo conservamos. Hay quien prefiere un psicoanalista. Todos tenemos una conciencia, pero pocos la escuchamos. Hay quien prefiere la televisión. Todos somos ricos, es decir, hijos de Dios, pero pocos lo sabemos. Perdona, hermano, que yo no entienda que no seas feliz en tan bello planeta, que hayas hecho un cementerio de esta tierra donde está toda la vida, que es una fiesta. Tienes un corazón, un cerebro, un alma, un espíritu. Entonces, ¿cómo puedes sentirte pobre y desdichado?

Ahora mismo le puedes decir basta a la mujer que ya no te gusta, al hombre que ya no amas, al trabajo que odias, a las cosas que te encadenan a la tarjeta de crédito, a los noticieros que te envenenan desde la mañana y desde el helicóptero, a los que quieren dirigir tu vida. Ahora mismo le puedes decir basta al miedo que heredaste, porque la vida es aquí y ahora mismo. Por eso...

0: Sí, señor.
1: Gracias, mi buen Facundo, gracias. ¿Qué mensajes, verdad? Te alivianan anímicamente, espiritualmente. Es un salario espiritual que se reparte aquí con toda la buena vibra que emana para todos ustedes, de cariño. La idea es que usted se sienta bien, se sienta tranquilo, vea de manera diferente la vida. Sí, broncas, problemas siempre vamos a tener y vamos a seguir teniendo, ¿no? Pero no por eso significa que voy a tirarme al piso a llorar todo el tiempo o a encerrarme o a olvidarme de todo el mundo, ¿no? O sea, no, pecho a las balas, vamos. Adelante, ¿no? Una vez que logremos sortear este tipo de adversidades, nos sentimos como Superman. Dices, ¿sabes qué? Superé esto. ¿Cuántas veces no has superado problemas o adversidades? Muchas veces, que esto no sea la excepción. Te levantas con ese ánimo, con ese optimismo, con esa garra, con ese ímpetu. Que dices, ¿sabes qué, Paco? Mira, te estoy escuchando y me emociono, la neta, porque me despertaste ese espíritu combativo de guerrero, de guerrera que siempre he tenido, que lo había desviado, que lo había perdido, pero ahora lo he encontrado. Así que vamos con todos, ¿no? Ah, perfecto, definitivamente. Y es importante, ¿no?, que empecemos a proyectar cosas agradables, detalles. Existe el detallista, ¿no? Por ejemplo, el amar a alguien, el tener detalles, el tener actitudes, atenciones. Definitivamente es maravilloso, como en aquellos tiempos, ¿no?, que se enamoraba de una manera tan especial, el ritual, ¿no?, que era el enamoramiento, el cortejo, ¿no?, definitivamente. Era maravilloso. Y la máquina del tiempo nos va a recordar todo aquello que se vivía. Hay algunos que lo hacen, hay algunos que todavía lo hacen.

0: Gracias, Pedro Fernández, con este tema Marte la Antigua. Informamos la hora, 4 de la mañana con 17 minutos de este jueves 21 de mayo, que no se le haga tarde. Saludos, ¿quién más está despierto? ¿Quién más? ¿Quién me dice Paco? Acá estamos. 99-88-84-36-95. Insistimos con la hora, 4 de la mañana con 18 minutos. Si usted tiene broncas, ¿quién no las tiene, Paco? No las lleve al trabajo o no las lleve a casa. Definitivamente.
1: El carpintero que había contratado para ayudarme a reparar una vieja granja acababa de finalizar un duro primer día de trabajo. Su cortadora eléctrica se dañó y lo hizo perder más de una hora de trabajo. Y ahora, su viejo camión se negaba a arrancar. Mientras lo llevaba yo a su casa, se sentó en silencio. Una vez que llegamos, me invitó a conocer a su familia. Mientras nos dirigíamos a la puerta, se detuvo brevemente frente a un pequeño árbol, tocando las puntas de las ramas con ambas manos. Cuando se abrió la puerta, ocurrió una sorprendente transformación. Su bronceada cara estaba plena de sonrisas. Abrazó a sus dos pequeños hijos y le dio un beso a su esposa. Posteriormente, me acompañó hasta el carro. Cuando pasamos cerca del árbol, sentí curiosidad y le pregunté lo que le había visto hacer cuando llegamos a su casa. «Oh, ese es mi árbol de los problemas», me contestó. «Sé que yo no puedo evitar tener problemas en el trabajo, pero una cosa es segura. Los problemas no pertenecen a la casa, ni a mi esposa ni a mis hijos. Así que simplemente los cuelgo en el árbol cada noche cuando llego a casa. Luego, en la mañana los recojo otra vez». Lo divertido es, dijo sonriendo, que cuando salgo en la mañana a recogerlos, ni remotamente hay tantos como los que recuerdo haber colgado la noche anterior. Muchas personas llevan tanto los problemas de sus trabajos a sus casas como de sus casas a sus trabajos. Muchas personas en este mundo de aceleración y tensión se desquitan con los seres amados por cosas que ni siquiera son culpables. Entonces, no hagamos culpables a otros de lo que nosotros somos responsables. ¿Y tú? ¿Ya tienes tu propio árbol de los problemas?
0: ¿Qué les pareció este mensaje? 4 de la mañana con 20 minutos, 4 con 20. Tenemos llamadita. Muy buenos días, tu amigo Paco. Buenos días, con quien tengo el honor y placer de platicar. Buenos días. ¿Qué pasó, Quique? ¿Cómo te encuentras, Quique? Coméntale, Quique.
2: Bien, Paquito, acá. Meciendo, escuchando el programa.
0: Eso es todo, ya.
2: Me dijeron que yo te dijera que te mandan un fuerte abrazo y un buen beso bien grandote en tu cachete y que por qué no le has hablado.
0: Órale, pero...
2: No te quedes, ya sé, es la mamá Coco.
0: Ah, mamá Coco, sí, pues ¿quién será?
2: Me habló ayer la mamá Coco.
0: ¡Ándale!
2: Me dijo que te manda un fuerte abrazo grande y que te dé un mal besote.
0: Oye, sí, hoy voy a buscar su teléfono para hablarle el día de hoy.
2: Dice que gracias por todo lo que hiciste por ir a contar aquí en Cancún, que eres un ángel.
0: Ah, gracias. No, hombre, al contrario, es una chulada.
2: A veces ella no tiene señal allá y se va la señal.
0: Con razón. Con razón, no.
2: A mí me habló y me dijo, ¿cómo estás? Y que estaba platicando un buen rato con ella. De repente me habló también mamá. Me dijo que yo le mandara un saludo a don Fernando.
0: Ah, pues ahí va el saludo. Oye, Fernando, no sé dónde se metió. ¿Estará de gira artística o no sé dónde andará?
2: Ah, porque me dijo que como pues también muy buena gente con ella. Me recomendó que yo le dijera a don Fernando que gracias por su ayuda. Y también que yo le dijera a Julio que gracias por la ayuda que le dio.
0: Ah, perfecto.
2: Ya, el mensaje ya está mandado.
0: Exactamente, ya labor cumplida.
2: Ya.
0: Oye, pues qué buena onda. ¿Tú cómo andas, Quique? ¿Cómo te encuentras esta mañana de jueves?
2: Escuchando el programa. Estaba yo haciendo una oración a mi Dios Padre Señor, por eso le bajé a la radio.
0: Ah, mira, qué buena onda. Qué buena onda, Quique. Oye, ¿y a qué horas empieza tu ritual de ejercicios? ¿A qué horas empiezas a generar endorfina?
2: Un ratito más. Primero estoy pendiente del programa. Ya que termine ya.
0: Oye, por lo que me has platicado, nos has platicado, siempre empiezas tú con la buena vibra, haces tu oración, haces sí. limpieza de casa. ¿Es así? ¿Haces tu limpieza?
2: Sí, sí, es lo primero, Juan. Primero, a darle gracias a Dios por todo lo que nos da. Que bueno. No son cosas buenas y todo, pero en que sea este el camino escogido para nosotros, de aquí nos vamos a quedar. Pero como dice él, este es el día que Dios creó y me resucitaré y estaré feliz en él. Sea como sea, haya calor, lluvia, lo que sea, nunca hay que, hay calor ahí, ¿no? Porque nosotros no sabemos, cuando hay frío queremos calor, cuando hay calor queremos frío.
0: Somos algo raros, ¿no? Es difícil de satisfacer.
2: Por eso dice, este es el día que Dios hizo, me regresaré y estaré feliz en él, sea como sea.
0: Definitivamente, Kiki. Oye, pues qué buena mentalidad tienes. Oye, ¿qué consejo le darías a la gente que nos escucha con respecto a ser felices, con respecto de no casarse con las cosas materiales, sino que también hay que ver...
2: Es que las cosas materiales van y vienen.
0: Sí.
2: Yo aprendí una vez, estaba yo solo así. Ajá. Y apenas estaba yo componiendo una bocina.
0: Ajá.
2: Ya me llevaba yo componiendo la bocina medio día, un domingo que no trabajé. Agarré, ya me molesté, me amargué todo el día, no servía la bocina. Va, crees que nada más la tiré a un lado, la bocina y empezó a hablar la porquería esa. Y digo yo, ya volvió a quedar bien la bocina, digo, y yo amargándome y molestándome, digo, ya quedó bien.
0: O sea,
2: agarré la levanté la pared, ya vuelvo.
0: De un golpe la alivianaste.
2: Sí, quedó buena la bocina, digo, chale, me amargo por poquita cosa y no debe ser así. Hay que estar feliz todos los días. Ahí le voy a mandar un saludo a la gente que se va de la ruta 15 de acá de Días de Mar.
0: Ah, mira qué buen
2: detalle. Que viven acá por el Guatejano.
0: Ah, mira.
2: Como yo siempre me iba en esa combi cuando me iba a trabajar.
0: ¿Ah, sí? O sea, esa ruta ya la tienes plenamente identificada.
2: Sí, porque ahí me iba a trabajar y ahí te estaban escuchando. Así.
0: Ah, qué buena onda, Kiki.
2: La ruta 15 que se va por crucero. Ahí le mando un saludo a la gente, que Dios los bendiga su trabajo todos los días. Pueden ir a trabajar ahorita, gocen la vida trabajando, porque la verdad si me llegan a preguntar a mí ahorita que estoy feliz descansando, la verdad no, yo quisiera facturar como dice Paquito, quisiera que el sábado me caiga un dinerito y así, pero fíjense que no se puede, no hagan ahorita que después se arrepienten cuando ya uno ya es demasiado
0: es tarde. Es que una persona, en que no es tu caso, porque sabemos que eres muy proactivo, pero una persona que no hace nada, que está en casa sin hacer nada, pues da la tendencia a deprimirse, a sentirse mal, a generar enfermedades, porque pues obviamente máquina que no se mueve, máquina que se oxida.
2: Sí, máquina que se oxida, pues sí, echa a perder. Al menos se echa a perder tanto trabajo, sino de tanto que no trabaja.
0: Definitivamente. No, pues,
2: en esta vida, si trabajamos, pues estamos en movimiento.
0: Oye, y que valoren el trabajo, ¿no, Kiki?
2: Que valoren el trabajo, porque como dice, en el trabajo nos compramos lo que queramos nosotros. Como dice la palabra, haz de tu amigo, del trabajo un buen amigo, porque con ellos te puedes comprar lo que tú quieras. Puedes comprar tu ropa, tus zapatos, mantener a tus hijos, ir a la escuela, todo. Ahorita en esta vida, si no hay dinero, no, pues ya ves ahorita que no haces nada.
0: Claro, además, claro, cosas, claro.
2: Bueno, está cara.
0: No, y aparte pues te ayuda a mantenerte ocupado mentalmente, Kiki.
2: Sí, la mente, porque aquí como yo estoy antes, yo no me preocupaba por limpiar mi casa, ni lavar mi ropa, ni hacer mi comida. Me pensaba yo qué voy a hacer. Te pones a pensar en el futuro que todavía ni sabes qué onda. Ah, y mejor así vive lo presente. Como dice el hoy y mañana, hay dos días que dice que no existen, el hoy y mañana. Porque el hoy pues es hoy y mañana pues es mañana. Sí. Vive la vida al momento y al instante. Porque en dos minutos se puede quitar la vida cualquier accidente o cualquier cosa que te, una caída. Había una persona hace tiempo de mi trabajo que iba feliz a trabajar y nada más regresó a orinar en el baño. Uh-huh. Y se cayó y se murió.
0: Wow. ¿Sí?
2: Imagínate si no hubiera regresado a orinar porque lo estábamos esperando para allá a la obra.
0: Wow.
2: Y dice, espérame tantito, voy a echar una meada al baño. Y entró, estaba su familia durmiendo porque eran las 5 de la mañana. Uh-huh. Entró y entró al baño y ya no volvió a salir.
0: ¿Qué cosas?
2: Y le dice, estábamos tocando a su esposa y dice, su esposa está en el baño, está tirado en el baño. Ya se murió el chavo en un transcurso de ni 20 minutos, Paquito. Imagínate. Hay que tener cuidado.
0: No, definitivamente, Kike, definitivamente. Por eso la gente que nos escucha, hay que zarandearle y decirle, ¿sabes qué? Deja de quejarte.
2: Cuando
0: Agradece.
2: Agradece a tus hijos, claro, a tu esposa. Porque es un camino que no sabemos si vamos a regresar.
0: Quique, sí.
2: Es un camino que no sabemos si vamos a regresar en la tarde. Ponle que te pones, sales y peleas con tu esposa. A rato que yo regrese, me compongo con ella. Y si no regresas.
0: Y si no regresa, chamaco.
2: Cheto. Sí. Esa es la bronca.
0: Exacto, Quique.
2: Con todo cariño a tus hijos, que le vaya bien en la escuela, a tu esposa, agradecela. Dile que todo lo que ella nunca la reproche de nada. Aunque la comida veas que no te gusta, pues dice, está bueno.
0: Exacto, chamaco. Cuando menos tienes alimentos en casa, en la mesa, hay alimentos.
2: Aparte, porque no sabes si ella lo está haciendo con amor.
0: Claro.
2: Y si llegas tú muy maleante, no, es que no sirve tu comida, ¿cómo se siente la pobre?
0: O vienes de mal humor, ¿no?
2: Es como ahorita que acaba de ponerse reflexión, déjalo, mal humor afuera y estás en tu casa.
0: Claro.
2: En la calle puedes agarrar muchas vibras porque es la calle.
0: Que llegue a la casa con buena vibra.
2: Sí, con buena vibra. Y así hasta el tiempo.
0: No, pues me parece muy bien, me parece maravilloso. Quique, pídeme algo, Quique, un tema.
2: El del rol de la cruz.
0: Órale, va, me late. Quique, pues.
2: El del morro también.
0: Ah, órale.
2: Uno de los dos.
0: Ahí estás, Quique. Te mando un fuerte abrazo, Quique. Te quiero. Cuídate mucho, hermano.
2: Cuídese, Paquito, igualmente.
0: Órale, ya estás. Bueno, ahí está el buen Quique. ¿Qué consejos da el Quique? Es que la verdad, hay gente que se levanta y dice, si me está escuchando, deja de quejarte. Ve para adelante. ¿Tienes planes, proyectos? Claro, pues lucha por ellos, porque nadie te va a regalar nada, Nadie te va a regalar nada. Échale ganas al trabajo, púlete, sé el mejor, órale. Pa, la casa bien limpia. Oye, que le falta pintura al frente de tu casa, métele pasión, cómprate un botecito de pintura y métele pasión a tu casa, que se vea que hay gente viviendo ahí, que se vea que hay amor. Es cuestión de salir de la rutina, de la mediocridad. Métele pasión definitivamente.
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0: No es extraño que me escuchen fumar. De hecho, fumo mucho desde que entré a trabajar a la radio. No fue lo único que aprendí. Antes, yo era un morrito normal, jugaba con mis cuates, tenía novia, me iba de pinta. Pero cuando entré a la radio, todo eso cambió. Por mi voz tierna y mi relajo, fui un éxito inmediato. Al principio me divertía mucho. El rating de mi programa subía como la espuma. Recuerdo que una vez, la mamá de mi chava me dijo que su grupo de amigas viejitas me escuchaba todas las mañanas. Sospecho que en una de esas mañanas, una de ellas procreó a su hijo más pequeño. Era padre que la gente me llamara para decirme que era el mejor. Poder entrar a todos los antros y que te pagaran las cuentas de los restaurantes. Mi jefe me aumentó el sueldo. Era la envidia de mis ex amigos. Y ahora había hecho amigos nuevos, sinceros, aparentemente. Luego me hicieron grabar un disco. A mí, que no sé cantar ni en la regadera. Hasta gané un Grammy con mi disco. Se llamaba Tomorrow Never Dies. Empezaron los viajes a cualquier lugar del mundo que yo quisiera. Los Ángeles, Nueva York. Y mi coche nuevo. Y mi departamento en Punta Diamante. Pero un día, un grupo me invitó a uno de sus conciertos. Al principio no noté nada extraño, hasta que al final, en el after show, el vocalista me invitó un churro de mota. No lo vi mal, pues todos fuman esos de vez en cuando. Y después vinieron más fiestas y la dosis fue subiendo hasta que pasé a la coca y luego al crack. Y mi cuerpo me pedía más y más. Fue cambiando mi carácter y me volví un tipo engreído, prepotente. Creía que me lo merecía todo. ¿No era acaso yo el más cotizado locutor que estación alguna soñara tener al aire? Y pedía más, más droga, más privilegios. Cuando menos me di cuenta, ya ni mi madre me soportaba. Mis amigos, los que me metieron al vicio, luego me cobraban las dosis y empecé a gastar todo lo que tenía. Vendí mi coche, mi departamento. Un día, colérico, golpeé al director de la estación y me despidió. Y así me quedé sin la fuente de mi poder. Y vino el abandono de todos, de mis amigos, mi chava, todos. Aquellos que antes se sacaban fotos conmigo, aquellos que me invitaron a sus bodas, ¿dónde están? ¿Dónde? No han visto mis lágrimas. No me han visto retorcerme en mi cama, convertido en un esqueleto, orinado, con el cuerpo doliéndome, pidiéndome la droga que ya no le puedo dar. Les llamo y se niegan a contestarme. Y solo les quiero decir, perdón, perdón por mis insultos, por traicionarlos, por escupirlos cuanto más lo costaba, cuando no era yo. Quiero decirles que me arrepiento. Que quiero volver a ser el tipo sencillo de antes. Que los extraño y me maldigo por lo que les hice. Mi novia Claudia, ¿dónde estás? Ese que escuchan no soy yo. No soy yo. Y quiero demostrárselo. Voy a quitarme la máscara que cubre mi voz y encubre mi ser. Mi verdadera voz. Ya no más personaje. Quiero ser una persona. Ya solo quiero decirles que he comprendido finalmente que vale más la libertad de ser uno mismo que el espejismo de la radio.
1: Tremendo mensaje, ¿verdad? Duro, pero real, reales. O sea, la recomendación, hagan ejercicio, cuiden su alimentación, tengan pensamientos positivos. Si tienes alguna bronca, alguna inconveniente, ponte a escuchar música, sal a caminar, pero no te vayas por el lado negativo del alcohol, de otras situaciones. Valórate, quiérete. O sea, demuéstralo, lo fuerte, lo guerrero que eres. No te vayas por lo fácil, ¿no? Por lo común, lo ordinario, ¿no? Entonces, no. Saca el carácter, la casa. Es que tengo bronca, sí, pero no voy a remediar nada con irme a chelear, al contrario, agrando la situación. No. Me ocupo, vamos con todo. ¿Qué alcohol ni qué alcohol? Vamos, chale ganas a la vida. Tenemos llamadita, muy buenos días, tu amigo Paco, sí, buenos días.
2: Buenos días, Paquito.
1: ¿Cómo anda, chamaco?
2: Aquí andamos, Paquito, reportándonos.
1: Ya con todo. Facturando desde muy temprano. Qué bueno, hermano, me da mucho gusto saber que estás bien, ¿eh? ¿A dónde andas ahorita? ¿Dónde estás?
2: Estamos exactamente aquí, llegando al Soriana de la avenida Rancho Viejo, Paquito.
1: Órale. Oye, pues qué buena onda, hermano, que estés desde muy temprano facturando y que vayas con esa actitud, con esa calidad que muestras a la hora de dar el servicio, ¿eh?
2: Ya sabes, Paquito, aquí como siempre, como todos los días, tempranito, ahí viendo tu publicación en Facebook, analizándolo, meditándolo, y ya sabes, echándole ganas, Paquito.
1: Mucha gente dice un día más. ¿Cómo ve Darwin un día más?
2: Yo un día más lo veo como una oportunidad más de salir adelante, de crecer personalmente y espiritualmente, y un día más para echarle ganas, poquito, conocer nuevas personas, nuevos sistemas, ¿cómo te explico? Al menos lo que yo pienso de cambiar las cosas en mi entorno de trabajo, siempre.
1: ¿Eres de esas personas que aceptan el cambio o que se resisten al cambio?
2: Acepto el cambio, claro, ya estamos grandecitos como para aceptarlo así de golpe, pero lo acepto, pero con, ¿cómo te explico? Aceptarlo a mi estilo, a mi forma. Okay. ¿Entiendes? Hacerlo, por ejemplo, acepto un buen consejo, por eso escucho todos los días tu programa, pero lo amoldo a mi sistema.
1: Okay.
2: A mi forma, o sea, ay, como yo siempre le digo a mis hijas, le digo, hijas, yo te doy un consejo, pero no quiero que hagas como yo te lo digo, hazlo a tu estilo, pero hazlo bien.
1: Claro.
2: A eso me refiero.
1: Claro, quédate con ciertas cosas que te pueden ayudar, pero con tu personalidad.
2: Exacto, Paquito, exacto, efectivamente. Me robaste mi modo de expresar, me lo adivinaste.
1: Oye, pues me da mucho gusto.
2: Paquito, algo importante que te quería yo hacer.
1: Venga.
2: Oye, ¿tú cómo estás? Veo que siempre te hablamos y nunca te preguntamos cómo está Paquito hoy.
1: Pues déjame decirte que yo tengo un ritual que lo manejo y cada vez que abro los ojos tengo ese diálogo con Dios agradecido porque me permite la oportunidad de disfrutar del día, de poder hablar a gente maravillosa como tú, como muchos, de tener un trabajo, de tener salud. Aquí no hablo de tener billete, de tener más, no, hablo de disfrutar, ¿no? El minuto a minuto que nos presenta cada día.
2: Es correcto, qué bueno, Paquito. Sé que todo el tiempo andas al 100, pero a veces nos olvidamos de aquellas personas que nos incitan y nos motivan a seguir adelante y nunca nos preocupamos por ellos. Haga de cuenta, papá y mamá, los hijos. Ellos ven que damos todo, pero nunca dirán, oye, papá estará bien, mamá estará bien.
1: No, es que
2: siempre esa situación, ¿no?
1: Las cosas espirituales, que son las más importantes, porque al final no te llevas ni el carro, ni la casa, ni nada, ni tu cuenta bancaria te llevas, otros lo disfrutan, pero lo que sí te llevas es esa esencia, ese amor, esa trascendencia que lograste en las personas, qué tan feliz fuiste, qué tan feliz hiciste a los demás, eso permanece por siempre.
2: Es cierto, Paquito, es cierto. Pues, Paquito, me da gusto saber que siempre estamos echándole ganas todos junto contigo. Y gracias por el excelente programa, la motivación y con todo, Paquito, con todo.
1: Hermano, pues que tengas, yo te deseo que tengas mucha salud y que siempre tengas el amor de los tuyos.
2: Igualmente, Paquito, muchísimas gracias por esas palabras y pues aquí estamos reportando, ya sabes.
1: Eso.
2: El buen Darwin, el fan number one.
1: Ya estás, mi eslabón. Cuídate mucho. Estamos en contacto, hermano.
2: Un abrazote.
1: Gracias, campeón. Bueno, pues ya escucharon a este gran ser humano. Y saludos a todos aquellos que dices, Paco, ¿sabes qué? Nada más tengo 10 pesos en la bolsa, o a veces no hay nada. Y que esos 10 pesos a lo mejor son la tarifa para irme en la combi, ¿no? En el transporte. Pero dices, dices, pero traigo mucha actitud, traigo muchas ganas de salir adelante.

0: el cuartito de los tilachos. Bueno, ahí viví yo. Yo me acuerdo que no tenía puerta. Era una cobija así media. Mi ventana era unos cartones que yo ponía. Unos cartones era lo que tenía. Y eran épocas muy difíciles, épocas de frío, épocas de... Yo se me metía al agua. Mi cama era de esas camas que se doblaban, ¿no? Y por eso valoro lo poquito, lo mucho que tengo, porque me ha costado como a muchos de ustedes, ¿no? Y te repito, a veces había ese taco, esa comida que hacías, dices, cuando no es una, pero dices, la disfrutabas, ¿no? Por eso sabemos, somos empáticos con la gente que a veces no tiene, porque nos solidarizamos con ellos. Y sabes que hay que echarle ganas, en base solamente se logra a base de trabajo, de tenacidad, de fe, no tirarse a la hamaca, no hacer cosas indebidas. Sé que hay escasez y fueron épocas muy difíciles, pero esa época difícil la he aplicado en mi vida para valorar a las personas, para valorar a las cosas. Es como, ¿sabes qué? Tal vez no pueda direccionar los vientos, pero lo que sí puedo hacer es direccionar las velas de mi barco para que me lleven a cierto lugar. Y es verdad, de esa escasez, de esa penuria que pasaste, saca cosas positivas, saca cosas buenas. Siempre de lo malo hay algo bueno, de lo malo siempre va a haber algo bueno. Hay experiencia, dice, ¿sabes qué? Ya viví esa época y no quiero volverla a vivir, no quiero abrir esa puerta. Son situaciones que cada uno debe de aplicar, depende de cada uno cómo lo tome. Son experiencias, repito, 4 de la mañana con 47 minutos.
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1: Son las 4 con 56 minutos.
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0: Gracias, hasta luego, Lupe Esparza con Bronco, Sergio el Bailador. Bueno, son exactamente la hora, Paco, 5:07 a.m. Y bueno, pues un saludo para nuestro amigo Alberto. Gracias, Alberto, por reportarte. Ya va, dice, va a facturar en sus cuatro letras desde la avenida Talleres con Torcasita. Bien, José Alberto, un abrazo, hermano, un abrazo. Para mensajes de WhatsApp, 99 83 48 81 59, o para llamadas 99 88 84 36 95. ¿Estás en ese proceso de cambio? ¿Estás ya trabajando en tus proyectos, de tus metas? Sí, yo sé que no es fácil. Hay dolor, hay disciplina, hay compromiso.
1: La taza rota. Una de mis tazas de café favoritas de mi colección, que guardaba en un mostrador, se rompió esta semana. No estoy seguro de cómo sucedió. La encontré en el mostrador con el mango roto. Era muy especial para mí, pues un amigo me la dio porque tiene inscrita en ella uno de mis versos bíblicos favoritos. Me quedé mirando la taza con desilusión. Antes era una buena taza, con un verso significativo, pero siempre estuvo en el mostrador, guardada, sin uso y en ocasiones con polvo. Así es que me pregunté, ¿por qué tenía esa taza en un lugar que no era para ella? Si ellas están hechas de cosas con un propósito. Las tazas se hacen para beber café, té, chocolate caliente, para sostener los bolígrafos, para recoger el cambio o darle un uso. No están hechas para simplemente sentarse en un estante y acumular polvo. Cuando se usa una taza existe la posibilidad de que se dañe o de que se rompa, pero al final esa taza tuvo la oportunidad de ser usada para algo útil. Por lo tanto, decido que esta taza pase a tener un nuevo objetivo, un nuevo propósito de ser. ¿Y qué es lo que deja toda esta enseñanza? Pues bien, fuimos creados con un propósito. Fuimos creados a abrazar la vida y no quedarnos sentados viendo pasar nuestra vida sin emoción alguna. Jesús dijo, he venido para que tengas vida y la tengas en abundancia. Y Pablo dijo que fuimos creados para hacer buenas obras. La vida abundante no se da sin riesgos. Hacer buenas obras no está exento de peligros. La vida es para vivirla. Cuando se vive la vida, hay riesgos. Cuando vives, puedes salir herido. Cuando vives, puedes experimentar decepciones. Cuando vives, puedes sufrir daños. Cuando vives, puedes sufrir rupturas. No permitas que tu vida termine en un mango roto. Sigue empujando hacia adelante. Continúa avanzando hacia el premio al que Dios te ha llamado. Date cuenta de que Dios tiene una meta para tu vida. Y aún no has llegado a ella.

De regreso, bueno, son exactamente la hora, Paco, 5 de la mañana con 13 minutos de este jueves, jueves 21 de mayo, que no se le haga tarde, 5 de la mañana con 13 minutos. Bueno, saludamos a todas aquellas personas que se van a enlazar con nosotros en este momento. Gracias. Reiteramos el saludo para todos mis amigos del transporte público, taxistas, combis, choferes de ruta, trasladistas. Mis amigos de las mototaxis, un abrazo para todos ustedes. Gracias, gasolineras. Y todos aquellos que van ya rumbo al trabajo, van aquí en la zona hotelera, la Colosio, con todo, Michutén, también. A todos aquellos que se preparan para hacer el deporte, ciclismo, zumba, gimnasio, qué sé yo, qué sé yo. Saludos para todos. Y que esa actitud te lleve a alturas insospechadas, porque la verdad es padrísimo.

0: 5 de la mañana con 17 minutos de este hermoso jueves 21 de mayo. Gracias a toda la gente que ya está en el trabajo, que ya está facturando de lo lindo. Y bueno, pues maravilloso, ¿no? Así que toda la buena vibra. Y recuerda, ¿eh? O sea, la felicidad está en ti. La felicidad decide ser feliz. Oye, Paco, a pesar de lo que estés pasando, decide ser feliz. ¿Neta? Neta, neta.
1: Aquel pueblo parecía haber perdido los buenos modales y la buena educación. Ante sus habitantes eran amables, trabajadores, solidarios y siempre felices. Pero últimamente se había vuelto un infierno vivir ahí. Hasta el hombre sabio del pueblo parecía haber caído en aquella locura. Sí, ese día el sabio parecía haber perdido la brújula. Se encontraba agachado en la plaza del pueblo, buscando algo frenéticamente. Curiosa, una vecina le preguntó qué había perdido. Una valiosa aguja, respondió. Todos se apresuraron a ayudarlo a buscar aquella aguja. Más que por ayudar, era por ver aquella aguja tan valiosa. Pudiese quizás ser de oro o de algún material precioso. Tendría que ser tan valiosa para que aquel sabio la buscara agachado en el piso. Al atardecer, ya cansados de la búsqueda, los vecinos le preguntaron: ¿pero dónde la ha perdido exactamente? El sabio respondió: dentro de mi casa. Pero como aquí hay más claridad, pensé que tendría más posibilidades de encontrarla. Ante la sorpresa del pueblo, una mujer le dijo enfadada: ¿cómo nos ha hecho perder tanto tiempo buscando aquí fuera algo que perdiste dentro de tu casa? Aquel hombre sabio dio una enorme carcajada y contestó: es curioso, pero sucede lo mismo con ustedes. Cuando pierden la felicidad en sus corazones, van y la buscan fuera de ustedes. Salen al mundo exterior pretendiendo encontrarla. Cometen el mismo error que ahora me achacan a mí. Así es su vida. Buscan fuera lo que perdieron dentro. Pues sepan que solamente en el silencio de sus corazones, en el diálogo con Dios, podrán encontrar la felicidad perdida.
0: Definitivamente, a veces buscamos la felicidad en otros lados, ¿no? Con otras personas. Y no. Entonces, hay que saber elegir, hay que saber disfrutar del momento y tener esa inteligencia. Recuerda, el amor no se mendiga. Esa es una buena frase. El amor no se mendiga. Donde te atienden, donde te comprenden, donde hacen acto de presencia, ahí quédate definitivamente. 5 de la mañana con 20 minutos. Vamos a una breve pausa, regresamos.
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Después de 21 años de matrimonio, descubrí una nueva manera de mantener viva la chispa del amor. Desde hace poco había comenzado a salir con otra mujer. En realidad había sido idea de mi esposa. «Tú sabes que la amas», me dijo un día, tomándome por sorpresa. «La vida es muy corta. Dedícale tiempo». «Pero yo te amo a ti», protesté. «Lo sé. Pero también la amas a ella». La otra mujer a quien mi esposa quería que yo visitara era mi madre, viuda desde hacía 19 años. Pero las exigencias de mi trabajo y mis tres hijos hacían que solo la visitara ocasionalmente. Esa noche la llamé para invitarla a cenar y al cine. «¿Qué te ocurre? ¿Estás bien?», me preguntó. Mi madre es el tipo de mujer que una llamada tarde por la noche o una invitación sorpresiva es indicio de malas noticias. «Creí que sería agradable pasar algún tiempo contigo», le respondí. «Los dos solitos. ¿Qué opinas?». Reflexionó sobre ello un momento. «Me agradaría muchísimo», dijo. Ese viernes, mientras conducía para recogerla después del trabajo, me encontraba algo nervioso. Era el nerviosismo que antecede a una cita. Y por Dios, cuando llegué a su casa, advertí que ella también estaba muy emocionada. Me esperaba en la puerta con su viejo abrigo puesto. Se había rizado el pelo y usaba el vestido con el que celebró su último aniversario de bodas. Su rostro sonreía y irradiaba luz como un ángel. Le dije a mis amigas que iba a salir con mi hijo y se mostraron muy impresionadas, me comentó mientras subía a mi auto. «No pueden esperar a mañana para escuchar acerca de nuestra velada». Fuimos a un restaurante no muy elegante, sí muy acogedor. Mi madre se aferró a mi brazo como si fuera la primera dama de la nación. Cuando nos sentamos, tuve que leerle el menú. Sus ojos solo veían grandes figuras. Cuando iba por la mitad de las entradas, levanté la vista. Mamá estaba sentada al otro lado de la mesa y me miraba. Una sonrisa nostálgica se delineaba en sus labios. «Era yo quien leía el menú cuando eras pequeño, ¿recuerdas? Entonces, es hora de que te relajes y me permitas devolverte el favor», le respondí. Durante la cena tuvimos una agradable conversación. Nada extraordinario, solo ponernos al día con la vida del otro. Hablamos tanto que nos perdimos el cine. «Saldré contigo otra vez, pero solo si me dejas invitar», dijo mi madre cuando la llevé a casa. Asentí. La besé. La abracé. «¿Cómo estuvo tu cita?», quiso saber mi esposa cuando llegué aquella noche. «Muy agradable. Gracias. Mucho más de lo que imaginé», le contesté. Días más tarde, mi madre murió de un infarto masivo. Todo fue tan rápido. No pude hacer nada. Al poco tiempo recibí un sobre del restaurante donde habíamos cenado mi madre y yo, y una nota que decía: «La cena está pagada por anticipado». Estaba casi segura de que no podría estar allí, pero igual pagué para dos, para ti y para tu esposa. Jamás podrás entender lo que aquella noche significó para mí.

Tremendo mensaje, ¿eh? Es un buen consejo. Disfrutar en vida, a todos tus seres queridos. Son exactamente las 5:31 a.m. ¿Quién más está facturando al programa? Me gustaría que estuviera llamando o mensajeando. Cualquiera de las dos alternativas, formas o maneras, bienvenidos. 9983-488159 para mensajes o llamadas 9988-843695. ¿Quién? Que nos llame en este momento RCA, tu amigo Paco, tu motivador de cabecera. Aquí estamos de 4 a 6 de la mañana, de lunes a viernes. ¿Quién levanta la mano? ¿Quién me dice Paco? Yo acá estoy. Saludos e insisto a todos aquellos que ya van en carretera, que andan en las diferentes avenidas, calles de la ciudad. Un fuerte abrazo, que disfruten del día, que la estén pasando increíble. Y a dar lo mejor, ¿no? Definitivamente hoy se presta para que disfrutes del día, para que empieces a generar buena onda y empieces a generar endorfina, ¿no? O dopamina. Así.

0: Gracias. Marcó 5:39 de la mañana, 5:39, que no se le haga tarde. Saludo para todos aquellos que ya a esta hora de la mañana ya se dirían su trabajo y algunos estarán, otros vendrán de regreso a casita a descansar. Ese proceso, ese cambio, ese relevo, bueno, pues ya está, se está dando. 99-88-84-36-95, una mañana estupenda, maravillosa, definitivamente. Así que bienvenidos a todos aquellos que están facturando. Y cuando digo facturando, no solamente me refiero a lo material, a lo económico, al billuyo, al billete, sino también a lo espiritual, a la mentalidad. El objetivo es lograr todo eso que anhelan. Eso es lo principal, definitivamente.
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11: Esta noche formábamos una familia beisbolera. Ben, mi marido, había entrenado al equipo de la Liga Menor durante los últimos 2 años. Pero perdió la batalla contra el cáncer 2 meses atrás. A los 43 años y después de una valiente lucha, nos dejó a mí y a nuestros 2 niños. Jared, de 10 años, y Lara, de 6. Él había seguido entrenando mientras era sometido a severas dosis de quimioterapia y muchas estancias en el hospital, aunados a los traslados diarios a la clínica para sus exámenes. A pesar de estar cansado, angustiado y muy débil, quiso continuar con los entrenamientos. Le encantaban los logros de Jared cuando jugaba béisbol, y hoy habría estado orgulloso de este equipo y de Jared, que era el líder del equipo y el pitcher abridor. Ben fue maestro de inglés y había disfrutado entrenando equipos de fútbol y béisbol durante años. Enseñaba a los equipos a jugar y los instruía sobre el juego limpio, la competencia justa y la buena condición física. También le había enseñado a su familia y a una comunidad afectuosa cómo luchar contra una terrible enfermedad con fe, esperanza, valor y dignidad. Él nos dio la fuerza para no perder la esperanza cuando todo parecía perdido. Ben era un ávido lector y apuntaba citas de personajes en tarjetas, dejándolas aquí o allá por toda la casa. Le encantaba en particular una cita de Winston Churchill, pronunciada durante la Segunda Guerra Mundial. Nunca, nunca, nunca te rindas. Parecía muy apropiada para Ben, ya que esas eran las palabras con las que vivía, luchando contra la enfermedad durante 1 año y medio, hasta su último aliento. Cuando murió, esas fueron las palabras que se inscribieron en su lápida. Esas palabras tan especiales se convirtieron en un mensaje para mis hijos y para mí.

0: padre muy entusiasta cuyo hijo era nuevo en el equipo y que no se había enterado de nuestras circunstancias familiares durante el último año, vino al juego con 25 vasos de cartón en los que escribió diferentes expresiones del béisbol: da un hit y envásate, captura el elevado, roba la base, toca la bola. Qué divertido sería para cada jugador leer su mensaje en el vaso después de mitigar la sed. El juego estaba cerrado. Nos tenía a todos con los nervios de punta. En la cuarta entrada, Jared tomó un vaso al azar para beber agua. De repente, corrió de la banca hacia mí con el vaso en la mano. Tenía escritas las palabras: nunca, nunca, nunca te rindas. La noticia corrió como reguero de pólvora. Ben estaba allí, aunque solo fuera en espíritu. No es necesario decir que ganamos el juego. Y el vaso está ahora en una repisa al lado de la fotografía de Ben, para saludar a cualquiera que entre por nuestra puerta.
1: Tremenda reflexión, por eso es importante el decirle al ser amado lo mucho que lo queremos, ¿verdad? Eso es importante, ¿no? La comunicación, y más si se trata del cariño, del amor, decirlo, manifestarlo, ¿no?, a la esposa, a la novia, al hijo, qué sé yo. Qué padre es poderoso. En vida, en vida. 5:48. Me queda poco tiempo ya de programa. Y bueno, la invitación para que sigan con la tendencia de RCA. Viene la maestra Karina. Nos ponemos de pie, por favor, chamacos. Y de ahí brincamos con las noticias con los angelitos. Ángel Casas y el ángel de los deportes. Y el buen Toñito que está aquí. Ya está aquí el buen Toño aquí con nosotros. Good morning, Toño.
2: Empate.
1: ¿Ah, en serio?
2: Empate a 1-0.
1: Oye, ¿le has pegado a todos los pronósticos, verdad? ¿Empate qué? ¿A 0?
2: Empate a 1-0.
1: A 1-0, va, ahí está. Tenemos llamadita, muy buenos días, tu amigo Paco. Sí, buenos días, tu amigo Paco.
3: Buenos días, Paquito, habla Quique.
1: ¿Qué pasó, mi Quiquín?
3: Oye, Paquito, de casualidad ya no están los moloches.
1: Y no, tenemos otro por... No, ya no.
3: Ah, por razón lo estaba yo esperando, siempre no aparece.
1: Pues no, hermanito, ya es otro proceso, es otra situación. Vienen cosas diferentes, así que no, ya no está.
3: Ah, bueno, ¿qué programa quedó en lugar de
1: ellos? Ahorita te digo quién va a quedar, así que Un abrazo a mi estimado Quiquín.
3: Gracias.
1: Quiero mandar un saludo al buen José Luis. José Luis dice, buenos días, Paco. Este amanecer es otra oportunidad de alcanzar tu misión en esta vida. Aprovechémosla, es cierto. Y al lado está el jefe. Cierto, José Luis, tienes toda la razón, definitivamente. Así que son las 5:49. ¿Quién más está despierto? Sería bueno otra llamadita, ¿no? Cuando menos para decirnos buenos días. ¿Quién más? Alguien que nos llame a esta hora de la mañana, que nos dice la buena vibra. Que digan, oye Paco, pues antes de que te vayas hay que, ¿no? Buenos días, sería gratificante, sería padrísimo el poder recibir una llamada más. 9988-8436-95. Así que saludos para todos mis compañeros de labores que ya en un momento estarán ya enlazándose con nosotros. Así que sigan aquí con la tendencia de RCA. Y mañana la invitación para que me escuchen de 4 a 6 de la mañana. El domingo estaremos en Paseo Cancunense. Vamos a narrar todo el color. 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Ahí estamos desde las 7 de la mañana. O puede usted llegar a las 8 a las clases de Zumba. 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Ahí nada más nos da su credencial de lector. Y ya, mira, anda por todo el Paseo Cancunense ahí.
2: Mejor regálame el
1: café. Perfecto. Aquí el Toñito. Estamos aquí, cafecito para el Toño.
2: Exacto.
1: Ahí está. Es del bueno. Aquí está.
2: Exacto, para que veas.
1: Bueno, el Toñito va a disfrutar de su café. Así que.
2: Muchas gracias por el patrocinio.
1: No, ahí está. Así que. Gracias, bueno, los dejo en la grata compañía del buen Toño aquí en los controles, la maestra Karina.
2: Buenos días.
1: Y buenos días a todos, mi estimado. Hoy el Tampico, hermano, no se pudo, pero.
2: No me cuentes,
1: pero qué cosas, hermano. La tenías, y como dicen, la tenías y la dejó ir.
2: Es eso que dices, es tradición que un equipo como el

0: pico, ¿eh?
1: ¿Ya van, qué, dos finales?
0: No, varias, está en su historia, mano, está marcado.
1: Oye, no. Fíjate que a mí me encantaba esa playera que traían al frente, traían un, ¿qué te traían? Un cangrejo que traían.
0: La Jaiba.
1: La Jaiba, traía la Jaiba. Con Sergio Lira de centro delantero. Y el vikingo Bertocci. No, estás hablando de... ¿Estás hablando de qué onda?
0: 70, 80.
1: Exacto, no era el Tampico cuando se... ¿Cómo se llamaba el estadio? ¿Cómo se llama? ¿El estadio de Tampico?
0: Pues.
1: Tamaulipas. Tenemos llamadita, mi buen Toñito. Muy buenos días, tu amigo Paco, buenos días. Se nos fue la llamada. Oye, sí. ¿No era donde pasaba el tren ahí? ¿No era ese? ¿No? ¿En medio del estadio? ¿No era ese? Ah, es béisbol, exactamente. Sí, exactamente. No, es que era historia ese equipo... con Sergio Lira y Bertocci. ¡Ay! También Benjamín Galindo ahí jugó, ¿verdad? También. Ahí está. ¡Ah! Te manda saludos el buen José Luis, mi estimado Toñito Banderas, que está preparando su café. Y bueno, colorín colorado, el programa por el día de hoy ha terminado. Gracias, fue un agasajo. Al ratito estaremos tomando un curso muy bueno, así que gracias a toda la gente hermosa. Disfruten del día y pásenla con todo. El estadio, ¿cómo se llama? ¿El estadio qué?
0: Tamaulipas.
1: Estadio Tamaulipas, exactamente. Así que ahí está, les dejamos esto de tarea.
0: Mitad Ciudad Madero, mitad Tampico.
1: ¿Te acuerdas de la última pregunta? El portero del Tampico en esa época, de Benjamín Galindo, de Bertocci. Te lo dejo de tarea.
0: Sí, bueno,
1: no. Te lo dejo de tarea, Toño, te lo dejo de tarea.
0: Preguntarle a mi abuelito.
1: ¿Qué? Al ángel que ve el angelito. Cuídense mucho, un abrazo, les dejamos esto. Venga, pues, ande.
2: Una vez en un pueblo, un hombre que de noche caminaba por las oscuras calles llevando una lámpara de aceite encendida. El pueblo era muy oscuro en las noches sin luna como aquella. Entonces un amigo lo ve y se da cuenta que era Luis, el ciego del pueblo, y le dice: ¿qué haces, Luis? Tú ciego, con una lámpara en la mano, si tú no ves. Y el ciego le responde: yo no llevo la lámpara para ver mi camino. Yo conozco la oscuridad de las calles de memoria. Llevo la luz para que otros encuentren su camino cuando me vean a mí. Muchas veces, en vez de alumbrar, oscurecemos mucho más el camino de los demás. ¿Cómo? A través del desaliento, la envidia, la crítica, el egoísmo, el desamor, el odio, el resentimiento. Qué hermoso sería si todos ilumináramos los caminos de los demás.

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1: Son las 6 en punto.
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Historias, personajes y emociones que nos envuelven en la magia de las películas. Disfrutaremos de la música de las películas favoritas. Este jueves será de película. Así que 5, 4, 3, 2, ¡empezamos! Jueves de película.

película. Llega el jueves y yo me emociono porque los temas de películas que nos encantan los escuchamos aquí a través de la magia de la radio. El 101.9 Caribe FM se une a esta transmisión y me fascina poder decirles gracias allá en cabina, porque afortunadamente hacemos una mancuerna que cada mañana sale desde los estudios de Caribe FM. Mi querida Londra, mi querida Zuli, mi querido Jorgito, que manejan esos aparatos tecnológicos y nos hacen sentir felices cada mañana con los temas musicales de Despierta. Siéntate ya, pues les agradezco desde aquí, desde Radio Cultural Ayuntamiento, en donde estoy transmitiendo completamente en vivo, en donde Tony Lyon está en los controles, y por supuesto ya las llamadas esperando para mandar saluditos. Barbarita, muchas gracias. Ya llegó también un cumpleaños, yo lo voy a anotar, porque ya saben que a las 6:30 suenan las mañanitas. Muchísimas gracias, desde Mérida nos escuchan. Qué increíble, de verdad, que sea un día lleno de luz. Yeah, por supuesto. Mi querido José Luis, compañero querido, muchísimas gracias por hacer de este jueves un jueves de película. Vale, ya se reportó mi querida Valeria Sotres. Valeria Aimé, un bonito nombre para mí, Vale. Un saludito, mi querida Vale, desde aquí, porque hoy es jueves de película. Muchas gracias por ser parte del programa. Y sobre todo a todos aquellos que están disfrutando, pues ahora sí que la programación que ofrecemos esta mañana en este programa, en donde de repente ustedes van a ver, bueno, en su imaginación esos personajes que seguro nos encantan, porque por supuesto, el empezar con canciones de película a mí me emociona, y sobre todo cuando hablamos de este mes, el mes de mayo. ¿Cuántas celebraciones tuvimos en el mes de mayo? La verdad, bueno, pues tantas películas infantiles en donde los hijos acompañan a sus madres o las madres acompañan a sus hijos. Y bueno, de esa manera yo voy a empezar con un tema musical que nos va a encantar. Vamos a recordar a la mamá de Bambi. Ese parque maravilloso, ese bosque increíble, esa primavera que llega cuando el cervatillo hermoso nace y la mamá siempre lo trata de proteger hasta donde pudo.

esta película, Bambi, 20 años atrás de la segunda parte, por supuesto, en donde Bambi pues sufre alrededor de la película con la tristeza, pero también con el ánimo de demostrarle a su padre que es lo suficientemente valiente para ser el próximo príncipe del bosque. La primavera le acompaña y los amigos, por supuesto, que no lo abandonan. A continuación vamos a seguir. En este mes de mayo, en donde celebramos tanta festividad, pues lógicamente el día principal, me imagino que fue el 10 de mayo, el Día de las Madres. Y si recordamos madres en las películas de los niños, pues efectivamente sale a relucir Gothel. ¡Ay! La madre que no es madre de Rapunzel y se la roba hasta una torre. Y por supuesto que Rapunzel encerrada en aquellas alturas, lo único que quiere es bajar y enredar su cabello para poder conocer el mundo. Y por eso dice una frase con la película que vamos a recordar en este tema musical, ¿cuándo empezaré a vivir?

La cabellera de Rapunzel, 21 metros de largo, ¿se imaginan? ¡Qué barbaridad! Pero bueno, logró escapar de la torre con ayuda de Flynn Rider para descubrir el mundo y sobre todo tratar de ver lo que ella quería, que son las linternas flotantes. ¡Qué espectáculo, de verdad! Vivirlo hasta en la imaginación es sensacional. Voy a una pausa, regreso de volada, porque tengo mucho más y vamos a hablar precisamente de la reina Elinor. Ojalá y sepas de quién es madre.

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9: ¡Ya estamos de regreso! Esto es Despiértate Ya. Perla, te saludo, gracias por el lindo mensaje. Gran día también para ti, Isaías Emiliano. Oye, hoy es jueves de película y me encanta verte brillar en mi espejo mágico cada día de la semana. Barbarita, esperemos que hoy sea mejor que ayer y sobre todo, bueno, pues hacer lo que más podamos para estar contentos en este día en donde las películas nos están acompañando gracias a los temas musicales. Y se les digo quién es la reina Elinor, ¿ya recordaron o no se han acordado? Acuérdense, ella organizó un torneo donde los primogénitos de otras familias tenían que competir para ganarse la mano de su hija. Les digo el nombre de su hija es Mérida. Ya sabes de quién hablo, ¿verdad? De la película Valiente. La verdad, el hechizo que atrapa esta película es convertir a la mamá de Mérida en un oso para que de esa manera madre e hija convivan y se entiendan un poquito mejor. ¡Qué increíble! Esas ideas espectaculares. Muchísimas gracias, Estelita. Ya veo que me estás escuchando y qué bueno que vas hablando mucho mejor. Ya hasta puedes cantar, campeona. ¿Qué tal si cantas conmigo esto? ¿Qué es viento y cielo alcanzar? Recordando precisamente la película de Mérida.

Transportémonos en este momento al reino de Auradón. ¡Ay, qué nombres estoy sacando en este jueves! ¿De qué me estoy acordando? Recuerden que en este reino, los hijos de los héroes de Disney conviven precisamente pues junto a la familia, junto a los villanos más famosos, quien previamente se dice por ahí que fueron exiliados. ¿Quién recuerda a uno de los villanos tremendos, a una madre villana? Definitivamente es Maléfica. Y si pensamos en la hija de Maléfica, pues es Mal. Y entonces nos vamos directamente, precisamente al reino de Auradón, para recordar a Descendientes, con esto que es Rotten to the Core.

ya, Rotten to the Core, recordando a todos los villanos. Y por supuesto con sus hijos, estamos hablando de ese Día de las Madres tan mencionado, tan asombroso. Y bueno, lo que sucede en el mes de mayo es increíble. Y recordando en este jueves de película, ese par increíble de madre e hijo. O madre e hija, ¿no lo creen? Que por cierto también hay que recordar los cumpleaños.

poder decir desde Despiértate Ya que la teacher Miriam va a apagar las velas de un solo soplido. Es tu cumple, campeona. Me imagino que los alumnos felices están esperándote para darte un gran abrazo. Y sobre todo yo desde aquí, desde Despiértate Ya, quiero decirte felicidades. Que sea el inicio de un año sensacional, espectacular, divertido, emocionante. Y que me guardes un poquito de pastel. Celebra con la familia, celebra con los amigos, celebra con emoción. Porque hoy, campeona, hoy es tu cumpleaños.

estoy viendo en mi espejo mágico. Mi querida Lau, Lau Mata, quisiera decirte al ritmo de reggae, cumpleaños feliz, cúmplelos muy feliz, campeona. Vístete de verde, rojo y amarillo y sal a divertirte para que este año sea lo máximo. Felicidades desde Despiértate Ya. Cumpleañeros de hoy, cómo me encanta de verdad saber que, bueno, pues cada vez que hay cumpleaños, algo mágico sucede. Y es por eso que a mí me fascina felicitar. Sobre todo, bueno, pues a quien de repente tiene que apagar las velas de un solo soplido. Y por supuesto que aquí hace brillar mi espejo mágico. Porque ¿qué estoy viendo? Este brillo del espejo sale precisamente para festejar a mi querida Silvia Flamenco. Señorita Silvia, con todo cariño, celebra con emoción, apaga las velitas, disfruta tu pastel y que la alegría dure todo el año. Desde Despiértate Ya, campeona, te deseamos lo mejor. Fascinan los cumpleaños, sobre todo cada vez que podemos decir gracias por todo y sobre todo, bueno, pues también a disfrutarlo con emoción. Porque si de repente llega la fecha, tú eres el primero en decir, hoy es mi cumple. Y por supuesto que hay que celebrar con alegría, porque los cumpleaños son algo especial. Y es por eso que desde Despiértate Ya quiero decirle a mi querido Ismael Situk, felicidades, campeón. Al ritmo de la música, del éxito, de la alegría y más, quiero decirte que apagues las velas de un solo soplido y que hoy sea un día espectacular, que inicie un año sensacional y que tú apagues las velas de un solo soplido. Felicidades, campeón, desde Despiértate Ya. Si alguien más cumple años, muchas, muchas gracias. Y sobre todo, bueno, pues a disfrutar de la alegría. Si no es tu cumple, no te preocupes, porque puedes celebrar conmigo. Y celebro con algo muy especial, sobre todo, bueno, porque algo mágico sucede. Es porque, ¿qué creen? Alguien está terminando su carrera, por supuesto. Yo quisiera decirle a mi querida Naomi que hoy el corazón de papá está lleno de alegría. Ha visto tus desvelos, tu esfuerzo, tu valentía para superar cada obstáculo que se te ha presentado. Ver terminada tu carrera, ver culminado este momento, es una de las mayores alegrías y siempre estará tu papá para apoyarte en esta nueva etapa. Campeona, desde aquí te deseo lo mejor. Sé que me has seguido a lo largo de los años. Desde que eras pequeñita te reflejas en este espejo mágico. Y hoy que terminas tu carrera, puedo decirte que esos pasos dados han dejado huella y seguramente te enfrentarás a algo sensacional. Yo celebro contigo porque haces brillar mi espejo mágico y desde aquí te mando una gran felicitación. Felicidades por haber terminado la carrera. Y bueno, ¿qué les puedo decir? ¡Qué emoción a todos los campeones! Porque he sido testigo de muchos chiquitines que me escuchaban y que siguen el camino del estudio y ahora son grandes profesionistas. A mí me queda una satisfacción maravillosa por haberles alegrado y sobre todo por saber que me siguen escuchando y eso es lo mejor. Y cuando es jueves de película, chochochochón, pues ¿qué creen? Ahí nos volvemos un poquito locos. Porque Luisa, la mamá de Miguel en la película de Coco, no quiere que toque guitarra y no sabían lo que tenía dentro este muchacho con esa gran habilidad. Definitivamente Miguel está un poquito loco.

hemos dado la vuelta en diferentes lugares alrededor del recuerdo de las madres y los hijos en las películas infantiles. Y ahora les voy a invitar hasta Colombia, en donde todos los integrantes de la familia Madrigal tienen un don especial, gracias a un milagro. Pero ¿saben quién no lo tiene? Nuestra querida Mirabel. La mamá, bueno, pues lo sabe. Y ella trata de convertirse en la última esperanza para esta familia. ¿Me acompañan a cantar?

0: tranquilos, por favor.
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0: es de la familia Madrigali. ¿Cuántos campeones escuchando este programa?
1: Hola, Cari, buenos días.
2: Soy Angelita, me da un gusto verte.
0: Gracias.
1: ¿Sabías que también me gusta la película de Coco?
0: ¡Wow!
1: Muchas gracias, Cari.
0: De nada.
1: Saludos, hermano, saludos a los mini locutores. No sé cómo decirlo.
0: Lo dijiste muy bien, campeón, porque tú también has sido mini locutor y les mandamos un saludo a todos. Más de 400 niños se han sentado aquí en cabina. Más de 190 programas lanzados los sábados para que estar entre niñas y niños se convierta en una mágica celebración. Muchas gracias, Angelito. Te mando un saludito y acompáñame a la pausa para regresar, porque entre madres e hijos yo tengo a la siguiente mamá, que se llama Iduna. ¿Sabes de quién es madre?

0: vamos. 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
0: Ya estamos de regreso. Esto es Despiértate Ya. Querida Sofi del Balam, cómo me encanta que me escuches y que escuches el programa y que estés atenta y que brilles en mi espejo mágico. Te mando un saludo, mi campeona, muchas gracias. Estoy hablando ahorita de la princesa Iduna. Antes de la pausa les dije, ¿ustedes sabrán quién es? Yo espero que sí, porque es madre de dos campeonas, que sobre todo una de ellas tiene un poder incontrolable. Porque, ¿qué creen? Es helado y convierte todo en hielo. Ya saben de quién hablo, ¿verdad? Precisamente de Ana y Elsa, porque son un par de niñas maravillosas que cuando crecen están en busca de terminar con esa situación del reino de Arendelle. Y precisamente vamos a recordar este tema musical, sobre todo porque, bueno, pues es favorita de muchos campeones.

nos vamos a trasladar a conocer a una madre en la sabana africana. La presencia y la sabiduría de Sarabi realmente consolidan la grandeza de la familia real. Pero, ¿qué creen? Esta leona fuerte es protectora y tiene que sobrevivir al mandato del tiránico de Scar después de la muerte de Mufasa. Simba está pendiente de todo, aunque no lo crean, porque gracias a Timón y a Pumba regresa al reino y encuentra... Bueno, pues se encuentra la grandiosa Sarabi, que es precisamente la mamá de Simba, y él ya quiere ser el rey.

0: Simba. Y mi querido Ryder, te mando un abrazo. Qué emoción verte brillar en mi espejo mágico. Y cuando eso sucede, ¡ay, yo me emociono!
1: Hola, Karina. Soy Sofía del Balán. Te extrañé mucho. ¡Ay!
0: ¡Ay, Sofi! Ya me llegaron esos besos. Yo también te extraño. No olvides cada mañana subirle a la radio, por supuesto, mi campeona. Y bueno, pues, ¿qué les puedo yo decir? Con todo cariño, mando un saludo. ¡Ay, ay, ay! ¿Qué estoy viendo en mi espejo mágico? Se refleja mi querida Joanine. Campeona, te mando todo mi cariño. Y ese trío de niños que ya son grandes, también les mando muchos, muchos abrazos. De verdad, muchas gracias por ser parte de mi vida y del programa, por supuesto. Mi querido Gael, ay, ay, ay, seguramente vas a la escuela, campeón, que ya has estado aquí de mini locutor. Y tus hermanitas, que ya están preciosas. Gaby y Sofi, les mando un abrazo. Muchas gracias por ser parte del programa. Y sobre todo a toda la gente linda que está siguiéndonos en este jueves de película, porque ahora, después de haber ido a tantos lugares, ahora les voy a invitar a un reino, al reino de Motunui. ¡Ay! ¿Saben de quién hablo, verdad? Pues efectivamente de Sina, que es la mamá de Moana. En la película, ella actúa como sabia y cariñosa, esta reina maravillosa que nos lleva un

Y ahora lo más lejos que van los niños es a la escuela, ¿bien? Porque hoy es jueves. Y esto es lo que llena el alma, el corazón. De verdad, un agradecimiento a toda la gente linda que a través del 101.9 Caribe FM, pues me escucha haciendo mancuerna con el 105.9. Muchas gracias, de verdad, al Sistema Quintanarroense de Comunicación Social y a Radio Cultural Ayuntamiento. ¡Ay! Ya los escuché. Campeones, muchas gracias. Quiero saludar también a toda la gente linda que me escucha. Por supuesto, Daniela, Diego, Alondra y Frida. Oye, Diego, ¿qué tal los alimentos nuevos que estás probando? Mi espejo mágico me ha dicho que te han encantado. Felicidades, campeón, y sígueme escuchando. Y sobre todo también a toda la gente, pues que a través de la magia de la radio hace posible todo esto. Muchísimas gracias, porque estamos aquí haciendo de este jueves que sea de película. Y por supuesto, agradezco a toda la gente linda que a través de este par de estaciones nos disfrutan cada mañana. Mañana será un viernes especial. Este mes de mayo nos ha traído muchas celebraciones, mucha alegría y sobre todo, ¿saben qué? La emoción de saber que estaremos en contacto. De esa manera yo les digo que mañana será un viernes especial. Muchas gracias, campeones. Tony León en los controles de Radio Cultural Ayuntamiento. Un agradecimiento a nuestro director y les esperamos en la 517. Esta jornada, hoy que es Día del Pueblo, recuerden que siempre tienen sorpresas para nosotros. Esas jornadas que empiezan a registrar a la gente cuando van llegando a partir de las 8 de la mañana. Y por supuesto que algo mágico sucede también, porque bueno, pues Cancún nos une. Y si hay corte de cabello, aplicación de gelish, planchado de cejas, rizado de pestañas y por supuesto servicios veterinarios. ¿Quién no quiere una copia certificada del registro civil? Aprovechen. Hoy 21 de mayo, a partir de las 9 de la mañana, recuerden que allá, el día de hoy en el domo de la 517, allá nos vemos porque Cancún nos une. Soy Karina Escalona y solamente me resta decir, Paibí, hasta Sama.

0: ayuntamiento. El SQCS y Karina Escalona estuvieron contigo en Despiértate Ya.
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17: Son las 7 en punto.
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0: mañana en punto de este jueves 21 de mayo de 2026 y estas son las noticias. Este jueves se realiza en la Supermanzana 517 la Jornada Ciudadana el Día del Pueblo. Cancún nos une. La presidenta municipal Ana Patti Peralta y la gobernadora Mara Lezama, de las mejores evaluadas a nivel nacional. Busca la Cámara Nacional de la Industria Cinematográfica consolidar 7 proyectos en la entidad. Se activa operativo para vigilar el funcionamiento de hidrantes en los centros comerciales. Semáforo de sargazo de la Secretaría de Ecología y Medio Ambiente reporta 55 playas con recal excesivo en Quintana Roo. Y en los deportes, Quintana Roo impone nuevo récord en el atletismo de la Olimpiada Nacional.
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0: Saludarle en esta mañana, son las 7 de la mañana con 2 minutos. Le saludamos en vivo aquí desde el domo de la Supermanzana 517 en esta jornada, la Jornada Ciudadana, el Día del Pueblo. Cancún nos une. Yo soy Ángel Casas y a nombre de todo el equipo que hace posible esta edición, le agradecemos que nos acompañe y mire, le hacemos extensiva la invitación para que el día de hoy pues pueda estar aquí con nosotros, que nos acompañe y aproveche muchos de los trámites que puede realizar. Prácticamente pues están todas las dependencias municipales, también algunas dependencias estatales, algunas federales, en fin, vamos a tener una jornada interesante. Domo de la 517, ¿dónde estamos? Mire, más o menos es Avenida 135 y Avenida Nichupté, más o menos hay un supermercado, el de Doña Lucha, y bueno, enfrente, en esa manzana, es donde estamos, a la altura más o menos de la Dirección de Protección y Bienestar Animal. Enfrente, en la manzana de enfrente, es donde estamos en la 517. Le invitamos para que venga. Y bueno, vamos a iniciar esta mañana con esta frase. Tenemos una frase de Steve Maraboli que dice así: la felicidad no es la ausencia de problemas, es la capacidad de lidiar con ellos, es decir, el carácter. Vamos a repetirla, dice: la felicidad no es la ausencia de problemas, es la capacidad de lidiar con ellos. Es una frase de Steve Maraboli. Yo les recuerdo que las frases están en Twitter y en Instagram como Ángel Casas 3 y en Facebook como Ángel Casas. Y ahora sí, vamos listos, estamos listos, vamos con el clima el día de hoy.
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0: Mi querido Fabián Torres, meteorólogo de la Dirección de Protección Civil, ¿cómo estás? Buenos días. Cuéntanos cómo nos va a ir el día de hoy con este bochorno.
2: Jerry, préstame tu radio. En Yucatán, tenemos entrada de aire marítimo tropical que trae humedad del Mar Caribe hacia la península de Yucatán, y eso aunado con el calor que se da aquí, pues vamos a tener un poco de bochorno, una temperatura más o menos entre 33 y 36 grados centígrados como máxima. Hoy amanecimos con una mínima de 26, según registró el Aeropuerto Internacional de Benito Juárez, y vamos a tener las mismas condiciones que hemos estado en estos días. Y las lluvias, pues, también brillan por un poco por su ausencia. Se marca que podríamos tener bajas posibilidades de precipitación, de lluvias aisladas, de 0.1 a 5 milímetros o 0.1 a 5 litros por metro cuadrado, que es lo que da. Y en la noche, y en la tarde, después de mediodía, por el calentamiento que se da en la península de Yucatán y pues condiciones físicas que tiene, pues tenemos una vaguada térmica que se forma en la porción norte del estado de Yucatán y occidental de entre Campeche y Yucatán, que eso da a nada de que se dé una baja presión y que posiblemente haya un poquito más posibilidades de que llueva, pero no se van a dar estas condiciones. Simplemente se menciona porque se dan las características aquí, que es una vaguada térmica que es regional. por el calentamiento que se da. El índice UV o ultravioleta me está marcando que hoy es vamos a tener cero bajo, que ya hace mucho que ya estaba en 12 y no bajaba, ahora bajó y posiblemente mañana lo tengamos en alto en 6, o sea que ya no se va a sentir tanto que queme tanto el sol, ya la radiación ultravioleta bajó y ya nomás es cuestión de cuidarse, seguir los mismos cuidados de no estar mucho tiempo expuesto en el rayos solares a mediodía, usar ropa clara, manga larga, cubrirse con gorra, sombrero, una sombrilla, hidratarse constantemente para evitar cualquier golpe de calor. Afortunadamente, pues no, ahorita no marca para nada nuestro eje de rector, que es el Servicio Meteorológico Nacional, una onda de calor, simplemente son temperaturas que por la temporada del año así se mantienen en esta parte de la región de la República Mexicana. Y pues seguimos esperando que vengan las lluvias, aunque aún ahorita estoy checando de que hay una onda tropical, la segunda que se presenta, que está ahorita en la porción occidental oriental de del Mar Caribe, al sur de Haití, y en la porción occidental de Venezuela. Entonces está muy lejos, no tiene ninguna influencia sobre la península de Yucatán y va avanzando lentamente. Posiblemente la tengamos hasta por el día 24, te digo, como por el día 26, 27 de este mes, o sea que el próximo lunes o martes de la próxima semana, y pues ahorita por condiciones que se están dando dentro de la península, pues va a pasar por la parte sur de la península de Yucatán sin mucho efecto, pero de todos modos la seguimos vigilando, puede subir y puede meternos un susto con lluvias bastante fuertes. Por lo menos estas son las condiciones que se presentan para el día de hoy.
0: Tendremos un día nublado, pero bueno, caluroso para el día de hoy, así que estaremos al pendiente. Muchísimas gracias, Fabián.
2: No, al contrario, que tenga bonito día y buen inicio de semana para mí con usted, pero ya estamos a casi más de la mitad de la semana. Hasta luego, buen día.
0: Buenos días, Fabián Torres, de la Dirección de Protección Civil Municipal, nuestro meteorólogo aquí a través de RCA. Oiga, atinado siempre, Fabián, y bueno, pues hay que tener precaución para el día de hoy. Hoy que se sentirá, pues, buena humedad que tendremos. Mire, si usted nos está siguiendo a través de la transmisión multimedia, a través de Facebook, a través de YouTube, puede ver, pues, que estamos aquí en la Supermanzana 517, aquí en Barrio Maya, y bueno, pues puede ver que tengo aquí en la mesa un casco. ¿Qué tipo de casco es este, Jorge? A ver si me... ¿Qué, este es del... ¿Pero este es rebelde o es de la... mire, este, un casco rebelde de la saga de Star Wars. Tenemos un Darth Vader también por acá, tenemos un halcón milenario. Y es que más adelante vamos a tener una entrevista justamente con el club de fans Star Wars Cancún. Hoy se estrena la película de El Mandalorian con Grogu. Y bueno, pues han tenido un mes con una agenda interesante. Así que más adelante pues platicaremos con ellos, tendremos una interesante conversación para todos los fans de la saga de Star Wars, muchos Warsis, como se llaman, como se les dice. Por lo pronto, mire, pues estamos aquí en esta jornada, el Día del Pueblo, Cancún nos une por la transformación, aquí en el domo de la 517.

0: Como cada jueves, este 21 del presente, se realizará la jornada Día del Pueblo Juntos por la Transformación en el Domo de la Supermanzana 517 a partir de las 9 de la mañana a las 3 de la tarde. En esta jornada se cuenta con la presencia de la presidenta municipal Ana Patti Peralta y todo su gabinete para atender a los ciudadanos. La presidenta municipal Ana Patti Peralta indicó que como en cada jornada se llevarán todos los trámites de servicios a los ciudadanos.
1: Donde vamos a estar llevando, como siempre, los diferentes trámites y servicios. Hemos, la verdad, ayudado a regularizar muchísimos prediales, esto por el acercamiento de las y los cancunenses. Recordar que la prescripción del predial se puede llevar a cabo si tienen más de 5 años de adeudos, con un no es un trámite personal, no se aceptan intermediarios, tienen que llevar como documento algún documento que acredite la propiedad, ya sea escritura, ya sea cesión de derechos, y que sea la persona que esté a nombre de la persona que va a hacer el trámite.
0: En esta jornada se ofrecen más de 100 trámites y servicios de dependencias municipales, estatales y federales. Los ciudadanos tendrán la oportunidad y la circunstancia favorable de obtener el documento de antecedentes no registrales, descuentos en licencias de conducir, copias certificadas del registro civil, orientación médica, nutricional y psicológica, tarjetón para personas con movilidad reducida, pago de impuesto predial y registro del IMSS Bienestar, entre otros. Susana Pérez, RCA Noticias.
2: Bueno, mire, pues ahí le dábamos los detalles de lo que va a haber aquí en la jornada Cancún nos une. Le invitamos, le recordamos que estamos en la Supermanzana 517. Y bueno, pues ahora sí, le platicaba de este ranking acerca de los gobernadores, donde la gobernadora Mara Lezama subió su puntaje de aprobación. ¿Qué quiere decir esto? Se le hace una encuesta, una serie de preguntas a la gente, a la ciudadanía, ¿qué opinan de el desempeño de los diferentes funcionarios? Se hace un estudio que no nada más incluye gobernadores, sino que incluye también funcionarios de otros niveles, pero en el caso de las respuestas que tienen que ver con gobernadores, estos fueron los resultados. Vamos con Samuel Camal.
3: La gobernadora del estado, Mara Lezama, se encuentra en el top de los 10 gobernadores del país que mejores calificados y que han incrementado en por arriba de la media nacional la aprobación de la ciudadanía. Tan solo en el mes de marzo tenía una aprobación del 60.4%. Sin embargo, para abril, de acuerdo a la casa encuestadora Mitofsky, en un estudio que realizó para El Economista, ha alcanzado la cifra de 61.3%. Esto es la aprobación promedio de los gobernadores, que ha recuperado más aprobaciones de la ciudadanía en comparación con meses anteriores. Hay que recordar que la gobernadora Mara Lezama se ha mantenido dentro de los primeros lugares en materia de aprobación dentro de esta encuesta que se realiza mes con mes por la casa Mitofsky. En abril pasado, el promedio nacional de aprobación de los gobernadores de las 31 entidades federativas y la jefatura de gobierno de la Ciudad de México fue de 51.3%, 0.7 puntos más que el mes previo. La aprobación promedio más alta para abril de los últimos 6 años se registró en 2024 con 52.5%. De acuerdo con este ranking Mitofsky, capítulo Gobernadores y Gobernadoras de México, la medición mensual sobre aprobación ciudadana realizada para El Economista menciona que 23 mandatarios estatales han crecido en el respaldo ciudadano respecto de marzo. 15 son de Morena, 4 del PAN, 2 de MC, 1 del PRI y otro del Partido Verde Ecologista de México. De los 9 mandatarios locales que bajaron su nivel de aprobación comparado con el mes anterior, 8 son del Partido Oficial y 1 del Revolucionario Institucional. En este sentido, se mencionó que Mara Lezama se encuentra en el ranking nacional en el número 2 con 61.3%, por abajo de Ricardo Gallardo de San Luis Potosí con un 61.8%. Sin embargo, se encuentran dentro de la tabla del ranking de los 10 mejores gobernadores del país, mejor evaluados. En este mes de abril, también la gobernadora, como se mencionó, pasó de 60.4 a 61.3%. La metodología de la encuesta ha realizado a más de 80.242 personas mexicanas mayores de 18 años con dispositivos móviles inteligentes con acceso a Internet. Desde Chetumal, Samuel Camán, RCA Noticias.
2: Y mire, también justamente en este mismo sentido, la casa encuestadora Mitofsky dio a conocer los resultados también de los alcaldes. 150 alcaldes mejor evaluados de todo el país, donde las mujeres dominan la parte alta de este ranking. Las tres mejor evaluadas son presidentas municipales a nivel nacional y cuatro de los primeros cinco lugares también. En el primer sitio se encuentra Ana Pati Peralta.
3: En abril de este año, los 150 alcaldes evaluados por la casa encuestadora Mitofsky para un medio nacional, El Economista, alcanzaron una aprobación promedio de 55%, nivel que no se observaba desde hace al menos 6 años. Además, 6 alcaldes superaron el 60% de aprobación cuando apenas hace 4 meses ninguno alcanzaba este umbral. Los principales hallazgos del mes por parte de esta casa encuestadora Mitofsky es que las mujeres dominan la parte alta del ranking. Las tres mejores evaluadas son presidentas municipales y cuatro los primeros 5 lugares. En primer sitio se encuentra Ana Patricia Peralta, de Benito Juárez, en Cancún, quien ha desplazado a Grecia Quirós, de Uruapan. Siguen Carmen Canturosas, Antonio Astiarazán, entre otros. En este estudio, Mitofsky ha dado a conocer que tan solo en el mes de abril de este 2026, el nivel de aprobación con los encuestados para Ana Pati Peralta, de Benito Juárez, Cancún, ha sido del 62.4%. En segundo lugar está Antonio Astiazarán, de Hermosillo, Sonora, con un 60.9%. Estefanía Mercado, de Playa del Carmen, con un 60.8%. Javier Lamarque, con un 56.4%. Luis Ernesto Munguía, con un 56.0%. En Guaymas, Sonora, Carla Córdoba, con un 55.7%, Ismael Burgueño, de Tijuana, en Baja California, 55.6%, Milena Quiroga, de La Paz, Baja California, con un 54.1%, Pablo Gutiérrez, del Carmen, Campeche, con un 53.9%, José Luis Chacón, de Cozumel, Quintana Roo, con un 53.7%. Esto para los alcaldes en la región de las zonas costeras, suroeste. Y por ello es que Ana Pati Peralta ha alcanzado una calificación por arriba del promedio de la media nacional y ha sido reconocida en esta encuesta de alcaldes y alcaldesas del país. Desde Chetumal, Samuel Camán, RCA Noticias.
2: Son las 7:17 a.m, 7:17. Mire, cambiando de tema, el recale de sargazo continúa afectando de manera importante las costas de Quintana Roo, en donde este 20 de mayo el monitoreo oficial reportó 55 playas con presencia excesiva de esta macroalga en la entidad, es decir, en todo el litoral de Quintana Roo. De acuerdo con el mapa del semáforo de sargazo emitido por la red de monitoreo de sargazo y la Secretaría de Ecología y Medio Ambiente, la zona norte concentra 28 playas con color rojo, es decir, con exceso de esta macroalga, mientras que en la zona sur se registran 27 arenales con acumulación excesiva. En lo que respecta a la zona norte del estado, se monitoraron 100 playas, de las cuales 28 representan condiciones excesivas, 15 abundantes, 19 moderadas, 35 bajas y únicamente 3 permanecieron libres de sargazo. En el caso de la zona sur, el panorama es aún más crítico. 40 de las playas monitoreadas, 27 registran niveles excesivos y 10 abundantes, mientras que solo una playa representa baja cantidad y 2 permanecen libres de sargazo. Es el monitoreo que se da hasta este momento respecto de este tema, que por supuesto es sumamente importante para todos. En otras cosas, son las 7:18 a.m. Será el próximo 6 de junio que se dará a conocer la Cámara Nacional de la Industria Cinematográfica en el Hotel Breathless en Puerto Morelos, donde se van a presentar 7 proyectos para filmarse en los próximos 7 años y donde se busca producirse estos proyectos aquí en la entidad, aquí en Quintana Roo. Así lo dio a conocer Sofía Ibáñez, quien es presidenta de la Canacine en Quintana Roo.
0: Sofía Ibáñez, presidenta de Canacine en Quintana Roo, dio a conocer que se buscará que se dé el apoyo a los productores para que puedan filmar en Quintana Roo, y es que hay las condiciones para poder filmar en cualquier punto de la entidad. Dijo que será el próximo 6 de junio que se dará a conocer la Cámara Nacional de la Industria Cinematográfica Canacine en Puerto Morelos, donde se presentarán 7 proyectos para filmarse en los próximos 7 años y que se busca poder producirse en la entidad.
4: El estado está creciendo, estamos en una etapa de base, digamos, estamos en el arranque inicial. Entonces, lo que proyectamos es que a lo largo del próximo año pues ya podamos recibir y acobijar estas producciones para poder ser más competitivos. La ventaja que tenemos es el nivel de infraestructura, la conectividad, el ser la entrada de México, también esta reputación internacional que tenemos, nos da la facilidad de poder levantar la mano y decir, vengan a Quintana Roo.
0: Dijo que se requiere del respaldo empresarial y gubernamental para poder atraer producciones cinematográficas y hasta ahora en Playa del Carmen se cuenta con una comisión de filmaciones que emiten anuencias y permisos para funcionar. Susana Pérez, RCA Noticias.
2: Son las 7 de la mañana con 20 minutos, 7 con 20. Vamos a ir a una pausa. Les recordamos que estamos transmitiendo en vivo aquí desde esta jornada, el Día del Pueblo. Cancún nos une por la transformación en el domo de la Supermanzana 517. ¿Esto dónde está? Aquí en Barrio Maya, una de las colonias tradicionales de aquí de la ciudad, sobre la avenida Nichupté y casi esquina con avenida 135, desde donde estamos transmitiendo. Ya hay mucha gente que se ha dado cita pues desde muy temprano para aprovechar a realizar algunos de los trámites, el tema del predial, el tema de las licencias, servicios públicos, también actas de nacimiento, en fin, muchos, muchos trámites que se pueden realizar. Antes de ir a la pausa, mire, le platico que hoy es el Día Internacional de la Salud Visual y mire, es que ahora con el tema de las plataformas, de los celulares y todas estas cosas, pues a veces, ahora sí que perdemos de vista el cuidado de nuestra vista, ¿no? Día Mundial de la Salud Visual. También es el Día Mundial de la Diversidad Cultural para el Diálogo y el Desarrollo, es decir, entender pues cómo está conformado y cuáles son las diferentes culturas y obviamente enfocados a la buena comunicación entre ellas. También es el Día Internacional del Té, hoy 21 de mayo, Día Internacional del Té, Día también del Politécnico Nacional. Saludos a todos los egresados del Politécnico, hoy 21 de mayo, Día del Politécnico Nacional. Día también de la protección de la lactancia materna, el día de hoy. Así que bueno, pues son algunos de los datos. Y en la música, por cierto, mire, ya me trajeron acá un otro casco, este es de un mandaloriano también. Más adelante platicaremos con nuestros amigos del Club de Fans de Star Wars, que están aquí con nosotros, vinieron desde muy temprano. Y bueno, nos vamos con este dato. Un día como hoy de 1943 nace el músico británico, Hilton Valentine, guitarrista original del grupo de The Animals. Es recordado por el intro de guitarra en la canción más emblemática, que es con esta con la que nos vamos a la pausa. Y bueno, pues él nació un día como hoy de 1943 y falleció a los 77 años en el 2021. Con esto nos vamos a la pausa. No se vaya, volvemos.

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12: De la mañana con 27 minutos y bueno, pues mire, ya me pusieron mis audífonos acá de Jacobo Zabludowski. Hace mucho que no me ponía unos audífonos de esos, pero bueno, vamos con don Sergio Orozco. Mi querido Sergio, ¿cómo estás?
13: Hola, muy buenos días, Ángel, un saludo para ti, para todo el auditorio, a todos los que van llegando a la jornada del día de hoy, pues también. Pues bienvenidos y aprovechen los descuentos que se llevan a cabo ahí. Te quiero comentar que, bueno, nos reportaron un incendio en la región 209, sobre la avenida 149, justamente frente al fraccionamiento Nautilus. Esto es un basura en un lote de baldío a espaldas de un centro comercial que se encuentra en ese lugar. Está muy, muy cerca de donde ingresan las unidades de descarga. Y por ello es que se dio aviso a las autoridades para que sea atendido este siniestro. Hasta el momento no representa un riesgo, sin embargo, bueno, es importante que la gente que nos escucha aquí a través de RCA Noticias pues estén enterados de qué es lo que está pasando en este lugar y por favor ceda el paso a las unidades de emergencia. También nos habían reportado fallas en el cruce semaforizado de la avenida Cabá con la avenida Leona Vicario. En este momento ya nos reportan que fue rehabilitado este cruce y ya es seguro para utilizarse. Así es que quienes nos estaban también preguntando que qué estaba pasando en este lugar, bueno, hubo fallas, pero ya están solucionadas. Y para concluir, un accidente tempranero ahí en la ruta 5, cerca de la cuarta etapa de Paraíso Maya, pues un motociclista perdió el control de su unidad y terminó derrapando. Se reporta pues que no está lesionado de gravedad, sin embargo ya fue atendido también por parte de las unidades de emergencia, así como los servicios de la Dirección de Tránsito Municipal. Estimado Ángel, esto es lo más trascendente en información vial hasta este momento.
12: Sergio, pues muchísimas gracias, a tener cuidado. Y pues sí, es que mira, ya vemos incendio y sobre todo cerca de centros comerciales, pues ya no sabemos, ¿no? Como de cómo ha estado la cosa, así que pues hay que estar al pendiente.
13: Efectivamente, y bueno, y hay que recordar que nosotros tenemos una cultura de la prevención importante, así es que siempre que veamos pues humo, primero preguntamos, ¿no?, y avisamos a las autoridades antes de que esto crezca. Este incendio en particular es un poquito grande, pero no pone en riesgo a nadie, eso es lo importante.
12: Sergio, gracias. 7 de la mañana con 30 minutos. Gracias por continuar con nosotros. Y ahora sí, nos vamos a los deportes.
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0: tocayo que mire, está con una sonrisa de oreja a oreja que, tanta sonrisa trae que hasta se babea las orejas.
1: No, tocayo, ya me hiciste la mañana. Tocayo, ¿cómo estás? Buenos días,
2: saludarte.
1: Amigos de RCA Noticias. Sí, es que tenemos en unos minutos más una entrevista increíble. La van a disfrutar como nosotros esta mañana. De verdad que yo veo estas figuras aquí junto a mí y me provoca una gran emoción, tocayo, porque yo traigo el ADN de Star Wars, que hoy está de fiesta.
2: Así
1: los
2: Warsis
1: de corazón en todo el mundo están de fiesta porque se estrena una de las películas sin duda más esperadas, que es el Mandaloriano y Grogu, que es el desenlace de esta serie muy pero muy interesante, que hoy pues llega al cine, ¿sí? La disfrutamos en streaming y hoy culmina en la pantalla grande, mi querido tocayo.
0: Eso no sabía, o sea, es como el final de la serie.
1: Es el final de la serie, es correcto.
0: Ah, mira.
1: Muchas preguntas en torno por qué Star Wars lleva la historia al cine. ¡Ah, pues mira qué increíble! Esta figura de Boba Fett.
0: Acá.
1: No, bueno, esta es una de mis favoritas, sin duda alguna. Icónica, el Boba Fett. La verdad es uno de los personajes también más icónicos de esta saga. Y te decía que el Mandaloriano y Grogu llegan a la pantalla grande. Durante 3 temporadas los vimos. No, bueno,
0: mira, aquí nos siguen poniendo.
1: Nos siguen poniendo
0: más cosas.
1: Bueno, a ver, espérate, tráetelo. Mira,
0: es
1: nada
0: que
1: más esto, tocayo.
0: Es que nos están poniendo, para nuestros amigos que nos siguen por radio, nos están poniendo más figuras aquí en el escritorio. Entonces,
1: qué
0: pues ya estamos hablando de Star Wars.
1: Oye,
0: aquí está Grogu.
1: Grogu
0: y aquí está. Vamos a poner el Mandaloriano de este lado.
1: No, mira, qué increíble está esta figura
0: ahí
1: del
0: está,
1: mando.
0: Para que la pueda ver. Si nos puede seguir o al rato puede ver el video de la transmisión a través de Facebook,
1: mira,
0: a través de YouTube. Y pues ahí está. Por eso el tocayo está babeando.
1: No, ahí está. No, increíble esta figura. Los protagonistas de esta historia que hoy llega a su final en la pantalla grande, tocayo, aunque bueno, siempre van a quedar en la memoria de los aficionados. Tocayo, rápidamente, el tema de los deportes. Bueno, pues los Tigres de Quintana Roo tristemente perdieron el segundo juego de la serie contra los Guerreros de Oaxaca. En esta ocasión los bélicos, bueno, se llevan la victoria y la serie por score de 7-0. Tigres solamente tendrá hoy que, bueno, evitar la limpia a costa de este equipo bélico, que es el primer lugar en la zona sur. Así que 7-0 el marcador ayer en el segundo juego de la serie en el estadio Beto Ávila. Posteriormente, tras culminar esta serie contra Guerreros, Tigres estará fuera por semana y media para jugar de visita antes de regresar a Cancún, mi estimado tocayo. También muy buenas noticias en la Olimpiada Nacional para la delegación de Quintana Roo. Nuevo récord en el atletismo, tocayo, sí, en los 400 metros con vallas. Un récord importante para el estado, gracias a Bisocota Hernández. Este chavo quien, la verdad, se está, bueno, convirtiendo en una de las figuras importantes de la delegación en esta máxima justa deportiva del país, que está cumpliendo 30 años, tocayo. Ya por unos días andaremos en Puebla para, bueno, pues el cierre de este gran evento, que en esta ocasión, bueno, pues como lo hemos explicado en otras ocasiones, modificó considerablemente su calendario por la cercanía de la Copa del Mundo, tocayo. Así que enhorabuena, una jornada fructífera para el atletismo, 2 oros, 1 bronce y este récord nacional en el atletismo. Tocayo, hoy tenemos el primer juego de la gran final,
0: sí,
1: esperado por los aficionados de Cruz Azul, que en este caso es el equipo que arranca en casa contra los Pumas, que cerrarán el próximo domingo en CU. Cruz Azul contra Pumas.
0: O sea, hoy van en Ciudad de los Deportes.
1: Hoy van en la Ciudad de los Deportes, Cruz Azul como local, la máquina que, bueno, la última vez que fue campeón fue en la apertura 2021. En el caso de Pumas, que tiene 15 años de ser campeón desde el clausura 2011. Así que es un partido esperado por las aficiones de Cruz Azul y de la Universidad Nacional Autónoma de México. Es una gran final, sin duda alguna, una final muy, pero muy atractiva, tocayo.
0: Así es, será, sin duda alguna, pues con gran expectativa. Pues ya no te pregunto qué vas, ¿no? Pues yo creo que vas Pumas.
1: Yo confío en que puede ser Pumas. Está dividido el asunto, pero todo puede ocurrir en el fútbol mexicano, tu país.
0: Oye, eso sí, lo hemos visto en los próximos meses, digo, en los anteriores meses, y bueno, vamos a esperar a ver qué ocurre. Por lo pronto, hoy, ¿a qué hora? 8 de la noche, ¿no?
1: Hoy a las 9 de la noche, tiempo de Quintana Roo. 9 de nosotros.
0: Ok, sí. 9 de la noche de nosotros, para que usted pues no se lo pierda y esté ahí al pendiente de lo que ocurre en la final del fútbol mexicano, que como sabe, bueno, pues en este año se adelantan los calendarios de todo, pues justamente por el tema del Mundial.
1: Es, ¿no?, correcto, Tocayo, así es.
0: Pero bueno, muy bien, Tocayo, pues muchísimas gracias.
1: Tocayo, buenos días.
0: Gracias. Fíjate que hoy es cumpleaños de Mr. T.
1: Mr. T.
0: ¿Te acuerdas de Mr. T?
1: Quien aparece en la saga de Rocky.
0: Así es. Oye, él fue luchador primero, ¿no?
1: Él fue luchador, sí, era luchador, efectivamente, sí. Sí. Y por eso
0: es luchador, porque
1: es luchador. Esa es la razón por la que Sylvester Stallone lo invita para participar en esta saga de Rocky.
0: Así es. Bueno, pues está celebrando 74 años, fíjate, 74 años Mr. T el día de hoy en el tema de los datos de las noticias del deporte. Y estaba buscando aquí también el clavadista Tom Daley está celebrando 32 años. Este no es deportista, pero bueno, hay, fíjate, ¿sabes de quién es cumpleaños?
1: De la
0: FIFA. Es cumpleaños de la FIFA. Fíjate, un día como hoy de 1904 se funda la Federación Internacional de Fútbol. O sea, la FIFA, lo que hoy conocemos como FIFA. Qué historias, ¿no? En torno...
1: Si yo te contara,
0: Tocayo. No, pues no, ni cuentes, porque mira, de que tiene historia, ¿no?
1: Un noticiero sería insuficiente, Tocayo.
0: Así es. Pero bueno, perfecto, hasta ahí los datos. Gracias, Tocayo. Nos vamos, fíjate, nos vamos con la música, porque yo sé que tú andabas también ahí con el pendiente. De quién celebraba cumpleaños el día de hoy en el tema musical, y te platico que un día como hoy nacía Sergio Mayer Bretón. Sí, político, productor, actor mexicano, diputado federal también, y bueno, controversial, está celebrando 60 años está cumpliendo Sergio Mayer, nació un día como hoy de 1966 en la Ciudad de México, y hoy lo recordamos por su exitosa participación en Garibaldi, ¿no?
1: Así
0: ¿no?
1: es, Tocayo. Y bueno, nos quedamos con esa parte.
0: Así es. Oye, y al volver de la pausa, por si nos sigue a través de Facebook o a través de YouTube, al volver de la pausa, pues estaremos ya con la entrevista con nuestros amigos del Club de Fans Star Wars Cancún. 25 años de historia, estos muchachos que nos traen aquí, muchos, no les quiero llamar juguetes porque
1: son parte.
0: Digo, nacieron como juguetes, sí. Pero hoy se han convertido en artículos de colección. Si lo quiere ver, síganos también a través de la edición en video. Estamos en vivo desde el domo de la 517 en este Día del Pueblo. Cancún nos une por la transformación. Una pausa y volvemos.

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0: de la 517, como le decíamos, en este día, Día del Pueblo Cancún nos une, en esta jornada en donde usted puede venir y aprovechar muchos de los trámites y muchas de las cosas que se llevan a cabo aquí. Y bueno, hoy me da mucho gusto recibir a nuestros amigos del Club de Fans de Star Wars Cancún. Bienvenidos. Gracias por estar esta mañana con nosotros. Y está el tocayo, por supuesto, que no podía faltar en esta sección. Y bueno, mi querido Jorge Monroy, ¿cómo
1: gracias.
0: Estás?
1: Buenos días, Ángel. Gracias, bien. Gracias por la invitación, como siempre. Un gustazo.
0: Oye, pues preséntanos a todos tus compañeros.
1: Pues mira, te voy a presentar a los nuevos chicos integrantes para que más o menos veas cuánto tiempo tienen en el club. Está Jorge. ¿Cuánto tiempo tienes en el club?
2: Desde, creo que noviembre del año pasado.
0: Ah, sí. Pues recién desempacadito, sí. Como parte de este club.
2: Sí, no, es una comunidad muy bonita, nos reunimos cada mes, llevamos figuras, platicamos experiencias, y hay de todas las edades, hay de no sé cuántos años tiene Mari, pero desde los 16 creo que hay un chavillo hasta nosotros que hay uno de...
0: No, ya no digas. Ahí déjalo, Jorge. A ver, ¿a quién más me presentas?
1: Te presento a Marit. Marit también es de nuestras integrantes más recientes. Marit.
3: Bueno, yo tengo 2 años y medio en el club. Los conocí en Puerto Cancún y bueno, me encanta venir porque efectivamente cada fin de mes es como descubrir algo nuevo porque hay figuras, o sea, nuevas como el Hot Toys, y hay figuras súper viejitas que llevan nuestros compañeros, no porque estén viejitos, sino coleccionan.
0: Son más de colección, ¿no?
3: Exactamente, cosas que realmente no puedes conseguir en el día a día y más aquí en Cancún. Entonces, pues, es algo que compartimos mucho.
0: Muy bien, perfecto, muchas gracias.
1: Y tenemos a Diego, que también es de los más recientes.
4: A ver, ¿cómo estás, Diego?
5: ¿Qué tal? Bien, buenos días, todo bien.
0: ¿Tú cuánto tiempo tienes en el club?
5: Llevo 2 años y medio ya como integrante oficial, pero los he seguido desde mucho tiempo. Desde que estaban haciendo expos en Albatros y he ido a premieres, nada más faltaba el pasito y ya, pues aquí estamos.
0: Así es, hasta que la fuerza te llamó.
5: Ándale. Correcto.
0: Muy bien, a ver, Jorge, acérquense porque nos estamos aquí moviendo. Cuéntame, este club, ¿qué onda? ¿Qué hacen o cómo?
1: Pues mira, el club ya cumplimos 25 años hace 3 meses más o menos, ya tenemos un ratito, y el club nació precisamente a partir de las segundas precuelas. Aquí en Cancún, yo me acuerdo haber llegado y irme ahí a los juguetes y ver sentado un chico, cuando me dijo, no, es que hay un club, ¿a dónde? Ah, nos vamos a reunir tal día. Yo me integré con ellos, pero no, hombre, pues ya 25 años. Y pues ha pasado muchas cosas muy padres porque pues siempre inquietos y motivados por Star Wars. Hemos hecho 4 expos que empezamos ahí en la Tulum cuando el hotel era... ya no recuerdo ni cómo se llamaba.
0: No, pues sí, se nota que ya pasaron los años.
1: Algunos. Pero bueno, hemos estado ahí. Luego estuvo un deportivo de la Nechute que ya desapareció.
5: El Albatros.
1: Realmente el último que hicimos fue en el centro de convenciones, que nos costó mucho trabajo, pero gracias a Dios salió bien. Y bueno, pues también nuestra labor social, Ángel, que ha sido siempre también pues por mucha motivación. En el Teletón, en Cruz Roja cada año, acabamos de estar en Aitana, donde nos llamen y nos quieren invitar para hacer labor social, vamos todos, vamos disfrazados y vamos con mucho gusto, ¿no?
0: Así es.
1: Y pues bueno, realmente ya somos casi 40, 50 miembros, otra vez después de la, vamos a hablar antes de la pandemia y después de la pandemia, volvimos a retomar todo, estuvimos ahí en la Marina Puerto Cancún con un evento. Cada año nos están invitando ahora al GOG Outlet, que también hacemos cada año un evento. Y pues realmente ha sido padre, el club se reúne una vez por mes en el, ¿podemos decir el café?
0: Pues ya.

0: Cancún, ahí pueden encontrar esto. Pues qué bueno, felicidades, porque digo, además de coincidir con el gusto y con la pasión de esta saga de Star Wars, que además también se vuelve de alguna manera en un estilo de vida, pues se comparte y se ayuda y hacen diferentes labores que por supuesto son importantes. Aquí con Jorge, ¿qué ha sido lo más padre de participar en este club?
1: Pues la gente, ¿no? Gente como Jorge, Graciano, otro compañero, el máster Juan, que es nuestro presidente ahorita, pues son gente muy cariñosa, muy amable, entonces siempre están pendientes de todos, entonces eso es algo que no se tiene en cualquier lado, ¿no? Así que ese es un club familia, que en el cual todos estamos siempre pendientes de todos, y es algo que me ha gustado demasiado estar ahí con ellos. Entonces, bueno, haces nuevos amigos y pues a mucha edad pues ya es una hermandad también.
0: Así es, muy bien. ¿Y a ti qué es lo que más te gusta de participar aquí en el club?
2: Bueno, yo empecé con las películas, las originales, viéndolas con mi papá, y después con Clone Wars. Digamos que ese era mi mundo de Star Wars, pero al entrar al club, o sea, te das cuenta que hay un universo de información. Hay cómics, The Legend, o sea, híjole, la verdad me encanta llegar porque siempre hay nueva información que aportar, me encanta.
0: ¿Cuál es tu personaje favorito de la saga?
2: Chispas, caray. Tengo dos, la verdad, no podría decidirme. Es Ahsoka, que es mi gorra.
0: Sí, por eso te preguntaba.
2: Y me gusta mucho también Sabine Wren, que es una mandaloriana.
0: Ah, mira, y traes ahí tu identificación y todo.
2: Claro, claro, ya soy oficial. No, bueno, este es de Sabine Wren, porque hoy que vamos a ir al cine, pues espero ir como ella.
0: Ah, muy bien. Y yo le decía aquí a Jorge que se notan las edades, porque, por ejemplo, yo les dije juguetes. Tuve la osadía de decirles juguetes a las figuras, tocayo. Pero ¿sabes qué? Mi querido Jorge también dijo disfraces. Y no se dice disfraz, ¿cómo se dice?
2: Cosplay.
0: Eso. Entonces, ahí también se... Tú vas a ir hoy a...
3: No son monos.
0: No son monos.
3: Coleccionables.
4: Por cierto, hoy...
0: Creo que no está prendido tu micrófono. No, pues mira, nada más. A ver, ahora sí.
5: Oye, hoy vamos a estar en la plaza, en las Américas, a las 8 de la noche. Ahí vamos a estar varios de nosotros caracterizados. Y para que se puedan tomar la foto y después a la función es a las 8:50. Ahí vamos a estar.
0: Así es. Bueno, pues miren, pueden ir, independientemente de que vayan a la función, pues vayan a la convivencia, que yo creo que es lo más rico, ¿no? De poder estar y de poder participar, ver el ¿cómo?
2: Cosplay.
0: El cosplay. Y ver los, ¿cómo se llama?
1: Los coleccionables.
0: Eso, los coleccionables. Digo, ya pregunto, porque si no...
4: ¿Qué pasó?
0: No, pero bueno, para ti, a ver, ahora sí ya tenemos aquí el micro, ahora sí, tocayo, para que le preguntes aquí a nuestro
5: sí,
0: amigo.
5: Sí, te decía,
4: hoy a disfrutar el Mandaloriano.
5: Claro que sí, tenemos muchas expectativas. Primero es disfrutarlo con amigos, ¿no? Y con gente que tiene los mismos gustos, que compartimos la pasión por la saga. Entonces es algo bien emocionante, se disfruta mucho más que cuando vas solo o vas ahí con la familia, que a veces no quiere, ¿no? A veces, luego a mis hijos, a ellos no les gusta tanto, pero ahí vamos ahí introduciéndolos al mundo poco a poco.
6: Es una experiencia increíble, tocayo, porque se juntan, el ambiente previo, las fotos, ¿no? Es de verdad maravilloso, ¿no, George?
7: Sí, claro, por supuesto, es una cultura ya. De hecho, hasta la gente que le cae mal Star Wars, el simple hecho que ya le digas Star Wars, dice, ay, esa película, sí, exactamente, esa película está sembrada ya, ¿no? Y a nivel cultural mundial, bueno, ¿qué te digo? En todas partes se conoce, ¿no? Está igual que Michael Jackson, por decir algo, ¿no? Pero sí, está padre y es pues es realmente algo sano de vivir, ¿no? Entonces ahí andaremos.
6: Adelante, pues, a disfrutar, porque es un gran acontecimiento para la comunidad Warsi, tocayo.
0: Y fíjate, tocayo, que es importante este concepto de comunidad, ¿no? Mira, vivimos en un mundo donde todo está tan revuelto, todo está tan patas para arriba, hay muchas cosas, y encontrar, pues, una comunidad donde hay afinidad, ¿no? Y donde se puede conversar, pues, de una afición, así como se te puedes juntar con los de que juegan ajedrez o con los que coleccionan otro tipo de cosas. Bueno, no solamente es esa esa convivencia, sino también ir más allá. Por ejemplo, Jorge, estuvieron en Fundación Aitana, que es una fundación que ayuda a pequeños que están pasando por el tema del cáncer. ¿Qué fue lo que hicieron ahí? O sea, porque es una experiencia

0: un pequeño, una familia que está pasando por cáncer, pues no tiene cabeza para muchas cosas, ¿no? Entonces, ¿qué fue lo que llevaron ustedes ahí?
1: Pues mira, realmente Aitán ahora se organizó muy bien porque hizo islas de varias cosas y de varias temáticas. Entonces, en una de esas nos tocó al club y uno de nuestros compañeros que está muy metido ahí, Graciano, que le mandamos un saludo, pues nos organizó para ir disfrazados y para tener convivencia con los niños. Se les llevaron regalos, se les tomaron fotos ahí con los personajes, pero lo más importante es que los niños se sientan que, aunque están en esa desventaja con los demás, pues que se sientan que están también en una comunidad que sí los ve y que trata de ayudar hasta donde más se pueda, ¿no? Entonces, así como ellos, con el Teletón, con Cruz Roja, con varias cosas, pues hemos tratado de darles un poquito de lo
0: que... En Teletón también ya llevan muchos años, ¿no?
1: Sí, ya, yo creo que estuvimos como 4 o 5, falta que nos vayamos después de la pandemia, no hemos ido, pero vamos a ir a platicar ahí con Berito para volver con ellos. Y y pues todo lo que se recaude ahí de Fox y todo va para el Teletón, ¿no? Entonces, esa es la idea, ayudar.
0: Claro, así es, sumar. Pues muchísimas gracias, gracias por estar esta mañana aquí con nosotros, por venir aquí al domo de la 517 y bueno, pues por compartir esta afición. Aquí tenemos algunas figuras, rápido, ya se nos está yendo el tiempo, pero ¿quién me platica rápido de las figuras que tenemos ahí? A ver,
2: Jorge. Pues mira, traemos diferentes, ¿no? Desde los cascos hasta una figura que se llama de la marca Hot Toys. Ajá. Que va desde los 12,000, 5,000 pesos, ahora sí que va dependiendo de los precios, ¿no? Hay de figuras vintage también muy
0: caras. A ver, de las figuras que tenemos aquí en la mesa, ¿cuál es la más cara que tenemos aquí? A ver, vamos a acercarnos un poquito, a ver, digo,
2: yo
0: ya.
2: Yo creo que este Hot Toys, que
0: este es el de los detalles. Para nuestros amigos de radio, es la figura del Mandaloriano con el Grogu, ¿no? Así que este es nuevo, digamos.
2: Ajá, este tendrá como unos 6 meses que salió. Y viene con todos los detalles de la última temporada, ya con toda la armadura completa.
0: ¿Y cuánto cuesta esta figura?
2: Está entre 5 o 7 mil pesos, dependiendo de donde la consigas.
0: Órale.
2: Y hay figuras más caras, obviamente,
0: sí,
2: ¿no?
0: Claro, claro. Pero bueno, a ver, ¿de ahí cuál seguiría en precio? ¿Cuál seguiría? ¿Qué otra?
2: Pues yo creo que el Halcón, porque está de buen tamaño.
0: El Halcón Milenario, que está acá.
2: Ajá. Y los cascos, ¿no? Estos cascos son de la marca de Hasbro, que es la línea Black Series, que también andan entre 2, 3 mil pesos, dependiendo tipo de casco, ¿no? Y las condiciones en que lo encuentres, si es nuevo o usado. Y pues están estas figuras, igual que es la Black Series, que estas salieron hace 10 años de... El 40 aniversario
0: de Boba Fett. Este es una figura que todavía viene empacada. Tiene un valor diferente cuando está cerrada, ¿no?
2: Muchos lo toman como un valor de estar todavía en su cart y muchos no. Ahora sí que es subjetivo de cada quien.
0: Pues mira,
2: ¿no?
0: es un artículo de colección y ahora sí que para qué lo quieres. Fue diseñado para jugar o para coleccionarlo.
2: Exactamente.
0: Entonces, pues ya va a depender de cada quien.
2: Sí, ahora sí que cada quien le da el valor que quiere y en el mercado pues muchas sí son muy cotizadas, si están cerradas, si no tienen incluso esta parte de aquí que le llaman un pouchet, también valen más en el mercado. Ahora sí que es un mundo impresionante de figuras como las vintage también, que son las de los 70s, 80s. También hay muchas que las mexicanas, por ejemplo la marca Lili Ledi, es la más buscada por extranjeros y es la más cara incluso.
0: Ah, mira. Pues bueno, mire, no lo sé, me parece falso, Rick. ¿Cuánto estás pidiendo por esta figura?
3: No. Esta figura, tocayo, esta figura...
0: Es una reliquia, tocayo.
3: Es una reliquia. Y sí, efectivamente, tú decías 7,000, pero yo creo que ahorita, por el furor de la película, sí, se fue para el cielo, ¿eh?
1: Sí. Ya, pero ya se iba a persinar.
0: Ya. Oye, aquí mira, saludos a mi querido Tony León, que está ahí en el máster, y ya está con su casco de Darth Vader. Él ya está listo para el día de hoy, así que...
1: Que se meta al club, vamos al club.
0: Así es. Así que bueno, recordemos, ¿cómo los encontramos en Facebook y en Instagram?
4: Como Club de Star Wars...
1: Club de Fans Star
4: Club
1: Wars.
4: Es que Cancún. Estoy nerviosa.
0: Club de Fans Star Wars Cancún.
1: Así es. Ahí los encuentran. Este es el logotipo que van a encontrar en la página y ahí se meten y hay toda la información.
0: Perfecto. Pues muchísimas gracias. Gracias por haber estado con nosotros. Gracias por venir a conversar, por traer todos sus colecciones. Y los esperamos hoy por la noche. si quieren ir ahí al cine que está ahí en el centro comercial, ya saben en cuál, ya lo dijo Jorge, no lo voy a repetir yo para que se lo cobren a él. Y ¿a qué hora, a partir de qué hora van a estar?
1: Desde las 7:30, 8 ya vamos a estar cosplayados para quien quiera tomarse la foto.
0: Eso, ahí vas, ahí la vas agarrando,
1: Y después la función es 8:50 empieza, ya se cierran puertas y a disfrutar de la película 2 horas y media.
0: Perfecto, pues excelente.
2: Aún hay boletos, pueden
0: para que vayan. No, bueno, pues sí, sobre todo miren la convivencia. Muchísimas gracias. Gracias por estar. Gracias, Tocayo.
3: Tocayo, buenos días, buenos días.
0: Así es, y nosotros nos despedimos. Muchísimas gracias. Y a nombre de todo el equipo que hace posible RCA Noticias, le agradecemos que nos haya acompañado. Y nos vamos a ir con esto, fíjense, en el dato musical. Hoy, un día como hoy, 21 de mayo de 1974, nacía Eduardo Verástegui. Seguramente usted lo recuerda. No sé si sepa que Eduardo Verástegui en algún momento cantó, estuvo en un grupo que se llamaba Cairo, y de ellos pues es esta canción con la que nos vamos a despedir. Hoy, pues cada quien ha tomado su rumbo, al igual que Sergio Mayer, del que ya hablábamos también hace rato. Y bueno, ahora sí que cada quien va tomando su camino. Con esto nos despedimos, muchas gracias. Yo soy Ángel Casas, que tenga un día lleno de éxitos y de bendiciones.

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3: Son las 7:59.
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1: Son las 8 con 59 minutos.
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8: Son las 10 en punto.
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Anda pues. Anda pues. Que no digan que aquí no hay cultura. Imagínese nada más. Imagínese. Diría Pico de Oro, el locutor del que tanto le he contado. Imagínese. Que regresamos a la época. Imagínese nomás, ¿no? A ver, vamos a imaginar por un momento. ¿Eh? A ver. No, ya la quemaste, hombre. Era aquí, por favor. A ver. La Dirección de Conveniencia Nacional le invita a presenciar el espectáculo. Nosotros no le cobramos. Nosotros no le cobramos. Este jueves a las 5 de la tarde, allá donde usted ya sabe. Dirección de Conveniencia Nacional. No, hombre, imagínense nomás. Bueno, así eran los anuncios hace muchos años, ¿no? Ahora ya ni para comerciales usan eso, qué bárbaro. Bueno, pues ahí teníamos a Moody Blues. Empezamos en 1967 con Moody Blues y esta Nights in White Satin. Algunos, sobre todo de la nueva era, se refieren a este tema como un tema grabado. Dicen que está grabado en 1972 porque el Billboard lo fecha en ese año, 5 años después de que fue grabado el disco al que pertenece el tema. El disco se llama Days of the Future Past. Regresó a las listas. Alguien redescubrió el tema, lo volvió a programar en la radio y el tema volvió a prender. Entonces, pues eso le fue de gran utilidad a un Moody Blues que iba como en caballo de hacienda, repito, a partir de 1967, como padre, porque es muy discutible, sí, como auténtico pionero de lo que los conocedores llaman rock sinfónico. Ahí está la cosa. Entonces, Moody Blues, Nights in White Satin. Las vías de contacto usted ya las conoce: 9988-8436-95, directo a cabina. El celular para su WhatsApp y su mensaje de texto: 9988-441880. 9988-441880. Nuestro correo electrónico: radioayer@hotmail.com. El Twitter: @radio_malpica. Y el Facebook, donde también nos encuentra. Escuchemos a Blind Faith.

0: Bueno, pues ahí teníamos entonces al Iron Butterfly, la parte por la que la aguja no pasaba mucho, porque todo el mundo quería oír Inagada la Vida, todo el lado, el otro lado del disco, pero ahí está Flowers and Beach, que afortunadamente, por cierto, vino en el Extended Play, también vino en el disco de 45 revoluciones por minuto de vinil, estamos hablando de vinil, el disco que traía una versión muy cortita de Inagada la Vida, de 2 minutos y medio, y era la versión que tocaba la radio, y este tema lo traía, digamos, como de relleno. Ahí estaba. Bueno, ojalá que le vaya gustando lo que hoy aquí se comparte. Déjenme ver qué tenemos acá. Muy bien. Bueno, vamos a ver, es un mensaje que me están mandando personal. Muchísimas gracias, saludos a usted también, gracias. Bueno, a ver, fíjense, hoy, hace muchos años, en la época en que se grabó la música que estábamos escuchando, nada más para hacer un poquito de historia, ¿no? Que de eso se trata, eso de que la memoria no se pierda. Cuando sonaba todo esto que hemos estado escuchando en el primer bloque, los chavos, toda la comunidad escolar se estaba preparando, estaba ya aplaudiendo y todo, porque ya venía el periodo vacacional, lo que se conocía como las vacaciones de mayo. Fíjense lo que son las cosas, las vacaciones de mayo. Este periodo comprendía del 20, aproximadamente del 20 al 30, decían que era oficial. Era del 20 al 30 de mayo, había que regresar a clase, generalmente pues se corría tantito según fuera el fin de semana, ¿no? Si el fin de semana era 20, era el viernes era 19, o si el fin de semana era 22, por ejemplo 21 o 22, pues ya se iba corriendo, ¿no? Pero eran 10 días de vacaciones y se regresaba a clases a principio de junio. Y el curso escolar como tal, le platico, el curso escolar como tal comenzaba en febrero, comenzaba el 12 de febrero. Generalmente se decía que el 12 de febrero, obviamente, si el 12 de febrero caía en fin de semana o en miércoles o en jueves, pues se corría tantito, ¿no? Pero la fecha oficial era el 2 de febrero, se regresaba a clases. Y era el feliz, muy feliz regreso a clases, porque por los niños de la época regresaban platicando todo lo que habían hecho en las vacaciones, todas las visitas que habían, que habían hecho, etcétera, etcétera, lo que les habían regalado en Navidad, el Día de Reyes. Era un verdaderamente feliz regreso a clases. Bueno, vámonos a un feliz regreso al corte, ¿qué le parece? Tan feliz como un regreso a clases es, por supuesto, el regreso al corte. Vamos al corte y volvemos.
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0: ahí está entonces Classic Sport con este 24 Hours on Loneliness, aquí en el sonido original del Radio Ayer, lo mejor de tu tiempo. Fíjense, pues todo lo que había, ¿no? Le decía yo del regreso a clases, del feliz regreso a clases, ¿verdad? Sobre todo, pues era por época, porque ese regreso en temporada invernal era de antología, porque sobre todo los lunes, como era el primer lunes y tocaba además el homenaje a la bandera, pues se la pasaba uno a todísimo dar allá en el donde estaba el hasta bandera, ¿verdad? Todísimo dar ahí, ¿verdad? Bueno, pero siempre llegaba el maestro inteligente que decía, a ver, muévanse. Y entonces empezó a poner calistenia, además de la ceremonia de la bandera, empezó a poner calistenia para que pudiera, pues, quitarse un poquito el frío y todo lo demás, ¿verdad? Bueno, y luego, pues todo lo que se acostumbraba en esa época. Yo estoy seguro de que ahorita que le empecé a platicar esto, si tuvo usted un momento para sí mismo, se empezó a acordar de todo lo que hacía, se empezó a acordar de la tienda escolar, de lo que compraba en esa época, de lo que consumía en esa época, y algo muy importante, cuánto le costaba lo que compraba usted en la tienda escolar, qué había y cuánto le costaba, por ejemplo, y muchas otras cosas, ¿no? Bueno, en fin, nosotros nos vamos al corte. Ese no le cuesta nada, fíjese, es absolutamente gratis, Bueno, no sin antes recordar nuestras vías de contacto: 99 88 84 36 95, directo a cabina, el celular para WhatsApp y mensaje de texto 99 88 44 18 80, 99 88 44 18 80. Vamos al corte, volvemos.
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2: Amigos de RCA, qué gusto saludarles en esta mañana. Les queremos hacer esta atenta invitación para que nos acompañen en esta jornada, el Día del Pueblo. Cancún nos une por la transformación. En esta ocasión, aquí en el domo de la Supermanzana 517, muy cerca de la avenida Nechucté y la avenida 135, donde usted podrá venir a realizar diferentes trámites, aprovechar los descuentos que hay en el predial, los descuentos también en las licencias de conducir, las licencias de funcionamiento, algunas multas, si usted tiene alguna multa de tránsito, por supuesto que usted aquí va a poder aprovechar los descuentos que hay. Le invitamos para que venga, estaremos hasta las 3 de la tarde aquí en el domo de la Supermanzana 517 en Barrio Maya, desde donde estamos transmitiendo en vivo a través de RCA. Mientras tanto, nosotros continuamos con más.
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Y bueno, pues andábamos primero en el bloquecito ese tranqui, andábamos primero con el dúo de Carpenters, con este cancionón de Leon Russell que se llama Superstar. A ver, déjame atiendo aquí. A ver, vamos a ver. Hola, Alejandro, una pregunta. ¿Cuál fue el juego de mi infancia? Válgame. El juego de infancia que jugué en mi infancia. Bueno, este. Había muchas cosas. A mí me gustaba mucho patinar. Mucho me gustaba patinar. Yo, de hecho, dejé de patinar ya adulto, ya bastante grande. Y lo volvería a hacer, fíjate que si lo pudiera. Aquí donde estoy creo que se puede. Pero bueno, pero sí, fíjate que sí, me gustaba mucho patinar, por ejemplo. Me gustaba mucho, era. Y jugué muchos juegos allá con los compañeros, con los vecinos y todo, pero me gustaba, de lo que recuerdo así rápidamente, que me gustaba muchísimo era la patina, entre muchas otras cosas ahí por ahí. Bueno, teníamos a los Carpenters con Superstar, y nos fuimos a dar un rolecito allá a la Florida para oír a Roland Ken Loboy con este tema que se llama Don't Expect Me to Be Your Friend. Fíjese que le salió muy bien explotar ese tema. Muy bien se le dio. Primero I Love You To Want Me. Bueno, primero fue Me and My Dog Knows, me acuerdo qué, por allá en 1971. Un tema así medio para ir a comprar paletas. Y luego vino, ya le entró a esa vena, ¿no? Ya vino lo de I Love You To Want Me. Y luego vino Don't Expect Me To Be Your Friend. Y luego ya una muy reveladora que se llamaba, a ver si un día se la pongo, tengo rato de no ponérsela, que se llama, que estaría muy, se pondría muy de moda ahorita, ¿eh? Ahorita funcionaría muy bien esa canción, se llama How Can I Tell Her About You. Se la voy a poner un día. Bueno, por lo pronto, pues ahí está. Oye, haciendo un poco de historia, antes de que, ya sé, mi teléfono me acaba de decir que ya sé que me van a contactar, y que van a decir, don Alejandro, esa canción la usaba una estación de México que se llamaba Radio Eco para despedir sus transmisiones. Efectivamente, y le cuento más. Esa, la XSO, fue, fíjese lo que le voy a comentar, esa estación fue la primera radio femenina que hubo en México. Fue la primera radio con ese concepto que fuese únicamente programas para mujeres, y pues si no todo su personal, la mayoría eran mujeres allá en los lejanísimos años 50, ya a principios de los años 50, hasta que la compró Núcleo Radio 1000. Pero antes era una estación dedicada íntegramente a las mujeres, por supuesto, con el concepto que entonces se tenía de feminidad, ¿verdad? En fin, ahí está. Bueno, vamos a llegar a las 11 de la mañana oyendo. ¿Qué cree que vamos a oír? ¿A quién cree que vamos a oír? A ver, ¿a quién? Se imagine. Bueno, amigos queridos, como dijo, ya sabe usted quién, ¿verdad? Amigos queridos, vamos a oír al marido de Rocío Dúrcal. No, ese no es el marido de Rocío Dúrcal. Ya habría querido Rocío. A ver.

Allá en su mocedad lejana formó parte de un grupo muy exitoso en España, allá en los años 60, un grupo muy exitoso que se llamaba Los Brincos. Luego este grupo de Los Brincos se separó, unos se fueron por un lado, otros jalaron a diversas agrupaciones, por ahí incluso en el grupo de Los Bravos, que triunfó a partir de 1966, en el grupo de Los Bravos hay elementos de Los Brincos, por ejemplo. Pero bueno, de estos Brincos se separaron dos de esos Brincos, que fueron tanto Antonio Morales, mejor conocido por usted y yo como el Junior, ¿verdad? Antonio Morales y Juan Pardo, que formaron el dueto, también exitoso en su momento, de Junior y Juan. Todas esas grabaciones aquí prácticamente no llegaron, pero tanto las de Los Brincos como las de Junior y Juan fueron, repito, muy, muy exitosas allá en España. Así que bueno, ahí lo tiene usted. Y nos vamos al corte, no sin antes reiterar la invitación para que usted interactúe, para que usted participe. 9988-843695, directo a cabina. El celular para su WhatsApp y su mensaje de texto. 9988-441880. Ahorita que estaba recordando que me preguntaban del juego, ¿sabes cuál era el juego? ¿Cuál fue el juego que más me gustó desde la infancia? Perseguir a las muchachas. Es el que más me gustaba. Pero no se lo vaya usted a decir a nadie. Luego, quién sabe qué vayan a pensar de mí. Vámonos al corte y regresamos.

0: y regresamos.
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2: Son las 11, con 3 minutos.
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0: Goodbye Stranger. Entonces, Supertramp, discos Breakfast in America. Qué pena, ¿no? Acabaron, está yo recordando, acabaron peleados también. No nos gusta el chisme aquí, ya saben, pero acabaron peleados y está yo recordando que no fueron los únicos, ¿eh? Ahorita tengo aquí en el fondo a Fleetwood Mac, y Fleetwood Mac también tuvo, se sobrepuso a muchas cosas, pero también tuvo pleitos durísimos. Fleetwood Mac, Daryl Hall y John Oates andan todavía a la greña, ¿no? Y muchos de los grupos que nos gustaban mucho terminaron mal también. Hay gente que habla de una guerra de egos, ¿no? Por ejemplo, pero hay muchas cosas, hay muchas cosas realmente. Bueno, pues ahí está Supertramp entonces con este Goodbye Stranger. Omar Gamboa, le saludo con mucho gusto. Omar dice, oiga, pero ¿por qué le hacían eso? Qué mala onda, con todo respeto. Yo respeto, qué mala onda. Que le dice que él también le gustaba eso de perseguir a las muchachas, pero que le pusieron cadenas, pero que se las quitó. Qué mala onda, no. Fíjese que le voy a contar, total nadie lo soy, hombre. Le voy a contar algo. No se lo vaya usted a decir a nadie, luego ya al rato en las redes sociales me van a decir, hola, que me digan de todo y qué. Yo no debo nada, yo nada, ¿no? Vivo lo más tranquilo que puedo. Así que bueno, ahí le va. Fíjese que cuando en aquellos tiempos, en una ocasión estaba yo, más o menos a esta hora, pero en aquellos tiempos, ya habíamos salido a recreo. Y entonces a mí se me ocurrió la brillantísima idea de convidar a una compañerita a la que, pues que me tenía ya rato muy inquieto, se me ocurrió convidarla al salón, que yo sabía que en ese momento el salón estaba solo y era el único lugar donde podíamos, pues digamos que platicar un poquito más a gusto, ¿no? Entonces se me ocurrió esto y pues como dijo la canción aquella, ¿no? Estaban en la conquista cuando el marido llegó. Estábamos ahí muy, muy entretenidos, pues, usted entenderá. Y de repente llegó una maestra, que además era una de mis malquerencias escolares, era de las que decía que yo era insoportable, que cómo se me consentían tantas cosas, que por qué yo, esto, que por qué yo el otro. Y siempre andaba ahí haciendo campaña ahí entre las maestras de que no se me quisiera, etc. Y tuve el infortunio de que fuese precisamente la maestra María Luisa la que me cachara, una plática muy amena, pues, una actividad muy amena en ese momento. Entonces, y me acuerdo que me dijo, con el tono más ceremonioso que pudo y más severo que pudo, me preguntó, ¿te parece justo lo que estás haciendo? Y bueno, pregúntele también a ella. ¿Por qué? ¿Por qué le estoy contando todo esto? Porque yo soy producto de una generación, quizá no todos mis congéneres, pero muchos de nosotros crecimos en el entendido de que todo se lo tenía uno que ganar. Entonces era un reto, también en ese sentido era un reto convencer, no imponer, era un reto llegar a lo que fuera, en un negocio, en un juego, en una actividad, en lo que era familiar, en lo que fuera. Era todo un reto convencer, ¿sí? Esgrimir lo que a nuestro entender fueron para poder convencer y ganarnos aquello que pretendíamos. Desde el dinero para ir al cine o para comprar un disco, como aquello que le acabo de contar. Entonces por eso dije, eso tiene que ser de común acuerdo. Entonces ya me preguntó usted a mí, pues ahora pregúntele a ella. La maestra se quedó callada y se dio la media vuelta y se fue. Vámonos al corte, regresamos.
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La mejor parte de radio ayer, dice Lourdes Falcón, dice que parece que, aunque parezca disco rayado, no, pues es lo que a usted le gusta, es lo que a usted le gusta. Aquí la idea aquí es tocar un poquito de lo que representa a cada quien, de lo que más, no nada más de lo que más recuerda, sino de lo que le puede recordar otras épocas, otras cosas, ¿no? Pero

0: Pero pues no es lo mismo. No es lo mismo que cuando se tienen 20. Mi madre lo decía, hijo, no siempre se tiene, siempre me prevenía, hijo, no me has abusado porque no siempre se tienen 20 años, ¿no? Entonces, y sí, efectivamente, ni usted ni yo tenemos 20 años. Y bueno, pues le llaman. Y fíjese, además déjeme decirle algo. No son las nuevas generaciones las que. Ellos no se molestan. Ellos no se molestan en ponerle nombre a ellos. Ellos ya traen, ellos leen, ellos ven, ellos revisan sus redes sociales. Y como la mercadotecnia, fue la mercadotecnia la que le puso así, le llaman retro, le llaman adulto contemporáneo, le llaman, pero es la mercadotecnia la que pone, y la generación que sea, pues adopta las terminologías y las todo lo que se acuña en redes sociales. Eso es lo que pasa. No, ellos no. Miren, si ellos inventaran, y lo digo con todo respeto, ya se habrían inventado una música que llegara. Ahora ya no me pueden decir, porque hace muchos años esto, que bueno, ya me dio cuerda, ¿ya ve? Bueno, hace muchos años, para grabar un disco, el hecho de grabar un disco era muy difícil, créanme, era toda una proeza. Sí, los primeros, estos rock and rolleros, tuvieron que ceder a la condición que ponían las disqueras en México. Me tienes que traer algo que ya haya pegado allá y le tienes que poner letra en español, si no, no grabas. ¿Sí? Fueron muy pocos los ejemplos de temas, de temas originales. ¿Sí? Me tienes que poner, le pones letra en español, porque si no, no grabas, olvídalo. Bueno, ya a final de los 60 empezó a cambiar la historia. De manera muy difícil, pero seguía siendo todavía en los 70, todavía años, muchos años después, siguió siendo muy difícil, créanme, muy difícil la grabación de un disco. En fin, no le quito más tiempo. Hoy día usted agarra una computadora con un editor, con un programa de un software de audio, el más modesto que tenga usted, y usted puede armar un audio y lo puede usted subir, y si su audio es bueno, si su video es bueno, seguro que va usted a empezar a tener seguidores. Entonces, si usted hace una canción, si tú, chavo que me oyes, de casualidad, por lo que sea, me estás oyendo, compones una canción en la que externes tu inquietud por lo que está pasando en el mundo, todo lo que te gustaría que pasara, todo lo que no te gusta que está pasando, etcétera, etcétera, y lo puedes externar, y tu canción es buena, vas a tener un montón de seguidores. ¿Sí? Nada más es cosa que quieras, que lo quieras hacer. Y va a ser, porque ahora es mucho más fácil poder difundir lo que sea. En fin, ahí la dejamos y nos vamos al corte, ¿sí? Nos vamos al corte y regresamos a tratar de despedir.
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0: ya nos vamos, ya nos vamos con la música a otra parte. Gas me pregunta por ahí, a ver, primero que nada, saludo con mucho gusto, Tere Hernández, muy amable, qué bueno que le haya gustado, qué bueno, gracias por estar pendiente, gracias por seguirnos aquí en el radio ayer, muchísimas gracias, Tere. Alguien me pregunta por acá, ¿qué opinas de Polymarch? Pues yo creo que muy bueno, ¿no? Yo creo que muy bueno Polymarch, la gente de la época ya de los 80, desde los 80 le recuerda muy bien, es un grupo que además nació y que trabajó muy duro, para todo lo que hizo, ¿no? O lo que sigue haciendo, que tengo entendido que sigue dando guerra, pero muy bien Polymarch. Bueno, nos vamos entonces, ojalá le haya gustado lo que se compartió esta mañana. A partir de este momento recibimos sugerencias, comentarios y opiniones en el correo electrónico radioayer@hotmail.com, el Twitter @radio_malpica y el Facebook, donde también nos encuentra. Gracias pues por su atención, su sintonía, muchas gracias compañeros en cabina, producción, diseño y verbo, Francisco Alejandro Malpica, muy buen jueves, vaya bien.
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3: Son las 11:56.
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11: Son las 12 en punto.
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0: Hola, ¿qué tal? Bienvenidos a 5 minutos con Mujeres Conectando. Soy Madori. Recuerden que los jueves es de bienestar y salud. Y hoy estoy esperando a mi invitada. Creo que se le hizo un poquito tarde o la agarró algún contratiempo. Pero voy a desarrollar el tema que teníamos contemplado platicar con ella, a ver si nos alcanza. Y bueno, el tema es súper importante y es... Hablaremos sobre las heridas de la infancia y la culpa. Pues como saben, si no saben, les voy a comentar un poquito de mí. Yo soy especialista en desarrollo humano y a lo largo de 25 años más o menos que llevo de formación y trayectoria, pues he ido fascinándome con el comportamiento humano, con las mentes adultas, de dónde provienen estos comportamientos erráticos, estos comportamientos también que llevan al éxito a las personas, ¿no? Y todo tiene que ver con la infancia. Yo empecé pues a trabajar como adulta a mis 30 y tantos, y entonces fui regresando el cassette, fui regresando a dónde estaba generándose las heridas y de por qué mis comportamientos que yo quería cambiar, que yo quería mejorar o que yo quería modificar. Y bueno, empecé a adentrarme en diferentes técnicas, diferentes trabajos, que fue un curso de milagros, fue el coaching vivencial, fue la certificación en desarrollo humano, y llegó a mis manos el Enneagrama de la personalidad. El Enneagrama de la personalidad es un trabajo, es un proceso de autoconocimiento que nos lleva a encontrar, primero a entender por qué somos como somos, por qué soy diferente en muchos aspectos a las demás personas, hablando de personalidad, de quién soy, de cómo me muestro hacia el mundo, por qué algunos son más alegres, por qué otros son más introvertidos, por qué otros son más mentales, por qué otros son más físicos, tiene que ver con la personalidad. Pero la personalidad, queridos radioescuchas, se desarrolla en nuestra temprana edad. Las investigaciones dicen que la personalidad se genera a partir de los 2 años de los infantes a los 8 aproximadamente. ¿Por qué de los 2 años? Porque es cuando un bebé tiene conciencia de sí mismo, es decir, ve sus manitas y sabe que son sus manos. Antes de eso van descubriendo el mundo conforme se les va presentando, pero cuando ya tienen conciencia de quién es, de yo soy fulano de tal, es más o menos a los 2 años. Entonces, entre los 2 años y los 8 se va desarrollando lo que vamos a llamar la personalidad del individuo. ¿Por qué tiene que ver esta etapa? Porque los niños aprenden por imitación. ¿Y qué significa esto? Que van imitando al adulto, a los adultos que tienen cerca, sobre comportamientos y conductas. Si nosotros hablamos con la voz alta, estruendosa, o con malas palabras, con groserías, pues el niño aprende eso. Si incluso en nuestra manera de comer, los niños se adaptan, tienen ese proceso de adaptación de su entorno. Si vemos a alguien, algún indigente o alguna persona con un bebé en la calle y le decimos al bebé, vente conmigo, yo traigo carro, vivo en una residencia, vas a tener tal o cual beneficio, pues el niño no va a aceptar. ¿Por qué? Porque está acostumbrado a su entorno, a su día a día, con el entorno que conoce. Hablando de la personalidad, entonces diríamos que la personalidad se va generando de acuerdo a las vivencias del niño. En mis talleres he tenido preguntas muy variadas y luego alguna vez me dijeron, ¿cómo le hago para no generarle heridas a mi niño? Eso es inevitable, es imposible. El 99% de la población del mundo tenemos heridas de la infancia, unos más marcadas que otras, evidentemente, pero las heridas se crean de manera, no son a voluntad. ¿Qué quiere decir esto? Que el cerebro del infante percibe la herida y se genera. No quiere decir que yo venga y lo agreda o le marque una herida por gusto o como yo lo quiera hacer, ¿no? Quiero decir, puedo ser una mamá muy amorosa, una mamá muy cálida, una mamá presente, pero vamos a pensar que hoy particularmente estoy cansada y estoy sentada en el sillón, me duele la cabeza, tengo migraña y traigo una contractura en la espalda. Vamos a suponer, les voy a poner el ejemplo. Viene mi niño, mi niña, corriendo y por la espalda, sin saber que me duele o que estoy adolorida, brinca y me abraza. Mi instinto me va a hacer empujarla, gritar y a lo mejor hasta regañarla por inercia, ¿no? Porque me está doliendo. Y decirle, no, mi amor, aunque le digan no, mi amor, ya lo empujé, ya le grité, ya grité de dolor. Y puede estarse generando una herida en esta criatura en ese momento, que puede ser la herida de rechazo o la herida de humillación. Como les digo, no es a libre demanda, no es que yo quiera estarle generando heridas a un niño o a una niña, sino se le va a generar porque su cerebro lo va a percibir como un daño, como un rechazo, como una agresión, como una humillación. Podemos, les voy a poner otros ejemplos, que hay muchísimos. Vi un TikTok hace un tiempo donde estaba un niño en una mesa con señoras adultas que estaban jugando lotería, me parece. Y algo decían y el niño se reía de una manera particular. Y la risa del niño le provocaba risa a las señoras. Entonces lo empiezan a hacer que se ría, que se ría, que se ría, y ellas más se reían, más fuerte, más, hasta que el niño empezó a llorar. Entonces puede ser que ese acto inofensivo y que a nosotros como adultos nos causa gracia, al niño en un momento dado le genere no volverse a reír, porque su risa le causa risa a los demás y es una herida de humillación. Tenemos que ser muy muy cuidadosos con lo que hacemos con los niños, o no tomarlos en cuenta en situaciones delicadas, y los niños se hacen ideas. Cuando se va el papá de la casa y no le decimos, el niño piensa que por él, puede pensar que por él, por algo que él hizo, porque no se portó bien, porque no fue un buen niño, va a ser papá se fue, ¿no? Entonces, hay que aprender a comunicarnos efectivamente con los niños de manera asertiva. Y vamos a suponer que no tenemos niños y que ya somos unos adultos hechos y derechos. ¿Qué tiene que ver las heridas de la infancia conmigo? Pues que ya no soy un niño o una niña. Pues, ¿qué crees? Te cuento que las heridas persisten. Las heridas se mantienen, probablemente dormidas, probablemente aletargadas en alguna parte de nuestro CPU, de nuestro cerebro, de nuestra impronta cerebral, de nuestra memoria, pero ahí están. Y cuando no las trabajamos, a veces puede ser muy visible el hecho de poderlo percibir. Entonces, si no sabemos cuáles son las heridas que prevalecen en nuestra vida de adultos, incluso podemos generar o lastimar a las personas que amamos con nuestras actitudes, justificándonos de que nos lastimaron y no hablamos. ¿Por qué no sabemos? Porque no sabemos qué es lo que nos sucede. El autoconocimiento es eso, es poder llevar esa introspección, ese trabajo interno, esos procesos de saber, esto que me dijo me dolió, ¿por qué me dolió? ¿Él me está lastimando o yo ya tengo esa herida previa? Voy a ponerles otro ejemplo. Si yo llego con mi pareja y está sudado, está acalorado y lo abrazo, y me hace como la señal de rechazo, no te me acerques, estoy sudado, estoy acalorado, estoy enfadado, estoy molesto, no me siento bien, sin decírmelo, obvio, o sea, solamente hace la señal de no me toques. Yo puedo, en mi cerebro, mi herida puede percibirlo como me está rechazando, la herida de rechazo. ¿Y qué sucede? Yo me retraigo, le aplico la ley del hielo, no le hablo, le contesto mal. Él me dice, ¿qué tienes? Y yo le digo, nada. Ya sabemos lo que significa ese nada cuando les decimos, ¿qué tienes? Nada. Y tenemos la cara de palo, ¿no? O estamos molestas o reaccionamos de maneras, pues no normales o no comunes. Y esto se debe a una falta de comunicación. Si no aprendemos a comunicar lo que sentimos, tampoco es buscar el pleito o la forma en la que voy a generar un conflicto. Porque me rechazas, eres un tal por cual, yo que te estoy recibiendo con abrazos, con cariños, entonces voy a generar un conflicto. No. Hay una regla que leí en alguna ocasión que hablaba de la regla de los 6 segundos. Si no la conoces, aplícala. Es súper sencilla y te puede salvar de muchos problemas, muchísimos. Los 6 segundos quiere decir que cualquier ser humano en 6 segundos tiene la capacidad hasta de llegar a lastimar a otro ser humano, golpearlo, incluso quitarle la vida, ¿no? ¿Por qué sucede esto? Porque tenemos un secuestro de la amígdala. La amígdala cerebral, no la de la garganta, la amígdala cerebral es una tipo avellana que tenemos en el cerebro y que tiene la función de accionar para defendernos. Pero como no tenemos educación emocional, lo que hacemos es reaccionar. Te voy a decir cuál es la diferencia entre una acción o accionar y reaccionar. Reaccionamos, por ejemplo, si yo paso por la orilla de la cama y me golpeo, y siempre me estoy golpeando el dedo chiquito, que ya sabemos que duele horrible, y paso y me golpeo y estoy reaccionando, mi cuerpo está reaccionando al dolor. ¿Cuál sería la acción? La acción, si yo sigo reaccionando, insulto a la cama, maldita cama, me estás golpeando, me sigo pegando. La acción sería, voy a mover la cama a un lugar donde no me golpee, o tengo el cuidado de estar presente y de darme cuenta que si sigo pasando así de cerca, me voy a seguir lastimando el dedo, ¿no? Eso es una diferencia sencilla entre reacción y acción. Si yo le contesto en ese momento, yo que te recibo con todo el amor del mundo y tú vienes enfadado y tienes enojado y me contestas feo y eres un grosero y ya no te quiero, ya no te voy a... está saliendo la niña herida. Hay muchos comportamientos que podemos ver como niños a los adultos. ¿Cuál sería una acción en lugar de la reacción en este caso, en este ejemplo en específico? Pues podría ser que yo me retraiga, se me pueden salir las lágrimas, puedo decir, eso dolió, y me voy a quedar callada, ¿no? Pero si yo hago mi trabajo, si yo hago mi introspección y digo, wow, me rechazó y eso dolió, y siento el dolor aquí y se me cerró la garganta y quiero llorar. ¿De dónde viene este dolor? ¿De dónde viene este sentimiento, este resentimiento? Los resentimientos son las emociones que no transitamos adecuadamente en el momento oportuno. Cuando somos niños no tenemos las herramientas para tener estos mecanismos de acción y vivimos reaccionando. Entonces, ¿qué fue lo que pasó? Y empiezo yo, esto me dolió como cuando mi papá o mi mamá o esta persona que yo quería tanto llegó y hizo esto. Ah, entonces un evento anterior a lo que me acaba de hacer mi pareja le precede. La herida no le corresponde a su acción de ahorita. Le precede un evento que ocurrió en mi vida y que está detonando ahorita y que yo no he trabajado. No significa que yo no le voy a decir nada y voy a regresar con el diente pelado a darle un beso. No. Quizá me llore, quizá me quede callada, quizá ande un poco triste. Y después, cuando yo esté en calma, tal vez me siente con él y le diga: oye, fíjate que hace rato que llegaste hiciste esto y quiero contarte que me sentí así, me sentí asado, me hizo sentir esto y me recordó una época o un evento en que mi papá o mi mamá o quien haya sido el protagonista de mi historia hizo esto y entonces me dolió. Y ahorita que hiciste eso, ¡fum!, se me vino el sentimiento y la emoción y me dieron muchas ganas de llorar y lloré por eso. No tiene que ver contigo, pero quería comentarte que sucedió eso. Puede ser que mi pareja sea consciente y tenga también las herramientas y el conocimiento para decirme: perdón, amor, venía muy acalorado y fue mi instinto decirte eso o hacer esto. Sí, está bien, no pasa nada. Pero entonces yo no le aplico la ley del hielo, no me pongo reactiva con él, no le doy la comida fría, no le dejo de hablar, no. ¿Sí? Sí podemos entender esa diferencia. Sí podemos hacer esta recapitulación de lo que sucede cuando estamos en control, cuando sabemos cómo accionar. Y les voy a poner un ejemplo muy famoso y muy mediático que fue en los Oscars hace algunos años con Will Smith. Will Smith tuvo 21 segundos, los conté porque vi infinitas veces el video, entre lo que él caminó de donde estaba sentado hacia el tipo que estaba presentando los Oscars y le dio la bofetada, la famosa bofetada de Will Smith y Chris Rock. En esos 21 segundos él tuvo más de tres veces la cantidad de tiempo para que su amígdala no se descontrolara, para que él, si tuviera estas herramientas de autoconocimiento en ese trayecto, él pudiera llegar y me parece un panorama diferente el llegar y decir: brother, lamento que tengas que burlarte de la gente para poder vivir o para poder comer o para poder estar parado aquí. Es mi esposa, la amo y me gustaría que respetaras su condición, porque no es por gusto. Algo así se me ocurre que hubiera podido decir Will Smith y que hubiera salido en hombros, en lugar de todo el rechazo mediático y público que tuvo y bueno, lo vetaron 10 años me parece de los Oscars por esta situación. Eso es el secuestro de la amígdala. ¿Cuántas veces no pierdes el control y dices: se me cerró un carro y yo voy rápido o él va más rápido y voy y le voy recordando el 10 de mayo? ¿Por qué? Porque estamos permitiendo que la amígdala se apodere de nuestros actos en ese momento. Si yo puedo lograr guardar la calma y estar en paz, puedo accionar desde esta conciencia y decir: híjole, voy a llegar tarde porque hay mucho tráfico y se están metiendo los carros, pero yo elijo no perder el control en esto. ¿Suena fácil? Sí, suena muy fácil. ¿No siempre es posible? No, no siempre es posible, pero es como todo en la vida, hay que practicarlo, hay que hacernos conscientes, hay que empezar por nosotros a crear un mundo distinto. No desde yo me merezco que no te atravieses por enfrente de mi carro y me respetes y porque yo soy Juan Camaney. No, o sea, a lo mejor el señor trae diarrea y tiene que ir rápido, o no lo sé, o va a perder el avión, no lo sé. Todo lo que puede suceder afuera no está en mi control. Lo que sí está en mi control es cómo acciono yo ante lo que está sucediendo allá afuera, lo que sea, ¿eh? ¿Cuántas familias, cuántas relaciones de familia no hemos conocido que gente que se deja de hablar por años Y cuando les dices, ¿pero qué pasó? ¿Por qué no se hablan? Ay, es que ni siquiera me acuerdo. Tal vez no era tan importante como para que me hablara, pero si no estamos conscientes de que yo elijo no hablar con esta persona por esto, esto y esto, y para mí es mejor así, yo estoy haciendo una respuesta en una acción consciente. Pero si solamente digo, ah, no, es que me miro feo y ya no quiero hablarle porque me cae gorda, porque esto, porque el otro, estoy reaccionando. Debemos de aprender a gestionar nuestras emociones y trabajar en esas heridas de la infancia. Primero reconocerlas, son cinco básicas, primarias, son muy sencillas, y aprender a reconocer y a gestionar esto creo que nos puede dar una mejor calidad de vida. Les quiero confesar que cuando yo empecé a estudiar todo esto, yo era una mujer muy reactiva, yo era una mujer con muchos conflictos, con muchos problemas emocionales, y vivía como defendiéndome del mundo. Empiezo a trabajar en mí porque decía, no puede ser que esto sea la vida, no puede ser que estar enojada con todo el mundo sea la vida. Yo veo a la gente feliz, ¿por qué yo no soy feliz? Porque yo no tengo esto, esta paz, esta tranquilidad de la que todo el mundo habla. Ha sido un proceso largo, pero enriquecedor, y lo volvería a vivir y a transitar las veces que fuera necesario por tener los resultados que tengo hoy. Mis relaciones son saludables, son sanas, son reales, son leales. No tengo que andarme cuidando las espaldas de qué van a hacer en contra mía, o qué van a decir, o si voy a una reunión con mis amigas, las que sí considero mis amigas, pues no voy a tener miedo de levantarme y de decir, van a hablar de mí. Y si voy a una reunión donde no son mis amigas, tampoco pasa nada. Tienen derecho a tener opiniones diversas sobre mí, y es válido y está bien. No somos moneditas de oro. Pero no me afecta. No me afecta, no permito que eso me domine. Es decir, no me voy a levantar de esta mesa hasta que se vayan todas. No, o sea, creo que esta paz y esta tranquilidad que hoy puedo decir que tengo se debe a ese trabajo, a esos procesos. Llevo una relación de casi 9 años con mi pareja, y creo que hemos discutido 4 veces en esos nueve años, y nos hemos sentado a dialogar, a tener conversaciones, esas conversaciones difíciles que no nos gustan, pero que son necesarias. Ponemos límites, él pone sus límites conmigo, yo pongo los míos, los no negociables famosos, y todo es hablado. Y creo que ese ha sido un gran éxito en nuestra relación para llevar esa vida en paz, para saber que nos elegimos todo el tiempo con nuestras luces y nuestras oscuridades, y abrazamos lo que somos. No queriendo cambiar al otro. Hay N cantidad de cosas que estoy segura que a él no le gustan de mí, y a mí, por ende, de él. Pero puedo vivir con ellas porque estoy consciente de que son parte de él. Y ahí, queridos radioescuchas, ahí es donde radica el amor. Donde lo que no me gusta, lo que no me agrada del todo, puedo vivir con ello aceptando que ese eres tú. Que esa eres tú. Ese es el amor. El amor no debería de decir amor incondicional, porque sería un pleonasmo. El amor es incondicional. Si no, no es amor. El amor es, te acepto con todo lo que eres y con todo lo que tienes, aún lo que no me gusta. Y no vayan a confundirse con que, ah, es que no me gusta que me pegue, pero lo voy a amar así. No. Eso es violencia, y eso no se permite. No debemos permitir la violencia. Pero la violencia en todos sus matices. La violencia física, la violencia económica, la violencia verbal, la violencia en todas sus presentaciones. Porque somos dueños de nuestro cuerpo y de nuestra vida. Y como tal, debemos transitar por este mundo como individuos. Puede haber cosas que no me gusten, sí, pero lo platicamos. Oye, que aquí entran los que sí, que no y que nunca. Que sí, pues sí, obvio, lo bonito nos gusta a todos. Todo lo bonito, pues tenemos una lista infinita, ¿no? De todo lo que sí nos gusta. Lo que no nos gusta, pueden entrar estas manías, estas conductas que no nos gustan. Es que deja la pasta de dientes abierta. Es que deja tirada su ropa cuando se va. Es que deja la toalla doblada en el baño. Es que ronca. Es que está gordito o está gordita. N cantidad de cosas. Pero, pues con eso digo, pues puede estar más saludable, pero si no lo elige, pues es su cuerpo y es su persona y si lo está eligiendo está bien. Pero aquí vienen los no negociables. ¿Qué nunca permitiría? Nunca permitiría golpes, nunca permitiría ofensas, nunca permitiría infidelidades, nunca permitiría abuso emocional. Entonces, cuando tenemos claro eso, ya tenemos una brújula hacia dónde dirigir nuestra relación. Y esto no solamente va con las parejas, va con todas las personas con las que nos relacionamos. Los amigos, los hijos, los padres, la familia nuclear y toda la gente con la que convivimos. Porque a veces pues hay amigos manipuladores, hay hijos manipuladores y el amor nos ciega y permitimos muchas cosas que no deberíamos permitir como padres amorosos que somos. Pero hasta ahí también podemos ver, me estoy manejando desde la culpa con mi hijo, con mi hija, o me estoy manejando desde el pobrecito, yo no lo tuve y quiero que lo tenga. Hasta ahí podemos entrar en estos procesos de autoconocimiento. Yo los invito realmente a buscar, hay muchísima información en redes sociales. Si están navegando en redes sociales mucho tiempo de su día, que es una moda, busquen cosas que les nutran de vez en cuando, no es malo. Empiecen a buscar cosas que les puedan enseñar algo. Hay muchos podcasts, a mí me gusta mucho ver en YouTube podcasts que me eduquen. Y hay infinidad de personajes que hablan muy sencillo estos temas y que uno los va digiriendo y los va entendiendo de manera perfecta. Si no tienes para invertir en terapia o en talleres o en cursos, las redes sociales tienen muchísimo. Y bueno, el gran amigo íntimo de todos hoy en día, ChatGPT, cuéntale tu historia de verdad y dile, ¿qué herida se me está detonando cuando yo estoy haciendo esto por esto y esto y me siento así? Y te va a dar todo el pergamino. No es el 100% la verdad, pero puede darte una idea de dónde estás parado o dónde estás parado. A veces los amigos o las amigas no hacen con mala intención dar sus comentarios con respecto a situaciones que estás viviendo, pero muchas veces pueden no ser las más acertadas. Amiga, déjalo. Yo por menos que eso, lo dejaba. Pues tú, pero yo no. Mi contexto de vida y mi historia es otra. Como por qué lo habría de dejar por eso, ¿no? Entonces, sí, tener amigos confidentes es bueno, es saludable, pero también es tener mi propio criterio y manejarme desde esa parte con asertividad. La vamos a seguir regando toda la vida, bendito Dios, porque eso nos da la posibilidad de seguir creciendo y de seguir trabajando en nosotros. Y bueno, son 5 minutos que yo pensaba que no iba a saber de qué hablar, pero ya vi que me sobra. Así es que nos vamos a ver en una próxima ocasión y les agradezco mucho. Ojalá te haya servido esta charla, este monólogo que no venía preparada, pero bueno, salió. Y que de verdad busquemos una mejor calidad de vida para nosotros. Y cuando nosotros mejoramos, todo nuestro entorno mejora. Eso te lo apuesto donde quieras, te lo firmo donde quieras, que va a suceder, porque es el efecto dominó. Si hay paz, no hay manera de que entre la guerra. Gracias por escucharme, queridos radioescuchas. Nos vemos el próximo jueves con Bienestar y Salud. 5 minutos con Mujeres Conectando. Hasta la próxima. Gracias, Malucita.
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3: Son las 12 con 30 minutos.
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1: Son las 12, con 57 minutos.
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1: Es la una en punto.
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22: ¿Qué tal? Muy buenas tardes. Gracias por sintonizar Radio Cultural Ayuntamiento 105.9. Estamos en Salud a tu Alcance, un espacio donde le brindamos información para el cuidado de su salud y la de su familia. Soy Angélica Paul y el día de hoy, en un momento más, vamos a platicar con la nutrióloga Ami Meneses sobre la deshidratación y los efectos que se sienten en nuestro cuerpo, y gracias por supuesto al directorio médico por hacer este enlace. Así que lo invito a que continúe en Radio Cultural Ayuntamiento.
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22: Seguimos en Radio Cultural Ayuntamiento 105.9 y me da mucho gusto saludar en cabina a la nutrióloga Ami Meneses. Bienvenida, buenas tardes.
2: Hola, ¿qué tal, Angie? Muy bien. El día de hoy, ¿cómo estás tú?
22: Muy bien, y bueno, gracias también al directorio médico por hacer este enlace, y el día de hoy nos va a platicar precisamente sobre este tema tan importante, y sobre todo ahora con las altas temperaturas, ¿no? Que pues sobre deshidratación y los efectos que se sienten en nuestro cuerpo.
2: Sí, claro que sí, justamente como tú le decías, pues estamos en el Caribe, ¿no? Que, y ahorita estamos experimentando pues temperaturas muy muy altas, y pues es muy común que se llegue a presentar los choques de calor, ¿no? ¿Qué es un choque de calor? Es prácticamente cuando nuestro cuerpo no puede regular bien la temperatura, o sea, sube tanto la temperatura en nuestro cuerpo que no la regula bien, y pues termina siendo como un literal, un choque. Entonces podemos terminar en el hospital, pero antes de eso nos va a mostrar los síntomas.
22: Los síntomas. ¿No? Sí. Uh-huh. Así es, y por ejemplo, en esta ciudad, como sí, justo mencionamos, ¿no? Que prevalecen las altas temperaturas, sobre todo en esta temporada, y la humedad que se siente, ¿no? Uh-huh. ¿Nos puede explicar un poquito por qué es tan importante este tema?
2: Claro, porque, bueno, en nuestro cuerpo tenemos minerales que son muy importantes para, pues, todas nuestras funciones. Ejemplo, si ahorita que está muy de moda hacer ejercicio, ¿no? Que hace poquito, pues, hubieron muchos deportes y demás, pues, aquí tendemos a tener más cuidado al hacer ejercicio o al estar ejercitándonos. ¿Por qué? Porque sudamos. Entonces, cuando nosotros sudamos, sacamos minerales, perdemos minerales. Entonces, necesitamos rehidratarnos. Y en las personas que viven con diabetes no tienen esta regulación que normalmente las personas que no viven con diabetes tienen, ¿no? Entonces ellos empiezan a sudar, empiezan a perder más agua y no lo tienden a sentir igual las personas mayores. Entonces por eso es muy importante la hidratación ahorita en esta temporada.
22: En esta temporada. Uh-huh. ¿Y cuáles serían los primeros síntomas, por ejemplo, o cómo nos afecta también el calor extremo a las personas?
2: Uy, no, pues es que hay muchas, ¿eh? O sea, primero, pues las más comunes es como, no sé, puedes estar en la oficina, ejemplo, no sé si a ti te ha pasado también, como que dices, ay, como que me duele mi cabeza, me duele la cabeza. Lo más lógico es, pues, para la gente que dice, ay, tengo sed, ¿no? O sea, tengo la boca seca, entonces, ¿no? Pero también se puede ver en la piel, por ejemplo, hay personas que tienden a tener, si ya tienen arruguitas, o por ejemplo, las chicas que se maquillan, luego se les ve como el ahí la arruguita, ¿no? Entonces, la piel también va a mostrarnos estos signos de deshidratación. Puede ser la piel, puede ser la sensación de sed, cansancio, algunas veces mareo, incluso hay personas que tienden a estar irritadas, o por ejemplo los niños, no sé si has visto a los niños que no sabes qué tiene el niño, pero pues está así como que irritable. Y en las personas mayores también tiende a pasar mucho que ellos no se dan cuenta y se deshidratan. Entonces empiezan a sudar un poquito frío, pero se están deshidratando. Entonces también pueden presentar dolores de cabeza, algunas personas hasta mareos o incluso hasta vómitos.
22: Uh-huh. Y aquí también, ¿qué recomendaciones de hidratación son ideales y cuánta agua debemos consumir al día aproximadamente?
2: Bueno, una persona normal es de 2 a 3 litros. Esto siempre va a depender de la actividad que tenga. Ejemplo, si es una persona que hace ejercicio, va a necesitar un poquito más dependiendo de la hora en la que se ejercite. Si es una persona mayor, también va a depender qué medicamentos utilice, porque hay algunos medicamentos que tienden a deshidratar a las personas, ¿no? Si tienen trabajos, por ejemplo, sedentarios, como son oficinas, a veces, justamente porque estamos en el trabajo, ¿no? Como comentamos, estamos en el trabajo, no nos damos cuenta que pues no hemos tomado agua, ¿no? Entonces, pues siempre hay que tener el botecito de agua. Y también, por ejemplo, en las personas que pues tienen diabetes, tienden a tener como un poquito más de este, de esta sensación. En algunas recomendaciones, pues siempre van a ser tener botecitos de agua. No sé si has visto algunos botecitos que pues como que motivan a la gente a tomar agua, ¿no? Agua,
3: que no dice tiene así, horarios, ¿no?
2: Ajá, de que medio vasito a tal hora, ¿no? Entonces, en eso también puede ser una recomendación. También tomar agua de coco, por ejemplo, un coquito bien frío. El coco tiene pues también minerales que nos van a ayudar a rehidratarnos. Tomar agua también, o sea, tomar agua natural, aparte de consumir líquidos, como por ejemplo también en las frutas, las verduras, como por ejemplo hacer agua con un poquito de pepino, ponerle un poquito de sal, ponerle limón al agua.
3: Y justo retomando este tema, antes de entrar al aire platicábamos un poco, ¿no? De quiénes realmente y si realmente tenemos el hábito, ¿no? De
2: exacto.
3: Tomar agua y vemos que así como que en una encuesta muy rápida, un sondeo rápido que...
2: Todos, o sea, casi todos los que estábamos en la sala, no. Nadie tomaba agua, ¿no? O que dices, ay, a mí me cuesta trabajo. Ese es mi pan de cada día con mis pacientitos, que hay personas que dicen, es que no me pasa. No me gusta. ¿Por qué? Porque pues a veces no están acostumbrados a tomar agua, ¿no? Entonces tienden a endulzarlo un poquito, ¿no?
3: Sí, por lo que le comentaba justo antes de entrar al aire, ¿no? Que por ejemplo a mí sí me cuesta mucho trabajo tomar agua.
2: Claro.
3: Y sí tengo normalmente que, no sé, agua de Jamaica, algo, pero que tenga...
2: Ese saborcito dulce, ¿no? Sí, pues para hacer un, por ejemplo, te voy a dar un tip. Para hacer una bebida que sea refrescante, rica, tenga buen sabor y pues te hidrate, puedes utilizar agua, pues, te voy a dar dos opciones, ¿no? Está la del agua de coco, puede ser agua de coco, puedes utilizar frutos rojos, limoncito o lima, si aquí pues en la región hay lima, entonces podemos utilizar lima o naranja. Le podemos poner un poquito de sal, azúcar. Muy poquita, ¿por qué? Porque el azúcar también va a ayudar a que sea un electrolito prácticamente, ¿no? O sea, que sea una bebida rehidratante. Las frutas, por ejemplo, tienen muy poquita azúcar, como los frutos rojos tienen muy poquita azúcar, pues se agrega un poquito más de azúcar al gusto. Si no, pues estos endulzantes que son artificiales. Y puede ser con el agua de coco, te digo, un poquito de sal, limón, menta, por ejemplo, para ayudar igual a la digestión, ya sea menta o sea hierbabuena. Y si pues todavía quieres como que el saborcito ahí del gasecito o algo así, puede ser en lugar del agua de coco, agua mineral. Pues y ahí ya pues está. Ya está. Además de que está coqueto, pues ya está.
3: Ya está.
2: Ándale.
3: Sí. ¿Y qué horarios, por ejemplo, son los más peligrosos para exponerse al sol, retomando este tema, ¿no? Y también, ¿qué recomendaciones prácticas pueden ayudar a prevenir un golpe de calor, ¿no?
2: Híjole, pues es que ahí, sí, ahorita el horario en el que está pues muchísimo más fuerte el sol es como entre las 11 y 12 del día, cuando está en su punto el sol. Entonces no se recomienda que estén mucho tiempo fuera, o sea, ya sea si tienen o no tienen diabetes, que siempre utilicen sombreritos para cubrirse y siempre estén tomando agua, o sea, que tengan el hábito, aunque sea de tener la botellita de agua y estar tomando agua siempre, utilizar también bloqueadores para la piel, para cuidar la piel, y no estarse exponiendo tanto durante ese tiempo, que son como entre las 11, 12 y 1 de la tarde.
3: Y, por ejemplo, de acuerdo a la experiencia diaria,
2: sí.
3: ¿Qué es lo más difícil para una persona que decide, ¿no? Acudir al nutrióloga para iniciar a lo mejor un cambio en el estilo de vida?
2: Pues la organización, fíjate, porque hay muchas personas que pasan por alto muchos hábitos, digo, vamos a ponerlo así como malos hábitos, ¿no? Ejemplo, no tomar agua. Ellos no se dan cuenta que es un hábito que no le favorece, ¿no? Pero, ay, oye, tengo estreñimiento. ¿Cuánta agua estás tomando? No, pues es que no tomo agua. Prefiero una bebida con gas, un refresquito, ¿no? Porque pues me da más saborcito. Pero lo que va a hacer al rato justamente te va a dar un pico de glucosa. O sea, sube demasiado tu glucosa, que es el azúcar que tenemos en la sangre, y luego baja muy rápido. O sea, sí te va a activar, pero también te va a desactivar al rato luego, ¿no? Entonces, ahí es donde empezamos, o sea, yo como nutrióloga, trato de educar a las personas y decirles sugerencias, ¿no? O sea, ya, pues cada quien es libre de empezar, ¿no? Pero la sugerencia es eso, como por ejemplo los botecitos que tengan como recordatorio. Yo les digo, un hábito no nace de la noche a la mañana. Con que tengas nada más, con que ya compres tu termo, ya diste el primer paso, ¿no? Un termo que te guste, siempre les digo, cómprate un termo que te guste, el color que te guste y listo, ¿no? Entonces, hay de estos que, como los que mencionabas, que son los que tienen como las rayitas, ¿no? Ok, ponte alarmas, ok, alarmas, que a las 12 del día, por ejemplo, ya te tomes medio litro de agua, ¿no? O sea, esas son como sugerencias que yo les doy a veces a los pacientes y les funciona. Incluso ahorita yo normalmente atiendo mujeres y ellas, cuando se dan cuenta que ya están tomando muchísima más agua en la piel, porque justamente dicen, oye, ya no siento tan reseca mi piel, pero no es por la crema que estoy usando, sino porque ahorita estoy hidratándome más, ¿no? Y no solamente en el agua, también en la comida. O sea, hay verduras que tienen agua, todos los alimentos tienen agua. Entonces, también comer más alimentos que son más saludables ayudan mucho a hidratarnos, o sea, a mantenernos hidratados.
3: Y después de eso, también hablábamos un poquito en cuanto a las personas, muchas veces ya ahora es por cuestiones de salud, ¿no? Antes hablaba mucho de que, ay, bueno, ¿por qué? Porque, ay, estoy gordita, necesito bajar de peso y tal, pero ahora está más enfocado a la salud, como mantenerse bien hidratado, evitar la deshidratación y ahora en esta temporada golpes de calor, pero también es más por cuestión de salud que estético, ¿no?
2: Claro, por supuesto que sí, porque ahorita, pues, Cancún es un destino turístico, ¿no? Entonces, las personas, ¿cuánto tiempo quieren estar en la playa, ¿no? En la playa. ¿Y qué es lo que normalmente, pues, se les antoja? Pues que sí, una cervecita o una bebida alcohólica o algo, ¿no? Entonces, evitan tomar agua natural o evitan tomar bebidas que los hidraten, al contrario, toman bebidas que los deshidratan. Y si se exponen al sol, ¿cuánto tiempo se exponen al sol, no?
3: Varias horas.
2: Sí.
3: Y bueno, nutrióloga, no sé, algún mensaje preventivo que nos quiera compartir, sobre todo a la población, para pues evitar complicaciones graves por calor y también pues a las personas con diabetes, niños y adultos mayores.
2: Pues que siempre, la recomendación siempre va a ser, obviamente, que tomemos agua y que nos cuidemos. Siempre vamos a irnos por el agua natural, siempre tratar de incluirlo en todas nuestras comidas, o sea, aunque sea presente en la mesa, únicamente. Con que esté presente en la mesa ya es un gran paso, porque como te decía, hay muchas personas que no tienen este hábito. Y el hábito empieza desde ahí, nada más teniéndolo presente,
3: ¿no? Sin embargo, muchas veces también, retomando esta, muchas veces cuando recién inicia el año es que todos vamos a bajar de peso y todos vamos a la nutrióloga, al nutriólogo. Sí. Sin embargo, ¿cuánta gente realmente se apega continúa precisamente para, pues, tener este cambio de estilo de vida?
2: Sí, no, y es como te decía, sí, tienes toda la razón. Todos en enero quieren empezar.
3: Agenda llena, buscan.
2: No, yo estoy así de que digo, bueno, ok. Pero ya después, ¿quiénes son los que siguen, no? Porque, como te decía, un hábito no es tan fácil de construir. Y más que nada que tengas el equipo adecuado, ¿no? Porque, por ejemplo, yo como nutrióloga, yo te puedo decir sí qué es lo que necesitas comer y vamos a llegar a tus objetivos. Pero antes de todo eso, tenemos que trabajar en esta parte personal de que, ejemplo, ¿cuánto tiempo tienes para cocinar? Primero, ¿sabes cocinar? No me gusta. ¿A ti te gusta cocinar?
3: Sí.
2: Más o menos. Por ejemplo, del 1 al 10, ¿cómo estás en la cocina?
3: Como 8.
2: Como un 8. Pues un 8 está pasable, ¿no? Entonces, cuando van a consulta, hablamos no solamente de la comida. O sea, muchas personas piensan que ir al nutriólogo es únicamente pues para bajar o subir de peso, ¿no? En la consulta, la forma en la que orientamos a la persona que llega con nosotros es para crear los hábitos, o sea, para empezar. Pero para eso me tienes que te tengo que conocer, ¿no? Ejemplo, Angie trabaja en la radio de tal hora, pero se tiene que ir a tal lugar y tiene que pasar por esto o tiene que ir de acá para acá. Entonces, te voy a dar una sugerencia, ok, no te puedes tomar un litro, pero tómate una bebida con electrolitos. Por ejemplo, hay unos que son comerciales. Hay distintas bebidas, hay bebidas deportivas, bebidas rehidratantes y bebidas que solamente te van es una bebida, ¿no? Entonces, pues aunque sea uno de estos que te tomes por día, ok, no te tomas el agua, pero esas son sugerencias y todo va a ser siempre individualizado, siempre.
3: Claro, cada persona tiene que llevar su...
2: Sí, cada persona tiene que llevar una orientación diferente y siempre va a depender de su estilo de vida, de sus objetivos y de la disposición que tenga esa persona para adaptar estos nuevos hábitos.
3: Claro, y que el cambio sea realmente, ¿no?
2: Claro.
3: Integral, digamos, ¿no? Conforme a sus horarios laborales y tal.
2: Exacto, porque... sino y además no solamente como nutricionista, ¿no? Porque también, bueno, nosotros, no sé si a ti también te ha pasado que dices, ay, estoy irritable hoy no sé qué me pasa, pues si no he tomado agua, no he comido lo que me gusta, obviamente voy a estar como de malas,
3: sí.
2: Exacto, ¿no? Entonces, sí es muy importante, pues, que acudan al nutriólogo, o sea, que acudan a valorarse primero para saber cómo están, cómo está su salud prácticamente, porque en el nutriólogo nosotros también checamos, pedimos laboratorios para saber cómo estás, ok, y no solamente de hidratación, saber cómo está el paciente, si hay alguna condición y si necesita alguna atención especial esa condición de vida.
3: Muy bien. ¿Algo más que nos quiera compartir?
2: Pues que me sigan en redes sociales, que sigan al directorio médico, que me encuentren ahí en el área de nutrición. Ahí voy a estar apareciendo en redes sociales. Estoy como Nutriami. En Facebook estoy como nutrióloga Amairani Meneses. Y pues no olviden tomar agua. No esperen a sentir sed para tomar agua.
3: Pues muchísimas gracias a la nutrióloga Ami Meneses por compartirnos este tema tan importante el día de hoy y por supuesto gracias nuevamente al directorio médico por hacer este enlace. Vamos a un corte de estación y enseguida volvemos.
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3: Seguimos en Radio Cultural Ayuntamiento 105.9 y antes de despedirnos, comentarles que hace un momento también Red Down México dio a conocer una actividad que se llama La Pediatriza. Esto es una conferencia que reúne a 5 pediatras en un mismo escenario y bueno, esto va a ser en el 6 de junio en un auditorio a donde se va a llevar a cabo esta pediatriza, que trabajan prácticamente para llevar información y herramientas a padres de familia, a la población en general, sobre los cuidados que requieren los infantes. Y bueno, son 5 pediatras que tienen un podcast precisamente y son muy conocidos en las redes sociales también, donde brindan toda esta información a padres de familia sobre la crianza y los temas de salud que requieren especial atención en la población infantil. Así que esto va a ser el 6 de junio y bueno, Lidia, la doctora Lidia Gómez, directora de Red Down México, nos comentaba igual que pues en Quintana Roo se han detectado más de 400 menores con esta condición y que este registro nacional que se lanzó en el 2018 sigue vigente. Hay una página donde padres de familia pueden hacer este registro y esto tiene como finalidad precisamente también tener un indicador y saber en qué municipios, por ejemplo, en Quintana Roo se encuentran. Obviamente en Benito Juárez es donde hay mayor número de menores con esta condición, Chetumal, para también poderles acercar diversos servicios, sobre todo de manera integral, para estos pequeñitos que nacen con síndrome de Down. Así que esta actividad va a ser el 6 de junio. Y también, por otra parte, comentarles rápidamente que este fin de semana, también va a ser del 23 al 30 de mayo, se va a realizar la Semana Nacional de Salud Pública. Esto pues con la finalidad de que la población se acerque a los servicios de salud de todas las instituciones. Y bueno, va a haber varias actividades, desde vacunación, atención a la salud bucal, al bienestar y también orientación en nutrición y demás. Así que va a ser del 23 al 30 de mayo y está dirigido principalmente a niñas y niños menores de 10 años, adolescentes de 10 a 19 años, mujeres embarazadas, diversos servicios para este sector y también personas con padecimientos crónico-degenerativos, así como población en general, mujeres y hombres de 20 a 59 años. Así que se pueden acercar a la institución de salud más cercana para poder tener acceso a todos estos servicios que estarán pues vigentes del 23 al 30 de mayo. Así que es la información que les queremos compartir. Y también algo importante, que desde hace unas semanas, fíjese que iniciaron los trabajos en lo que era la tienda del ISSSTE aquí en Cancún, donde pues está el proyecto para la construcción de un hospital general que va a tener 90 camas. Y bueno, hace unos días ya comenzaron los trabajos. Personal de una empresa están ya desmantelando prácticamente lo que es la estructura del techo, ya se está haciendo la limpieza de los alrededores, también pues están retirando prácticamente los puestos de alimentos que se encontraban en los alrededores, y también están cercando de alguna manera pues todo el alrededor para que ya inicien las obras de lo que será un hospital general ahí en lo que fue y estuvo funcionando por muchos años la tienda del ISSSTE, y también llevaba muchos años en completo abandono hasta que a principios de este año se dio a conocer este proyecto de un hospital general que va a sustituir prácticamente la pequeña clínica que se encuentra justo a un costado, que ya está totalmente rebasado, ya que rebasa más de 100,000 derechohabientes esa pequeña unidad. Así que ya esperemos que la obra avance y se pueda concluir y mejorar pues el servicio a los derechohabientes del ISSSTE. Y bueno, de esta manera llegamos al final del día de hoy de Salud a tu Alcance en Radio Cultural Ayuntamiento 105.9, gracias a producción y en los controles a Marilu Benavides. Soy Angélica Paul. Que tenga una excelente tarde y quédese en la programación del 105.9.

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1: Es la 1:56.
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1: Son las 12:00.
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0: Más de 130 mil personas atendidas en las jornadas ciudadanas Día del Pueblo.
1: Busca el Ayuntamiento de Benito Juárez concretar donación de predios con Fonatur. Esto lo dijo la presidenta municipal, Ana Pati Peralta.
0: Exigen organizaciones ambientalistas de Majagual en la Ciudad de México cancelación oficial a la Semarnat del Perfect Day.
1: Trabaja el sector salud en blindaje sanitario. Esto por la llegada de turistas a la justa deportiva que se estará realizando en México.
0: Sin autorización oficial, maestros suspenden clases en el nivel medio superior, regresan a clases hasta el próximo lunes.
1: Y con Ángel Villegas, Montserrat Saldívar, jugadora cancunense del América, va por otro título, ahora en la CONCACAF.
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0: ¿Qué tal? Muy buenas tardes y bienvenidos a esta segunda emisión de RCA Noticias. Les saluda Susana Pérez, quien está acompañado hoy de...
1: Y para mí es un gusto, me presento, Susana, Fausto Adrián, para servirte.
0: Muy buenas tardes, pues hoy estamos aquí acompañándoles desde el domo de la Supermanzana 517, donde se está llevando a cabo esta jornada Día del Pueblo Cancún nos une por la transformación. Fausto.
1: Así es, Susi, son estas jornadas que lleva a cabo el Ayuntamiento de Benito Juárez cada semana. Una semana toca en el Palacio Municipal y la siguiente va en un domo, como en este caso en donde nos encontramos y que por supuesto hace un calor bastante interesante. Y vámonos a irnos al clima o al reporte vial con Sergio Orozco. Tú dices.
0: Con Sergio.
1: Vámonos.
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0: Muy buenas tardes, ¿cómo te encuentras? Y platícanos qué es lo que sucede en las calles de Cancún.
3: Hola, muy buenas tardes, Susi, un saludo para ti y para Fausto. Pues mira, el calor sí está tremendo, está terrible. Y para andar en la calle, que nos vayan a salir en este momento, pues póngase bloqueador, póngase gorra, sombrero, lo que usted utilice, ya que el sol está pegando de verdad bastante fuerte, hay que hidratarse. Por otra parte, pues fíjate, nos reportaron, ha sido una tarde tranquila en materia vial, sí, con el tráfico vehicular de forma habitual, pero nos reportaron un choque de tres vehículos en la glorieta del ADO sobre la avenida Tulum y el cruce con la avenida Uxmal. No hubo personas lesionadas, hubo un poco de tráfico, pero no reportan que ya fue liberada esta vía para que todos los que la quieran utilizar, bueno, es una alternativa. También nos reportaron otro choque sobre la avenida 127 y la ruta 5, generando tráfico vehicular importante. Y finalmente había una concentración de personas ahí en la glorieta del Albañil, en el cruce de la avenida José López Portillo con la avenida Cava. Nos dicen que ya están atendiendo a estas personas que se están pues manifestando en este lugar, y el tráfico pues está fluyendo de manera regular. Mi querida Susi, mi querido Fausto, esto es lo más trascendente en la información vial en este día.
0: Gracias, Sergio, y bueno, lo importante es manejar con precaución y no dejar que nos gane el estrés, los nervios o incluso nos desesperemos por este clima. Siempre hay que manejar con precaución y respeto al que va adelante, atrás o al lado de nosotros, porque todos queremos llegar con bien a casa y eso es lo más importante, Sergio.
3: Efectivamente hay que recordar que pues es la política, ¿no? de vial aquí en nuestro estado, en nuestro país, pues de respetar siempre al que va conduciendo, tener nuestra distancia entre coche y coche para evitar algún tipo de accidente, sobre todo por alcance, que son tan comunes, regulares, y que aparte hacen verdaderos caos viales a lo largo del día me tocó ver un choque ahí sobre la avenida Luis Donaldo Colosio. Era de un camión con un vehículo particular y el fila de vehículos llegaba, pero lejísimo, por aproximadamente 2 o 3 kilómetros. Entonces imagínate, eso es solamente por no poner atención. Así que a cuidarnos en el momento de conducir y a respetar el reglamento de tránsito, sobre todo también para los que van en motocicleta. No abusen de la motocicleta, nada más es para 2 personas.
0: Es Sergio, y pues a cuidarnos, y muy buenas tardes.
3: Excelente tarde para todos.
1: Sergio, qué gusto saludarte, gracias. Y bien que dicen que está muy calurosa esta tarde, y quién mejor que Fabián Torres, meteorólogo desde la Dirección de Protección Civil del municipio de Benito Juárez. Porque en verdad, el tema del clima sucio aquí en este domo, nada más vemos aquí algunas personas con estos... Pues, ¿cómo le puedo decir?
0: El frappés que le llaman también, bolis, agua fría.
1: Super. Así que... Para bajar un poquito la temperatura, buscamos de todo un poco. Porque el hombre que nos puede decir cómo está el clima, pues ya lo tenemos en la línea. Adelante, Fabián.

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1: Hola, buenas tardes a todos los que... buenas tardes a ti y a todos tus radioescuchas. Pues las condiciones del día pues fueron tranquilas, bastante calor. La máxima llegó hasta 33, 35 en la ciudad. El aeropuerto reporta 32 grados centígrados. Nubosidad hay de medio nublado. Posiblemente más tarde, ampliamente en los nublados, pero con baja posibilidad de lluvias aisladas de 0.1 a 5 milímetros o de 0.1 a 5 litros por metro cuadrado. Muy escasas, pero pues no las descartamos. Tener mucho cuidado. Y pues ahorita ya llegaron las máximas. Ahorita el lector de radiación ultravioleta pues nos dijo que iba a ser cero, muy bajo, pero de todos modos hay algo de calor, entonces tener mucho cuidado. Los vientos son del sureste, de 15 a 25 kilómetros por hora, y posiblemente en la noche se incremente de 20 a 30, más que nada en zonas de playa. Pues las recomendaciones ahorita es de que pues ya llegamos a su máximo de las temperaturas. Tener mucho cuidado todavía en andar, no estar directamente en rayos solares, hidratarse, tener mucho cuidado con los niños, con las niñas, con los enfermos crónicos y con las personas de la tercera edad, que no estén mucho tiempo en el sol expuestos, ya que les puede sufrir un golpe de calor o dolores de cabeza. Pues es todo por el día de hoy, esperemos que va a ser así, tranquilo todo el día, no hay ningún problema. La onda tropical que está pasando por el Mar Caribe en la porción oriental de Venezuela, pues avanzó lentamente, ya está sobre Cuba y abajo entre el estrecho entre la isla de Cuba y la isla el país de Haití. O sea, está muy lejos todavía para que nos influencie. Hay influencia de ella hacia la península de Yucatán, el estado de Quintana Roo y el municipio de Benito Juárez. Entonces ahorita se mantienen las condiciones tranquilas, sin ningún problema, van a estar muy estables. Pues todo por mi parte. Pues muchas gracias y buen provecho.
2: Siempre por este reporte oportuno.
3: Así es, y bueno, pues a cuidarnos, como él mencionaba, las temperaturas están demasiado elevadas, 33, 35 grados, lo que se ha registrado en Cancún.
2: No aguantas nada, Susi, no aguantas nada, o sea, 40, 40 y tantos grados.
3: Bueno, en Mérida.
2: Te veré.
3: Pero bueno, ¿qué te parece si continuamos con la información?
2: Así es. Y justo con la información que tenemos generada, no sé si conoces a nuestra reportera, Susana Pérez, habla acerca del número de atenciones que se han dado en estas jornadas que son consideradas como el Día del Pueblo. 130 mil cancunenses atendidos en las diferentes jornadas de Cancún nos une. Hoy estamos desde la Supermanzana 517.
4: Una buena participación ciudadana se tuvo en la jornada Día del Pueblo Cancún nos une por la transformación que se realizó en la Supermanzana 517, en donde los servicios más demandados son el servicio de pago de predial, tránsito, catastro y desarrollo urbano, y se han atendido unas 130 mil personas. La presidenta municipal Ana Pati Peralta indicó que como cada jueves se realizan estas jornadas.
5: Bueno, pues como siempre, todos los jueves en atención ciudadana en estas jornadas que comenzamos ya desde el 2023 con una gran participación ciudadana. Hoy estoy justamente, vamos a tener a las vecinas y vecinos de la 518, de la 525, que también me estaban por ahí buscando.
4: En las jornadas se ofrecen más de 100 trámites y servicios de dependencias federales, estatales y municipales. La próxima jornada será en Palacio Municipal y en 15 días en Paraíso Maya. Susana Pérez, RCA Noticias.
3: Pues hay que aprovechar estas jornadas, Fausto, que bien menciona la presidenta, se hace cada semana y bueno, en este caso nos mencionaba que los servicios que más demanda tiene son el pago de impuesto predial, el catastro, desarrollo urbano y bueno, otros servicios que también podemos ver, que es el caso del registro civil, el DIF municipal y bueno, ¿qué te puedo decir? El de protección y bienestar animal, que también tiene una gran demanda y podemos ver la respuesta de los ciudadanos, así que les invitamos a que asistan a estas jornadas que de verdad están pensadas para cada uno de los cancunenses. Si usted tiene un problema que puede decir, bueno, es federal o estatal, bueno, aquí usted puede acudir y se le canaliza, se le apoya, se le da seguimiento o por lo menos se le encamina, se le orienta a dónde puede acudir y ya de esta manera pues usted a solucionar este problema que pueda presentar. El caso de pago de predial en este momento, si usted tiene un adeudo de varios años, no se preocupe, puede venir y pagar, ponerse al día. Recuerde que se tiene un programa ahorita que ha lanzado el municipio en donde solamente se le cobran los últimos 5 años de pago de impuesto predial. Así que si usted debe hace 30 años, no tenga miedo, acuda y aquí le ponen al día en el pago del impuesto predial. Fausto.
2: La verdad es que es una muy buena oportunidad. Por ahí se nos ayuda Yafede Hernández con la cámara para poder dar un zoom y hacer un panel. Un paneo para que podamos ver pues este ambiente que se vive aquí en esta jornada Cancún nos une, el Día del Pueblo. Se puede apreciar pues todavía mucha gente, ya faltan unos minutos en que concluya, pero recuerde usted que a pesar de que está programado a las 3 de la tarde, hasta que se deja de atender a la última persona es cuando se levantan ya las dependencias para dar esta atención de manera directa. Los propios secretarios en diferentes áreas, como la secretaria de Medio Ambiente, así como el tema de seguridad pública, que por cierto, Susi, el Ayuntamiento de Benito Juárez, como has dado puntual seguimiento con estos comités de paz, está como que muy a la vanguardia ahora con la inteligencia artificial. Están hablando ya a los presidentes y a los secretarios de los comités de paz para invitarles a formar parte de un chat. Y este chat tiene inteligencia artificial, ya esta tecnología que llegó para quedarse, en donde se les hace la invitación a que se sumen este chat a los presidentes de los diferentes comités de paz, para que de esta manera la respuesta en cuanto a denuncias sea inmediata y cualquier necesidad, el chat puede actuar de una manera inteligente. Por eso se utiliza esa tecnología como la IA, para poder de esta manera atender las necesidades en el menor tiempo posible. Suena algo, que hace algunos años parecería solamente de película, pero hoy en día la tecnología se está aplicando en los diferentes gobiernos para atender necesidades muy, muy reales de los cancunenses.
3: Así es, efectivamente, y bueno, el municipio de Benito Juárez ha trabajado de manera coordinada con la federación en la conformación de estos comités de paz que, si bien no recordemos, el año pasado comenzaron su conformación. Ahorita llevamos ya 300, más de 300 de unos 600 que se van a conformar, y bueno, en ese sentido se está trabajando también en atención a la demanda de la federación.
2: Así es, Susi, vámonos con la siguiente nota.
3: Pues sí, también aquí mismo en esta jornada la presidenta municipal Ana Patti Peralta indicó que ya trabajan con Fonatur para finiquitar la donación de predios al municipio, y entre ellos está Playa Coral, y con quien también se harán proyectos importantes.
4: La presidenta municipal Ana Patti Peralta de la Peña indicó que se reunió con el director de Fonatur, Sebastián Ramírez Mendoza, con quien se trabaja en la donación de predios, y para ello se hizo una mesa de trabajo con varias dependencias municipales. Dijo que ya se han concluido la entrega de los predios y faltan algunos trámites administrativos, como la entrega de Playa Coral y una glorieta en la zona hotelera y un corredor del kilómetro cero a la avenida Tulum.
5: Le expusimos todo lo que estamos haciendo, es un gran aliado a nivel federal, también para poder realizar varios proyectos. Y uno de esos pues es intervenir justo en las oficinas de Fonatur. Entonces lo estaremos dando a conocer, porque pues ese es un predio que como tal ya no tiene un uso de oficinas, ¿no? Entonces, cuidado aquí con... No es cierto, me van a dar un... Entonces, es eso, y bueno, y hay otro predio de Fonatur que ellos siguen teniendo tierra, solamente queda uno, que también en lo que se planea, con un estudio que ya hicieron, fue vivienda de densidad baja, mixta, que entonces todo esto se va a estar incluyendo en el Plan Municipal de Desarrollo, en el Programa Municipal de Desarrollo, que está en proceso.
4: Dijo que ahora se han hecho las donaciones de los predios que ya están en uso por parte del municipio y vendrá la etapa de escrituración. Susana Pérez, RCA Noticias.
3: Qué importante este proyecto que ya menciona la presidenta, donde bueno, prácticamente se están entregando ya todos los predios, se está formalizando más bien la entrega de todos estos predios o estas zonas que pues ya están en uso por parte del municipio y que eran de Fonatur, y que ya nada más se está formalizando pues ya la donación para después hacer la escrituración de estos predios que, bueno, eran de Fonatur o que son áreas comunes y que se le donan al municipio. Mencionaba que incluso las oficinas donde estaba Fonatur se piensa hacer un proyecto. No nos quiso adelantar todavía la presidenta municipal, pero será un espacio para beneficio de la ciudadanía cancunense, así que ya estaremos pendientes de qué es lo que se va a realizar en esta zona, Fausto.
2: En términos prácticos, es como cuando en casa compramos una propiedad y todos nos emocionamos, porque al final de cuentas esto es patrimonio público. Y eso es lo más bonito, que haya una transparencia, que se dé a conocer todo lo que se va haciendo con este convenio de colaboración que se tiene con una dependencia federal que hoy entrega una responsabilidad para administrar una parte muy bonita de Cancún. Por otra parte, deja decirte, ya que hablamos acerca de otras dependencias de gobierno, hoy la gobernadora Mara Lezama habló acerca del trabajo que se viene realizando en el estado, en los diferentes municipios que lo integran, porque a través del IMSS Bienestar vienen trabajando en proyectos para consolidar el tema de rezago en materia de salud. Samuel Camal nos tiene el detalle.
0: La gobernadora del estado, Mara Lezama, señaló que se avanza en la transformación del nuevo sistema de salud pública del bienestar. Esto con la construcción y ampliación de hospitales, nuevas unidades de especialidades y la implementación de la universalidad médica impulsada por el gobierno federal a través del IMSS Bienestar. Durante su programa en La Voz del Pueblo, la gobernadora comentó lo siguiente.
6: Mal, se está licitando en este momento la segunda etapa, muchas gracias, la segunda etapa del Hospital General de Chetumal. Es una inversión importantísima, es una inversión además que acorta brechas de desigualdad. Se lo solicitamos al entonces presidente de la República, el licenciado Andrés Manuel López Obrador, y después a nuestra querida presidenta, y va a ser una realidad. En nuestra capital, Chetumal, que es y será siempre nuestra capital, era urgente tener un nuevo hospital general ante el crecimiento de la ciudad, ante las condiciones del hospital actual, y bueno, pues va, que los he explicado muchas veces, que ahorita si quieren, doctor, si me pasa los detalles nada más del general de Chetumal, va a tener tococirugía, quirófanos, especialidades que antes no se tenían. Este hospital, lo que va a suceder es que va a poder dar toda la atención de manera integral a las y los ciudadanos a través del IMSS Bienestar. Y es un hospital, tengas o no tengas, derecho a viencia, que eso lo sabemos, que ahorita vamos a migrar y les platico la universalidad. Es un hospital de segundo nivel, 30 consultorios, va a atender electrodiagnóstico, que con servicios de electrocardiografía, electroencefalografía, que son estudios que hoy te tienes que hacer en otro lugar, de verdad, de primer nivel. El tema de imagenología, con una sala de rayos X, va a tener fluoroscopía, tomografía, vamos a tener un tomógrafo ahí en ese hospital, que es fundamental, ultrasonido, y va a tener resonancias magnéticas.
0: Mencionó la gobernadora que esto forma parte de lo que se ha anunciado por parte de la federación en conjunto con el gobierno del estado para esta modernización tan necesaria de uno de los estados que crece en muchos de los municipios por arriba de la media nacional. Desde Chetumal, Samuel Camán, RCA Noticias.
2: Y vaya que el tema de salud es uno de los aspectos más importantes, y volteamos a ver, lamentablemente, hasta cuando tenemos un asunto que por ahí nos atora, desde una gripita, que es importante ir y atenderse, pero ya con enfermedades que pueden representar alguna enfermedad adicional, pues representa un problema, y a veces el tema de la economía siempre nos pega. Antes de esta entrevista que da Mara Lezama a Samuel Camal, le informo que pues prácticamente la jefa del Ejecutivo Estatal está viajando a Houston, Texas, desde el Aeropuerto Internacional de Cancún, para sostener reuniones estratégicas en materia turística y energética, fortaleciendo la promoción de Quintana Roo. Recuerde usted que está el hashtag esta de Capital Mundial de las Vacaciones, así se le conoce a Quintana Roo. Ya son las 2 de la tarde con 21 minutos, vámonos un corte y estamos de vuelta.
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17: Juan Cascón.
16: Escalada de tensiones entre Estados Unidos y Cuba. La justicia estadounidense imputa al ex líder cubano Raúl Castro y el Pentágono despliega un portaaviones en el Caribe tras meses de amenazas de Donald Trump sobre tomar el control de la isla. Israel inicia la deportación de los detenidos pertenecientes a la flotilla de ayuda a Gaza. Varios países europeos exigen sanciones contra el ministro israelí de Seguridad Nacional por el maltrato a los activistas. El vídeo en el que se les ve esposados y arrodillados ha provocado también algunas críticas dentro del propio gobierno de Netanyahu. Mientras los últimos bombardeos de Israel contra el Líbano han matado al menos 10 personas a pesar de la tregua, la milicia Hezbollah, por su parte, reivindica varios ataques contra el sur del Líbano contra el ejército israelí. Son ya más de 3.000 los civiles muertos en Líbano desde el pasado 2 de marzo. Irán prepara una nueva propuesta en respuesta al texto que Estados Unidos envió al país mediador, Pakistán. Según medios iraníes, las posiciones entre ambos países se han acercado, pero Teherán exige a Trump que abandone sus tentaciones belicistas. El presidente estadounidense ha dicho que podría volver a atacar si la contestación no le convence al 100%. Confirmado el primer caso de ébola en Kivu del Sur, zona de la República Democrática del Congo controlada por el grupo paramilitar M23.
18: Este virus, contrairement au virus Ebola Zaire, que no...
16: En declaraciones a Radio Francia Internacional, el ministro de Sanidad, Samuel Roger Kamba, ha dicho que esta cepa del ébola, la cepa Bundigu Bugio, es más difícil de detectar y que solo se confirma en laboratorio, pero estima en 159 los muertos provocados por el brote y en más de 600 los casos de contagio en el país. La epidemia ha obligado a la Unión Africana y a la India a suspender la cumbre que iba a tener lugar la semana que viene en Nueva Delhi, y la selección de la República Democrática del Congo para el Mundial de Fútbol se concentrará en otro país debido a la pandemia. La justicia francesa declara culpables a Air France y Airbus de homicidios involuntarios por el accidente del avión en el vuelo de Río de Janeiro a París en 2009. 228 personas murieron en la que fue la mayor tragedia de la aviación francesa. Ambas empresas tendrán que pagar la multa máxima, unos 225.000 euros. Hasta aquí el flash informativo. 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Gracias por escucharnos.

0: gracias por continuar con nosotros en esta segunda emisión de RCA Noticias, hoy desde el Domo de la 517, donde se está llevando esta jornada Día del Pueblo Cancún nos une por la transformación. Y bueno, el día de hoy tenemos unas invitadas muy especiales aquí en este domo. Aquí cuando son las 2 de la tarde con 28 minutos, tenemos a María del Carmen Serrano Mercado y la maestra Laura Vasconcelos Camacho. Estas son invitadas del Instituto Tecnológico de Cancún. Y bueno, ellas nos vienen a hablar de dos temas importantes como las nuevas carreras y modalidades y pues también del 40 aniversario de este plantel. Y bueno, ¿qué les parece? Muy buenas tardes y bienvenidas.
1: Muchísimas gracias. Un saludo a todo tu auditorio. Realmente estamos muy emocionados porque en el marco de los 40 años del Instituto Tecnológico de Cancún abrimos una modalidad diseñada exclusivamente para todas las personas que ya trabajan y estamos lanzando un programa sabatino para que estudien su licenciatura, ya sea en arquitectura o en contaduría pública. Este es un modelo mixto en donde puedes tener la oportunidad de estudiar entre la semana toda la teoría a través de una plataforma y el sábado ya puedes tener tus clases presenciales con tus maestros y así cubres todo tu objetivo y tu programa didáctico. Esto realmente nosotros lo hacemos para que precisamente nadie tenga que dejar su empleo y así puedan lograr ese sueño de terminar la licenciatura o empezar una licenciatura y seguir trabajando, obviamente respaldados por el Sistema Tecnológico Nacional de México, respaldados por el Instituto Tecnológico de Cancún, que como bien dices, 40 años ya tenemos por aquí.
0: Pues 40 años no se dicen fácil y además, bueno, hablar del Instituto Tecnológico es hablar de toda una institución que de verdad tiene renombre, tiene reconocimiento y bueno, el ahora ofrecer estas nuevas modalidades, bueno, ¿por qué se abren a este sector? ¿Ha tenido demanda o a qué se debe esto?
2: Hola, buenas tardes a todo el auditorio. Bueno, pues más que nada, la modalidad ahora de que sea virtual o que sea de manera sabatina es para darle la oportunidad a todas las personas que no concluyeron sus estudios o que por cuestiones laborales no pueden cursar en la semana normal. Tenemos esta opción ahora, más que nada celebrando los 40 años del tecnológico, dando la oportunidad y haciendo la invitación a todos los jóvenes que están por concluir el bachillerato. Y de esta manera, pues, darnos a conocer y seguir como un instituto tecnológico Tucares.
0: ¿Han tenido demanda? ¿Ya han tenido, no sé, o cómo es que sondearon el tema de estas carreras o estas licenciaturas? ¿Quién me quiere contestar?
1: Gracias. Sí, obviamente esto es a través de un estudio y nos dimos cuenta que en la actualidad pues ya requeríamos cubrir este tema de los sábados para poder llegar a toda esta población que trabaja y que necesita terminar sus estudios. Pero continuamos ofreciendo la modalidad tradicional entre semana estudiando con 11 carreras. Por ejemplo, tenemos ingeniería en sistemas computacionales, tenemos ingeniería ferroviaria, gestión empresarial, licenciatura en administración, ingeniería electromecánica, mecatrónica, ingeniería civil. También contamos con licenciatura en turismo, arquitectura y contaduría pública. Todo esto, pues, es la suma de 40 años de trabajo.
0: Ay, pues la verdad que es muy muy interesante lo que dicen. Y bueno, no sé, tendría de cuántos años sería las carreras sabatinas.
2: Igual tenemos la modalidad de los 4 años. Obviamente, si desean acreditar antes sus materias, también tienen la oportunidad de terminar en tiempo y forma. También contamos no solo con las carreras, sino también con licenciatura, con maestría y un doctorado lo que es sustentabilidad.
0: Y bueno, entonces con esto el instituto prácticamente se pone a la vanguardia y seguirá estando a la vanguardia, porque como les digo, hablar del Instituto Tecnológico es hablar de toda una institución en lo que se refiere académica. Y bueno, no sé, ¿tienen algunas otras modalidades ustedes?
1: Tenemos la presencial y esta nueva, que es la sabatina, y virtual también.
0: Ok, ¿cuáles son de las licenciaturas que más demanda tienen?
2: La que más demanda tiene ahorita es la de contabilidad. licenciado en contador público, y debido a esta demanda se incrementó para que se aplicara de manera sabatina.
0: Y bueno, ya tienen, ¿a partir de cuándo ya se pueden hacer esas inscripciones? ¿En dónde? ¿Cómo? A ver, platíquenos si yo estoy interesada en cursar alguna de estas tres licenciaturas que se hablen a través de la modalidad sabatina.
1: Excelente, la convocatoria ya está abierta, ya pueden acceder a nuestra página oficial tecnológico de Cancún, y ahí pueden acceder también a la ficha para el examen diagnóstico de inicio. Ya la convocatoria está abierta y con mucho gusto los esperamos a todos para inicio de clases en agosto.
0: En agosto estaría. ¿Y qué, perdón, no recuerdo, cuánto tiempo dura estas carreras, la duración de las carreras sabatinas?
2: Aproximadamente son 4 años el periodo de, obviamente podemos acreditar dentro de las materias que sean cargadas o que sean aplicables. En la página, en el portal oficial del Instituto Tecnológico de Cancún, nos van a dar todo lo que es la oferta educativa, cuáles son las materias que se van a acreditar, cuál es el horario de 7 a 6 de la tarde, para que todas aquellas personas que trabajan tengan la oportunidad de escoger su horario flexible.
0: Ok, pues no sé, algo más que quieran agregar a esta entrevista, y bueno, saben que RCA es su casa, así que pues no sé, algo más que gusten agregar ustedes.
1: Agradecerte la oportunidad de este espacio, muchísimas gracias a tu auditorio RCA por este espacio, y nuevamente invitar a la comunidad a que conozcan la oferta educativa que tiene el Instituto Tecnológico de Cancún.
0: Bueno, ¿algo más?
2: Agradecerle a la comunidad, agradecerle a la radiodifusora por la oportunidad, para que nos puedan conocer, para que sigan siendo parte de la familia Tucanes, del Instituto Tecnológico de Cancún.
0: ¿Y con estos 40 años ustedes han hecho o van a hacer alguna otra festividad? Perdón, porque ahorita...
1: Sí, claro, estamos de manteles largos, tenemos mucha información y varias sorpresas. Vamos a recibir también reconocimientos, esperen esa sorpresa por parte precisamente de la Cámara de Diputados. Tenemos eventos como, por ejemplo, jornadas académicas que hemos realizado. Tenemos durante todo este año, hemos realizado diferentes actividades cívicas, culturales, académicas, y las queremos compartir precisamente con todos los cancunenses que nos han apoyado.
2: Deseando que este siguiente semestre muchas personas se integren en todos los sectores y que nos den la oportunidad de ser parte de, ahora sí, el proceso para que lleguen a lograr su objetivo. Muchas gracias.
0: Pues muchas gracias. Hemos llegado al final de esta entrevista y bueno, ya saben, estén pendientes de lo que son las redes sociales y todas las plataformas del Instituto Tecnológico de Cancún para estar informados sobre estas nuevas carreras que están ofreciendo y estas nuevas modalidades.

0: Continuamos aquí en la región 517, en el domo donde se está llevando a cabo esta jornada Día del Pueblo Cancún nos une por la transformación. Y mire, le hemos dado a conocer que también pues ya las enfermedades estas enfermedades causadas precisamente por la descomposición de alimentos, pues han aumentado aproximadamente un 50% los pacientes que se han recibido por parte de las unidades de salud municipal, y por eso, bueno, la recomendación es cuidarse.
1: En las unidades médicas de la Dirección de Salud Municipal, las principales causas de consulta son las infecciones respiratorias agudas y gastrointestinales, que están registrando un repunte por el consumo de alimentos en mal estado principalmente. El director de Salud Municipal, Héctor González, informó que además han detectado que el 50% de los usuarios llegan a la consulta con cuadros de deshidratación, por lo que reiteró el llamado a la población a extremar las medidas de prevención y evitar el consumo de refrescos de cola y alcohol y consumir mínimo 2 litros de agua al día.
2: Y ubicamos que muchos de los signos o síntomas que traen estos pacientes están relacionados con deshidratación. A lo mejor ellos llegan por una infección en la garganta, por una gastroenteritis, por algo dermatológico, y ubicamos que están mal hidratados. Entonces sí, podríamos decir que un 50% de la población que llega a consulta no está manteniendo los niveles adecuados de hidratación. Por eso la recomendación, si estamos desarrollando actividades al aire libre, hay que aumentar la ingesta de líquidos. Esta temporada sí, comenzamos a ver más infecciones gastrointestinales, por lo que comentábamos de la ingesta de alimentos posiblemente contaminados. La mala hidratación es bien importante. Recibimos muchos pacientes con signos y síntomas inespecíficos, se sienten cansados, se sienten débiles, dolores de cabeza, calambres. Todo eso está asociado directamente a un estado metabólico alterado, es decir, a la falta de líquidos en nuestro sistema.
1: Angélica Polo, RCA Noticias.
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8: Gracias por continuar con nosotros en la segunda emisión de RCA Noticias. Hoy continuamos aquí en el domo de la Supermanzana 517, donde se lleva a cabo esta jornada Día del Pueblo Cancún nos une por la transformación. Son las 2 de la tarde con 43 minutos y mire, vamos a continuar con la información. Y mire, a pesar de que no es oficial, no hay autorización para la suspensión de clases y a casi una semana de haberse celebrado Día del Maestro, pues ¿qué cree? Los agremiados del CENTE de escuelas de nivel básico suspendieron desde ayer jueves y hoy viernes labores escolares con motivo de los festejos conmemorativos a la labor docente.
9: Aun cuando no existe en el calendario oficial una suspensión programada para este jueves y viernes 21 y 22 de mayo, trabajadores afiliados al Sindicato de Trabajadores de la Educación Sección 25 suspendieron labores educativas en planteles públicos de nivel básico con motivo de los festejos de reconocimiento a la labor docente. Y es que a casi una semana de la celebración del Día del Maestro, que oficialmente se celebra el 15 de mayo, el líder del CENTE, Arimael Salas, anunció que se gestionó ante la Secretaría de Educación de Quintana Roo la suspensión de los días antes mencionados como un cambio de actividades. Sin embargo, hay que recordar que el 15 de mayo se aplicó la suspensión correspondiente. Cabe señalar que a nivel estatal son más de 26,000 afiliados al CENTE Sección 25, que son los únicos que podrán suspender labores educativas, en tanto que los docentes afiliados al CITECRO y al CITEM laborarán de manera normal al interior de las aulas. Para RCA Noticias, Betty May.
8: Pues así con los maestros que se fueron de descanso, así que hasta el próximo lunes estarán retomando sus actividades.
10: Y el director general de la Comisión Federal contra Riesgos Sanitarios, mejor conocida como COFEPRIS, Jaime Torres, confirmó que se espera la llegada de funcionarios federales del organismo y de salud internacional para verificar protocolos y criterios que se han establecido en la entidad para la protección del turismo que viene justo para el Mundial de Fútbol. La información con Samuel Cabal.
11: El director general de la Comisión contra Riesgos Sanitarios en Quintana Roo, Jaime Torres Viveros, señaló que se está trabajando de manera coordinada con la Federación y además organismos internacionales para el blindaje sanitario que se requiere en protocolos y acciones ante la llegada de miles de turistas por la justa deportiva del balompié en este 2026. Al respecto comentó lo siguiente.
12: Hablando de los esfuerzos de vigilancia sanitaria.

0: sanitaria. Es decir, estamos yendo doblemente a revisar cártamos de agua, hoteles, restaurantes, instalaciones donde va a ser el Mapes. De hecho, esta semana, el jueves y viernes, viene gente de Cruz Federal para tener reuniones en diferentes puntos para precisamente para tratar esos temas y reforzar todo el tema a nivel mundial, ¿no? Que sabemos que aquí va a llegar mucha gente, va a tocar Cancún y de aquí se van a desplazar a otras sedes mundialistas por las frecuencias que tiene el aeropuerto de Cancún.
1: Hay que señalar que las autoridades estatales en materia de turismo han mencionado que desde hace más de un año se trabajan en los protocolos, así como también en los requerimientos necesarios para que se cuente con la llegada de estos turistas que disfruten de los destinos de Quintana Roo y de la justa del Balompié. Desde Chetumal, Samuel Camal, RCA Noticias.
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3: Y vámonos directamente hasta cabina con el señor Ángel Villegas, porque no sé qué es lo que pasa en este mundo. Yo creo que se va a acabar el mundo, porque ahora sucede que le va a los Pumas. Vámonos con Ángel.
4: ¿Qué tal, mi estimado Fau? Susi, qué gusto saludarles. Pues vaya, ¿qué final nos espera entre los Pumas y Cruz Azul? Hoy el primer episodio entre La Máquina y la Universidad Nacional Autónoma de México en la Ciudad de los Deportes. 9:00 p.m, tiempo de Quintana Roo. Va a estar muy interesante, una muy buena final, muy atractiva, todo puede suceder. Mi mensaje es, mi pronóstico es que gane por sobre todas las cosas el fútbol, porque va a ser, insisto, una gran final. Cruz Azul, que bueno, la última vez que fue campeón fue desde la apertura 2021, mientras que el equipo de Pumas, pues no es campeón desde el clausura 2011, mi estimado Fausto Susi, hace 15 años, es tiempo de vals, ellos quieren terminar con esa sequía ya de 15 años sin ser campeones, así que bueno, va a ser una muy, pero muy buena final, insisto, además entre dos técnicos mexicanos que lo han hecho muy bien, Efra Juárez con 38 años, una revelación con los Pumas, hace 2-3 meses lo querían sacar de ahí del Pedregal y ahora resulta que es un dios para la universidad, mientras que Joel Wiki, bueno, pues un chavo quien entró de emergente en sustitución de Nicolás Larcamón, así que bueno, pues sin duda alguna, la verdad es que va a estar muy interesante, Fau.
3: Ángel, oye, no seas acatón, dime, ¿a quién le vas? Sé claro, Ángel, ¿cómo que gana el mejor?
4: Gana el mejor, no, pero obviamente la verdad, creo que Pumas puede ser el campeón, pero Cruz Azul tiene lo suyo. Cruz Azul es un gran equipo. Cruz Azul viene motivado, viene inspirado, viene con una inercia importante en los últimos partidos con Joel Wiki, pero sí, al menos para un servidor, mi favorito en esta final, aclaro, son los Pumas.
3: A mí se me hace que Ángel le pegan agruras. Así que... ¿No? Que gana el mejor, como lo dijeron el filósofo.
4: Va a ser una final muy interesante. La verdad es, estadísticamente, entran en juego muchas cosas. El caso de la universidad, que bueno, para los Pumas regresar a una final desde la última que tuvieron, apertura 2015, cuando perdieron contra Tigres en CU en penales, no sé si lo recuerdes. Digo, la verdad es que Pumas es ahora o nunca para la universidad. Yo no sé cuánto tiempo más va a pasar para los Pumas en caso de perder esta final contra Cruz Azul, que es, insisto, un buen equipo. Cruz Azul ha tenido la personalidad, ha sido constante en los últimos años, ha estado ahí peleando el título y no es casualidad que Cruz Azul esté ahí. Yo lo único que espero, eso sí, que sea una final limpia, que no vaya a haber cosas raras ahí de temas de arbitraje, de repente, porque luego dicen, es que al equipo amarillo, el que no está, de repente lo ayudan, quedó demostrado que no lo ayudan, en esta liguilla no está, y están los dos equipos que han hecho mejor las cosas, aunque mi amiga Marilu se ría.
5: Pues efectivamente, Angelito, yo creo que aquí, pues, que gane el mejor, pero bueno, yo también le voy al Cruz Azul, así que bueno, mi corazón hidalguense me llama, aunque yo soy chiva, pero bueno, que gane el mejor.
3: Que gane el mejor, hombre, ya salieron Susis. Muchos azules, ¿eh? Como que el cielo se pintó de azul. Y ni qué decir del mar turquesa. Gracias, mi querido Ángel. No.
4: Mira, tú sabes que mis dos amores futboleros son la iguana y el águila, amigo. Los dos amores futboleros. No hay más, amigo. Hoy en esta final, Pumas, para mí, creo que puede ser el equipo que logre el campeonato.
3: Pues ya veremos, ya veremos. Gracias, Ángel.
4: Abrazo, amigo, abrazo, Susi.
3: Pues ahí está, mi querida Susi. Tú ya dijiste que tú le vas de plano al azul.
5: Así es, pues soy hidalguense, aunque te digo, yo le voy a las Chivas, pero en esta ocasión, pues vámonos al azul, porque bueno, nos late el Atlante, así que bueno, vamos al azul y esperemos que, más que nada, que le vaya bien al fútbol mexicano.
3: Oye, si eres hidalguense, no veo claro con la barbacoa. Déjame, bueno, te digo.
5: No, es deliciosa, pero siempre que vamos traemos barbacoa. Y bueno, ya...
3: Pues yo tengo otros datos, a mí nunca me ha llegado nada.
5: Así es, pero bueno, hemos llegado ya al final de esta segunda emisión de RCA, donde pues nos encontramos todavía en el domo de la región 517, donde se ha llevado esta jornada. La verdad que ha sido muy exitosa, Fausto. Hemos podido ver que prácticamente pues ya se ha atendido al último ciudadano, ya todos los funcionarios aquí estuvieron, los directores, secretarios y la presidenta municipal, quien de manera personal atendió a cada uno de los ciudadanos que se dieron cita el día de hoy aquí.
3: Excelente. A nombre de este gran equipo, Carlitos Briseño, Joshua, Jafet Hernández, Pati Suárez, Erika Masip, Ángel Casas, Ángel Villegas. ¿Quién están los controles técnicos? Marilú Benavides. ¿Cómo se le extraña en la rocola a esa muchacha? Pero bueno, está en la etapa de meditación. A nombre de todo este gran equipo, gracias. Mi nombre es Fausto Adrián. Por favor, sea feliz. Regálese una sonrisa. Y si gana el azul de parte de Susana, pues más. Pero si gana los Pumas, hará muy feliz a Villegas y no dormirá en la tina.
5: Buenas tardes y provecho.
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6: Son las 2, con 53 minutos.
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1: Son las 3 en punto.
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0: Treintonas y treintones, bienvenidos a su programa favorito.
1: Más de 30. ¿Cómo están? Ay, Jesús, ¿qué día es hoy? Ya no sé en qué
0: día. Hoy es jueves.
1: Digo. Ah, jueves.
0: Que parece diciembre.
1: Oye, espérate, yo qué más diera de verdad que ya fuera diciembre con este fregado calor que está haciendo.
0: Oye, yo
1: ya
0: así
1: necesito
0: como el meme,
1: aire polaco.
0: Estoy cansado, jefe.
1: ¿Cómo están, mis queridísimos treintones? Bienvenidos a su programa favorito, por supuesto, a través de los micrófonos del 105.9. Mi queridísimo Josh Fernández.
0: ¡Mari Carmen Vélez!
1: ¿Cómo estamos?
0: Estamos subsistiendo, estamos de pie como cajeras de tienda de así, ¿no? Estamos
1: pero exigiendo la silla.
0: Exigiendo oxígeno, ¿no? Estamos haciendo un bonito catarsis, pero hoy estamos dispuestos a pasarla bien e increíble. Por eso pusimos a Cher para recordar esos días, ¿no? Cuando había energía,
1: cuando
0: la rodilla no tronaba, cuando la espalda no te dolía, cuando no te atragantabas con tu propia saliva de la nada.
1: Oye, a lo mejor no me dolía la espalda, pero ay, sí me dolía más el corazón que ahora. Sí, o sea, uno era más vulnerable en el sentido, más inexperto, diría yo.
0: Cuando lloraba yo por nada.
1: Por nada y por nadie.
0: Y yo así,
1: sí.
0: ¿No?
1: Sí, luego me acuerdo así de esos así, amorcillos feos, ¿no? Que decía, ¿en qué momento yo caí en esa garra? Qué bueno que crecí, maduré y me pude pagar mis terapias.
0: Oigan, avisos parroquiales, no tenemos redes sociales porque el niño Valladolid está en Cancún, Osuné, Día del Pueblo. Entonces está con nuestra gente que está apoyando, ayudando y que me encantan esos días de Cancún, Osuné.
1: Pero sí voy a hacer un paréntesis porque sí se le extraña.
0: Sí se le extraña, niño.
1: Sí, a todo el equipo, y a Jefecito. Pero bueno, tenemos aquí en controles a Checharito. Eso, ay, chiflido albañilero, ay, perfectísimo.
0: Me encanta, no me hables del albañil porque me prendo.
1: Te pasa, te digo que este horario ya está desfasado.
0: Nosotros venimos a darle felicidad, señora bonita.
1: Esperemos de verdad que ahí en casita, ahí en el carro, ahí en el trabajo, se rían como nosotros, porque de verdad que cómo disfrutamos. Yo cuando llego a casa, no me lo van a creer, pero ya que bajó toda la euforia del día de pendientes y demás, pongo el programa y me pongo a reír de las babosadas que decimos, en serio. Pero bueno, con mucho cariño y con mucho profesionalismo también.
0: Y también, y para todos los
1: para
0: albañiles, para usted albañil que me escucha, un beso profundo.
1: Muy bien,
0: Cesarito. Ay.
1: Cesarito.
0: Oigan, el tema de hoy. El tema de hoy. Los mejores amigos.
1: Oh.
0: Los que están. Los que se fueron. Ay, voy a llorar.
1: Ay, los que se fueron. ¿Por qué se fue? ¿Por qué murió?
0: Porque
1: se fue de su silla y perdió. ¿Cómo?
0: No, el que se fue a la villa.
1: Gracias.
0: Perdió su silla.
1: Ajá, eso.
0: ¿Te acuerdas de la frase de?
1: Sí.
0: El que se fue a la villa, perdió su silla.
1: Y alguien más lo ocupó. Ok, ajá. Y los que permanecieron.
0: ¿No?
1: ¿Quién ha permanecido en tu vida?
0: Muchísimos. Yo tengo justamente. Iba yo manejando en estas tiendas de la tía Lucha.
1: Ajá.
0: Iba manejando.
1: Mucha Lucha.
0: Y de repente veo a una chica. Y dije, ella estudió conmigo en la primaria.
1: ¿Ah, sí?
0: Porque aparte yo tengo una mente fotográfica cañona.
1: Ajá.
0: Corte A, me estaciono y me paro y le digo, hola. Y me dice, hola. Sí. Y le digo, ¿no te acuerdas de mí?
1: Y tú, hola. Hola. Y ella, hola.
0: Hola.
1: Hola. Ya estuve media hora. Hola.
0: Hola. Hola. ¿No?
1: Okay.
0: Y le digo, ¿te acuerdas de mí? Y me dice, no. Y me quito las lentes. Ahora.
1: Brillando.
0: Ella en estrella.
1: Ajá, ok.
0: Y me dice, ay, no. Y le digo, estudiamos en la 15 de mayo.
1: No te hagas, güey.
0: Cuarto grado año. Le dije, si yo me acuerdo de ti, ¿tú por qué no de mí?
1: Exacto, ¿por qué no te acuerdas?
0: ¿Cuál es la diferencia?
1: Claro, ¿no? Sí, no te hagas.
0: Y me dice, no. Y le digo, tú te llamas Jenny. Y me dice, no, Yuri. Ay, yo no me acuerdo entonces.
1: Ay,
0: no.
1: Te pasas.
0: No, pero le digo, evidentemente.
1: Ay, tú eres tu compa.
0: No, entonces. Estuvimos platicando y padrísimo. Y la verdad es que me dice, oye, qué padre encontrarte. Ya después, pues ya los dos cuarentones, ¿no?
1: Claro, sí.
0: Y ayer justamente me encontré a otra amiga en una tienda.
1: Pero a ver, esos son conocidos.
0: Bueno, o sea, conocí.
1: Fue un reencuentro de exalumnos.
0: Sí, exactamente. Entonces, pero a lo que voy es que, por ejemplo, hoy por hoy, tengo un grupo de la secundaria.
1: Ajá.
0: Que nos lleva,
1: sí,
0: ¿no? Donde está mi amiga Bahía, Greti, Dulce, donde está la Poma. y nosotros nos llamábamos The Cats.
1: Las The Cats. Pero tenías otro grupo.
0: De la prepa. Ajá, de la prepa, ¿verdad? También.
1: ¿Cómo se llama? ¿Cómo? No, el de doble.
0: No, el de la prepa también, tengo donde está Laurita.
1: Pero
0: Anita.
1: ¿Cómo se llaman esos? Ajá. Sirenas, había una de sirenas o algo así, ¿no? No. Que lo contó el otro día, sí. Que íbamos a agregar a la maestra perdida en ese grupo. Sí, algo como de sirenas, princesas,
0: Ah, no, las divinas.
1: Divinas.
0: Estas son de la universidad.
1: Ah, divines.
0: Las divinas. Y las de la prepa creo que no tenemos mejores, solo creo que mejores amigas, así se llama el grupo.
1: Ahora, a ver, esos son como amiguitos conocidos, ¿no? Creo, pero sí.
0: No, no.
1: Pero así que tú digas, mi hermano.
0: De la secundaria sí son así, pero sisters, hermanas, de hecho así se llama el grupo. De que nos conocimos desde la secundaria.
1: Sisters. Ajá.
0: Desde que nos conocimos desde la secundaria hasta ahora.
1: Y se siguen frecuentando,
0: Y nos vemos.
1: Traumas.
0: Y sus hijos nos
1: amores.
0: Dicen. Por ejemplo, sus hijas de ellas me dicen tío.
1: Ah, ok.
0: ¿No?
1: Ya.
0: Entonces, padrísimo.
1: Eso está padrísimo.
0: Está
1: claro que sí. Y además, ¿sabes qué pasa? Como que llega este recuento de cómo fueron creciendo, ¿no? O sea, de repente yo también tengo, la verdad es que conforme han pasado los años, sí creo y llego en este punto en donde decían, mientras más viejo me pongo o mientras más años tengo, más me sobran los dedos de la mano para contar. O sea, también, César, sí, también más sabroso me pongo, pero sí me empiezan a sobrar deditos para saber con quién cuento, ¿sabes? Yo era súper amiguera, siempre fui muy amiguera y siempre di mucho por mis amigos y siento que en algún punto elegía más esta parte de amistad que aparte de estar en casa, ¿no? Pero sí siento que conforme han pasado los años se han quedado muy pocos o elijo a muy pocos para que estén dentro de mi círculo. O sea, sí,
0: conocidos muchísimos.
1: Sí siento que soy muy cerrada en ese sentido. Que además no cualquiera como que permito, ¿no?
0: Que entre en este círculo.
1: Accede a mi casa, ve a mis hijos, conoce mis traumas y mis buenos momentos, ¿no? O sea, claro. Sí, sean como muy contados. Y hay uno en específico, y creo que por eso se me ocurrió como el tema
0: de hoy, ¿no? Poner sobre la mesa.
1: Tengo una amiga de hace... Estábamos en la prepa.
0: Ajá.
1: Y nos conocemos de pe a pa, ¿sabes? Yo conozco a toda su familia conoce a toda mi familia, etcétera. O sea, como si fuera una relación de toda la vida,
0: sí,
1: ¿no?
0: Claro.
1: Y que no nos podemos dejar de ver en la vejez, ¿no? Y ya tenemos planeado cosas en la vejez. Y son esas amistades que sabes que de repente, por cuestiones de trabajo, por cuestiones de hijos, de familia, de viajes, de proyecto, de repente no nos vemos en semanas, ¿no? Pero cuando nos vemos es como... ¿Qué onda? ¿Qué pasó? Y en una hora nos ponemos al tanto, ¿no? Son esas amistades...
0: Que pasa el tiempo.
1: Bien llegadoras.
0: Ajá, por ejemplo, yo tengo también de la prepa, que por ejemplo es Dulce, mi amiga Dulce, que ahora vive en Mérida, mi amiga Greti, que se fue en España también, que así super sisters.
1: Que nos lleve.
0: Exacto, que nos lleve a las Españas. Oye, tengo un saludito y quiero mandar saludo, por supuesto, a Elsie Salazar, que nos está escuchando y nos
1: está
0: sintonizando. Y dice, enviarle saludos a Alexis Martínez, el más sonriente y sexy de Credit Plus.
1: ¡Ah!
0: ¿Y que nos mande foto de Alexis.
1: Ay,
0: yo
1: sí,
0: exijo
1: queremos
0: foto.
1: Queremos verlo, queremos escanearlo y queremos...
0: Porque yo no voy a estarle mandando beso a cualquiera.
1: Bueno, pero no es tuyo, es de ella, es de parte de...
0: Ah,
1: tú
0: no.
1: Eres el conducto.
0: Ah, bueno.
1: Tú nada más
0: pero
1: todos
0: modos le mandamos saludos a Alexito.
1: Alexito.
0: Alexis, bebé.
1: Bueno, ¿y por qué le mandas saludos?
0: Porque dice el más sonriente y sexy.
1: Ay, ¿qué
0: no.
1: quiere?
0: Sí.
1: ¿Qué busca?
0: Elcita, tú nos estás escuchando, bebé. Mándanos foto de este chico guapo. Aquí lo vamos a enmarcar.
1: Cuerpo completo.
0: Es más, un número para hacer un grupo de WhatsApp.
1: Y ahorita lo ponemos. Oigan, mándenos mensaje al número de WhatsApp 9983488159 y díganos o mándenle saludos a esos amigos especiales que a lo mejor igual por alguna ocasión o por alguna situación se han tenido que alejar por el trabajo, la vida, la familia. Mándenles un saludito con muchísimo cariño a esos amigos entrañables, por supuesto, de la juventud. Oye, hubo en alguna ocasión... Ya te mandé la foto.
0: Ya me mandó foto.
1: No.
0: Ay, no. A ver.
1: Mira, si lo tenía en galería.
0: Por cierto, saluditos, dice a René. Ay, le mandamos saludos. Y también beso a René, ¿por qué no? Ay, no, pues sí que venga la Alexis.
1: ¿Qué, René?
0: No, sí. A ver.
1: René.
0: ¿Cuánto le damos? De 1 al 10. Buena pierna.
1: Está muy bonito el mar.
0: Ay, que nos lleve.
1: No, está bien. Sí.
0: No, le mandamos saludos.
1: Tiene bonita sonrisa,
0: Ah, sí, también su sonrisa.
1: Y se ve que es buena onda.
0: Qué padre, que escribe bonito. Que nos mande su número para hacer el grupo de WhatsApp. Y platicar. Oigan, sí es cierto, sus anécdotas y todas sus historias de sus reales de la primaria, de la secundaria, sí. ¿Sabes?
1: Oye, a ver, ¿alguna situación que te haya pasado que hayas dicho, no manches, neta, gracias por estar ahí? ¿No? A alguien.
0: Ah, no, sí, cómo no. Pero yo me acuerdo de los primeros amigos que lloré en Jalacho, parte de la historia de Jalacho. Un día, no sé por qué, tenía unos vecinitos y de repente se fueron a otro pueblo que se llama Tecash, Yucatán.
1: Ah, sí, claro, Tecash.
0: Tecash, y me metí a llorar porque ya no los volví a ver nunca más. Y desde ese momento supe lo que era sufrir por extrañar a alguien que se iba de tu vida, ¿no?
1: Sí, sí.
0: Entonces, triste. Pero bueno, vamos a musiquita.
1: Vamos a musiquita.
0: Vamos a musiquita. Nos vamos con Juan Magán. Bebé, ay bebé, me encanta Cesarito. Vamos con Juan Magán, porque la fiesta empieza desde hoy, es jueves.
1: Vamos,
0: ya empezamos a calentar montones, señoras y señores, porque nos vamos a Holbo.
1: Ay, nos vamos a Holbo, vamos mañana a nos chisme, vamos.
0: Todecito. Sí. Vamos a musiquita y regresamos a su programa favorito más.
1: De 30.
0: Ah, ella.
1: Ay, ella en estrella, ¿eh? Yo ando con una voz tremenda.
0: ¿Sas?

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0: casi 30 años y estamos de vuelta aquí en su programa favorito.
1: Más de 30. Oigan, estamos hablando de los reales,
0: pero tenemos saluditos.
1: A ver.
0: De Jorgito San Gabriel, que dice: saludos a nuestro amigo, a nuestro gran amigo de Jalapa, de Veracruz, a Juan.
1: Juan X, hasta Veracruz.
0: Sí, señor. ¿Cómo no?
1: Ah, yo le quiero mandar un saludo.
0: Dímelo.
1: Que no sé si nos está escuchando o no, pero a mi real de toda la vida, Gina Ramírez. Ay, amiga, te quiero mucho. Gracias por existir. Y también a Beto Gordillo. Son grandes amigos.
0: Sí. Empiezo a sentir FOMO en este momento.
1: A ti te tengo todos los días.
0: Mi
1: amor.
0: Por favor.
1: La banda. Mi matrimonio, la banda.
0: Somos un matrimonio, la banda, Maricarmen y yo, pero conste que él es el hombre de nuestra relación. En esta relación. Oigan, estamos hablando justamente de los reales de pues obviamente de la primaria y secundaria. ¿Quiénes existen? ¿Quiénes subsisten? ¿Y cómo se la pasaron con ellos, no? Yo me acuerdo, bueno, dime tú.
1: No, dale.
0: No, yo me acuerdo muchísimo de mis amigas de la secundaria, que siguen siendo mis amigas, mis reales, y la verdad es que muchísimas cosas hemos vivido y hemos pasado, y que hoy por hoy de verdad nos sentamos y platicamos, pero creo que el gran acto y que valoro muchísimo y lo guardo en mi corazón fue cuando murió mi papá.
1: Y ahí estuvieron.
0: Ahí estuvieron. Pero aparte, porque de repente fue como murió y mi mamá fue así de ¿qué hacemos? Entonces ahí teníamos que ver la funeraria, teníamos que ver las cosas que estaban pasando, documentos, sí, y todo. Y de verdad llegaron así las cuatro como ángeles de Charlie y traían en manos un pastel, sándwiches y todo lo que te puedas imaginar. Y me dijeron, bebé, ve con tus hermanos, porque aparte creo que estaban como haciendo una oración o algo así, no me acuerdo. Y decían, pues, ¿dónde está la familia? Uh-huh. Y todos estábamos repartidos. Entonces ellas dijeron, ve con tus hermanos, ve con tu mamá, enfócate en eso. Nosotros nos encargamos ahorita de la gente que está llegando.
1: Esos son los reales.
0: Güey, así, no sabes.
1: Esos son los reales, sí.
0: O sea, yo no había llorado por mi papá. Lloré por ese acto de amor tan grande que ellas hicieron. Ah. Entonces ahí me doy cuenta que sí, o sea, los amigos también están en la...
1: ¿Ellas buenas, son las sirenas
0: buenas?
1: ¿O?
0: Son las sisters.
1: Ah, las sisters.
0: Son las sisters.
1: Júntenme.
0: Sí, te vamos a meter. Júntenme. Te las voy a presentar porque aparte son grandes mujeres que de verdad, y aparte nos encontramos y platicamos de todo y nos desahogamos y nadie critica, nadie te dice esto. Entonces esto es súper padrísimo.
1: Eso es súper importante, encontrar a alguien que más allá de una crítica destructiva. Porque además creo que también estos amigos son para eso, para decirte, mira, la neta, estás mal. O sea, verdad, te cuenta de algo, exacto, ¿no? Y tú no es que lo amo, la amo, lo que sea. A ver, está haciendo esta relación muy tóxica, date cuenta, ¿no? Entonces son estas personas que más allá de la crítica destructiva, vienen como a fortalecer a veces cosas que no podemos alcanzar a ver nosotros, ¿no? Y es justo ahí donde dices, este es mi real. O sucede algo como una pérdida, una hospitalización. Me acuerdo yo también, hace mucho tiempo tuve que hospitalizarme por un asunto y tenía ahí de verdad a mis mejores amigas, ¿no? Y a ver quién va a poner la tarjeta de crédito para... Ya ves que te piden como un soporte, sí, monetario. Exacto, sí. Yo la pongo, esto, lo otro, el papá, el seguro, charla. Y dices, ay, ¿no? Gracias.
0: Sí,
1: porque,
0: claro, exacto.
1: Pues tú inmovilizada... No, yo ni un momento. Inmovilizada ahí en una cama de hospital. Y ellas se movieron todo, ¿no? Y pues la verdad es que son cosas que se agradecen.
0: Que se agradecen muchísimo, de verdad.
1: Y que reconoces, además, que a pesar que hoy vivimos lejanas, porque algunas viven en Valladolid, otra vive en Playa del Carmen. Bueno, dos viven en Playa del Carmen, otra en Valladolid y dos acá. También siempre tratamos como de unirnos en, ya sea en cumpleaños, vienen de Valladolid o vamos todas a Valladolid, etcétera. Y son esas cosas como que recurrentemente dices, ay, aquí están, ¿no?
0: Sí,
1: aquí están, aquí demuestran, aquí existen un mensajito, lo que sea. O sea, siempre hay que estar ahí presentes, creo.
0: Sí, exacto. Y también si de repente es como, pues no es que el mensaje que lo tengamos como siempre... Pero sí es como cuando nos vemos, es muy fácil de ponernos al día. Y tú lo dijiste hace ratito también, ¿no? O sea, en 3 segundos como si no hubiese pasado el tiempo y como si no se hubiese recortado. Y como así,
1: claro,
0: nos ponemos como enseguida. De la prepa también tengo grandes, grandes amigas. Mi amiga Dulce Acotzi. Mi amiga Greti, también Hoyos, que justo está en España. Y Greti y Dulce está. Y con ellas, y bueno, en el caso de Greti, sí nos separamos un poquito porque se fue a Mérida. Pero con Dulce, igual viajábamos muchísimo. Y creo que los viajes también te enseñan a estar más cerca de las personas.
1: O a separarte, ¿sabes? Yo he escuchado dos o tres ocasiones que amigas se han ido y regresan y yo ya no quiero ver a esa señora ni a ese señor. Sí, porque como que salen más cosas, ¿no? Sí, conviven en otro tipo de cosas. Fíjate que me acordé ahorita de una historia de mi mamá. Mi mamá siempre nos contaba que tenía una amiga llamada igual que ella en la primaria. Uh-huh. Mari Carmen, ¿no? ajá. Y entonces, en algún momento, pues mi mamá se va a Mérida a vivir, se separan, no había forma de contacto y están años alejadas. Cuando sale este programa de Talina Fernández de Se Vale Soñar y Se Vale, como reencontraban a las personas, mi mamá siempre tuvo esa ese deseo, ¿no? Y le escribió una vez a Talina y le dijo que tenía una amiga. No se hizo el reencuentro. Sin embargo, llega Facebook. Okay. ¿No? Empieza a empezar a contactar por ahí, pues la encuentra. Le escribe y se reencuentran después, te hablo de 20, 25 años después.
0: No te creo.
1: Y siguieron siendo amigas. Se fueron de viaje. Ella le iba a visitar a, creo que vive en alguna parte de León. No me acuerdo. Luego la otra señora iba a la casa de mi mamá Morelia, como si no hubiera pasado el tiempo. O sea, son de esas cosas que dices, qué padre que a pesar de que pudo haber pasado muchas cosas, ¿no? O sea, miles de millones de cosas, pero se reencontraron y siguió la amistad. Eso creo que también te habla de cosas, de conexiones, ¿no? De esos hilos rojos que a veces yo he leído, por ejemplo, de los hilos rojos, que te conecta justo por algo, ¿no? Y tiene que estar esa persona en tu vida porque también vienen a enseñarte cosas que de repente no sabes qué es, pero sucede. Y creo que esa es como la historia que yo podría

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0: Treintones y treintones, ya estamos de vuelta aquí en su programa favorito.
1: Más de 30, señores, hablando de las amistades.
0: De los mejores amigos.
1: Sí.
0: Me estaba acordando ahorita de una anécdota.
1: A ver.
0: Justamente. Uh-huh. En la prepa, mi amiga Bahía de la secundaria ya empezaba a manejar. Y se compraron un Caribe. En ese tiempo, o sea, de esos de.
1: ¿Como cuadradito?
0: Ajá.
1: Ok,
0: ajá. Compra. Entonces, íbamos y yo tenía mi grupo de la prepa, que es Greti, Dulce, Eric y Sergio. Y yo. Entonces, una vez, y yo ya trabajaba con mi amiga Bahía. Entonces, iba a la prepa, pero trabajaba con ella. Porque ella daba clases a estos de los adultos mayores de Linnea.
1: Sí.
0: ¿No? Entonces yo era su asistente de ella. O sea, para todas las bahías, así para todos lados me jalaba. Entonces iba manejando justamente aquí de la glorieta de la Tulum. Y zas, que se estampa.
1: ¡Ay, chocó!
0: Chocó.
1: En la Caribita.
0: Ajá. Y yo así, en shock, me desmayé.
1: ¿Pero tú ibas adentro del carro?
0: Sí, yo iba con ella. Yo era su copiloto.
1: ¿Y te desmayaste de verdad?
0: Me desmayé. Entonces, ese día creo que íbamos a exponer. Y yo ya no alcanzaba a llegar. Entonces, en ese tiempo les mandé, desde mi teléfono, así chiquito, ajá, les mandé un mensaje a uno de ellos y les dije, no voy a llegar a exponer, chocamos y estamos aquí en esta no sé qué.
1: Y estoy desmayada.
0: Y estoy desmayada, inconsciente, en brazos de un chico de la Cruz
1: Necesito
0: Roja.
1: Necesito respiración, Maco Boca.
0: Amiga, así. 5 minutos, estaban los cuatro fantásticos junto a mí, así, Creti bajó gritando así, ¡Amigata! Porque decía, ¡Amigata! ¿Cómo estás? ¿Qué te pasa?
1: ¡Rescue me!
0: Sí, sí, y Dulce detrás de ella. Dulce era como la niña, como coherente, consciente,
1: sí.
0: Como era como, ¿sabes? El adultito. Eric era así como el fuerte, ¿sabes? Y Sergio era así como el así, buena onda.
1: Disperso.
0: Y Greti era así como alterada y así, ajá, ¿qué pasa, no?
1: Okay.
0: Y yo la bonita.
1: Y yo la princesa.
0: Y ya, o sea, vieron que estaba medio aparatoso la situación y todo eso, pero se saltaron la clase. Se saltaron
1: para,
0: las clases,
1: claro, sí,
0: para estar, sí, conmigo, sí. Y llegaron y cerciorarse que... Entonces, son de las cosas también,
1: sí,
0: muy, muy bonitas.
1: Son asuntos de llamado, ¿no?
0: Son asuntos, o sea, del llamado.
1: Del corazón.
0: Exactamente. Entonces, son de las anécdotas que recuerdo mucho también. Las tareas también que... también una vez, cuando Chiqui se puso mal, creo, y mi papá también, yo iba muy atrasado con las tareas.
1: Y te llevaron
0: todas. Entonces, Dulce

0: Ay, mi baby.
1: Y ella se puso a hacer todas las tareas.
0: Ay, para qué bonita. Le mandamos un super beso a todos ellos.
1: A todos ellos. Sí, esos sí, son sí, los claro grandes, que grandes sí. amigos. Y de verdad que yo los extraño y los quiero muchísimo. Pero cada vez que estoy con ellos, o sea, yo rescato todo eso.
0: Claro.
1: O sea, estoy con ellos, los disfruto, los abrazo. Porque yo soy muy así, ¿sabes?
0: Claro.
1: O sea, yo soy mucho decir te quiero, te apapacho, te abrazo. O sea, sí soy muy, muy así.
0: Sí.
1: Y me encanta que la gente me abrace.
0: Ay, que lo vayamos a abrazar todos. Abracémonos. Oye, la verdad es que sí, hay muchas anécdotas con los amigos, con las amigas. Yo creo que también, por ahí me acuerdo, fíjate, Gina y yo, pues, éramos tremendas en la preparatoria. Y había un antro en Morelia que estaba en un cerro. Ahí hay un cerro que es habitable que se llama Santa María. Es una zona muy exclusiva. Y hay un antro que además tiene pues, toda la vista de la ciudad, ¿no? Entonces era lo más nice. Pero Gina tenía un bocho. Entonces al bocho, pues de repente le falló ahí el motor. En plena subida, gracias. No subida de picada, subida al principito, ¿no? ¿Sabes qué? Me dicen esto que lo puchemos, güey. Le dije, ajá, pero yo no sé manejar. Ajá. Por eso me dice. No me bajo. O sea,
1: yo planeando como señora.
0: Te estoy hablando de unas 10 de la noche, 11 de la noche. Mañana. Las dos mocosas en el bocho. Yo llevaba claramente tacones porque íbamos a lanzar, estamos emperifolladas. O sea, y aparte la de que te planchabas con la plancha real, ¿no? ¿En qué te voy a decir? Y te planchabas.
1: Júrale que tú hiciste eso.
0: Ay, por Dios que sí, claro que sí. Ponía mi. Sí, sí, claro, sí, plancha de plancha claro. De ropa. Bueno, no estamos en ese tema. Y entonces me bajo yo a puchar el bocho. O sea, llegué sudada al antro. ¿Me explicó?
1: Sí, sí, claro.
0: Pero lo logramos. Lo logramos, se pudo, el bocho arrancó y pudimos subir al chingado antro, pero, o sea, de verdad es que son cosas de mucosa, ¿sabes? De pues que quieres ir a la fiesta y pues ni modo, me va a tocar puchar. ¿Y cómo me hace bullying con eso la desgraciada? A cargar, toca puchar el bocho y hija de su madre.
1: Tú así de
0: pasas.
1: Ya estamos en la recta final y me voy a ir con algo muy, muy dramático.
0: Ay, no.
1: Muy, muy dramático. Yo me acababa de separar de Voldemort. Teníamos 3 meses.
0: Ajá,
1: de
0: Voldemort 1, 2 o 3.
1: Voldemort 1.
0: 2.
1: 1. Bueno, 3. Bueno, es que ya me confundí de Voldemort. Pero bueno, Voldemort que vivió conmigo, que fuimos marido y marido. Entonces, él fuimos a un antro porque ya era mi cumpleaños. Y yo iba con 2 amigos más. Este amigo del que les platiqué. Que me llevó, que me invitaba a salir.
0: Ok.
1: Y otra amiga que teníamos en común y su hermana de mi otro amigo.
0: Ok.
1: ¿No? Entonces, ya estábamos allá y de repente yo le dije, ¿por qué no? Le dije a Voldemort que nos diéramos un beso.
0: Ajá.
1: Si teníamos 3 meses de habernos separado, o sea, había amor. Y Voldemort me dijo, no, porque ya no te amo.
0: Ay,
1: y estoy saliendo con una persona a quien sí amo.
0: Ay,
1: de verdad.
0: Por favor. Ay.
1: Yo
0: quiero nombre.
1: Yo me
0: vamos
1: puse,
0: a quemarlo ahorita.
1: Vamos. Yo me puse mal y le di una empujada, pero una empujada así como Kame Kame Ha. Uh-huh. Kame Kame Ha. Así. Y así. Y me puse intensa, pero había razón.
0: Ajá.
1: Había razón. Perdóneme, pero había razón.
0: Lo que era, había lo que era.
1: Exacto. Uh-huh. Y me puse muy mal. Entonces mi amiga y mi amigo me dijeron, vámonos, ¿no? Y ya nos íbamos en el auto y él se quedó con la otra amiga.
0: Uh-huh.
1: Y mientras nos íbamos, obviamente mi amigo iba manejando, mi amiga iba adelante y yo iba berreando en la parte de atrás.
0: Uh-huh.
1: Porque aparte se me hacía como increíble que él me dijera a los 3 meses que llamaba a una persona.
0: Inmadurez.
1: Claro. O sea, yo no podía creer, yo decía... Tardamos 6 años.
0: Sí.
1: O sea,
0: sí fue un rato.
1: Sí, claro, vivimos juntos, construimos un hogar, ¿sabes? Entonces, ¿cómo se atreve ahorita a decirme los 3 meses que me olvidó?
0: Uh-huh.
1: O sea, ¿cómo? Y y le dije a esta amiga, por favor, escríbele y dile que estoy muy mal. Que estoy en
0: drama
1: un hospital.
0: Queen.
1: Que estoy en un hospital, que tu papá.
0: Ay, no.
1: Sí.
0: Ay,
1: dale,
0: no.
1: Déjame terminar, porque actriz soy. Y le dije, y dile. Que tu papá está pagando la cuenta, no, y que estoy en tal hospital ¿sabes? Y que estoy muy mal. Estoy muy mal.
0: ¿Y lo hizo?
1: Y mi amiga le escribió.
0: Ay, no.
1: Así te pasas de ojete. Que no sé qué, por acá, qué mala onda. Eso no se le hace. Josh fue muy buena persona contigo. Y neta que sí te amó. Y qué mala onda. Pero qué bueno que mi papá está para pagar toda la cuenta, ¿sabes? O sea, entonces, también son muestras de cariño, ¿sabes? Que tu crew te respalde.
0: Ya.
1: Y te, pues,
0: ¿y cara, llegó o no llegó? No llegó.
1: ¿Cómo? No, obviamente no llegó.
0: O sea, te demostró lo que valía.
1: Así.
0: ¿Y por qué tenía que estar alejado?
1: ¿Y por qué tenía que estar? Claro. Y la vida me dijo, ahí está la prueba.
0: Ay, ¿sabes qué? Qué bueno que tenemos 40.
1: Pero hasta suspiraste.
0: O sea, de verdad, sí. No, qué bueno que tenemos 40 porque de luego muy de joven uno hace y cree cualquier cosa y se la venden muy sencilla, pero...
1: Pero esto no me representa. Esto claro, no me representa porque claro, yo ya maduré. Soy un nuevo ser.
0: Bendito Dios. Bendito Dios que ya maduramos. No lo hagan en casa, señores. ¿Qué? Es recomendable.
1: Un ser de luz.
0: Es un ser de luz.
1: Un ser de luz.
0: Mira, César está así, en controles.
1: Así.
0: Con las palomitas. Y le dijo, y se fue al hospital. Y el papá va a pagar la cuenta. Multimillonaria.
1: Yo he vivido tantos dramones en mi vida. Pero Diosito me pone porque dice, es actriz la niña. Es mocatriz. Oye, ya estamos en la recta final. Qué bien la pasamos.
0: Ay, sí, pero se extrañan los redes.
1: Sí, extrañamos a los de redes porque hoy no vimos.
0: Joshua Castro, Niña Valladolid. Pero bueno, nos desquitaremos el fin de semana. Nos vamos a Holbox, señores.
1: Nos vamos
0: a Holbox.
1: Vamos a celebrar el Pride.
0: Y si quieren ver historias, ¿en dónde?
1: Por supuesto, nos pueden seguir en Josh Fernández en Instagram, TikTok, en Facebook. Y a Mari Carmen Vélez, ¿dónde la vemos?
0: En Instagram estoy como @ Mari Carmen Vélez con doble Z. Y todo lo demás, Mari Carmen Vélez, así sencillo. Así que...
1: Ah, sí, agréguenme.
0: Ahí estamos, sí.
1: Estamos subiendo harto contenido.
0: Totalmente.
1: Qué padrísimo y muy divertido. La verdad es que nos esforzamos para hacer
0: harto. Claro que sí, totalmente. No. Y ya mañana con ¿cómo se llama? Con redes.
1: Con Niño Valladolid. Nos
0: así
1: vemos.
0: Es, nos vemos.
1: Bonita. Señora Treintona, señor Treintone, señor de mi corazón, que tengan muy buen provecho.
0: Ay, así es. Invítenos a comer también, yo tengo hambre. ¡Ya llegó Normita!
1: ¡De besito! ¡Ay, Normis! ¡Ay, Normita, quédense con como por amor al arte!
0: Guapetona, preciosa, como ella. Siempre, guapetona, súper estilo.
1: No,
0: ¡qué
1: no,
0: bárbara!
1: No.
0: Me encanta la Normita.
1: ¡Ay! ¡Auch! ¡Ella, vaya, ella!
0: ¡Auch!
1: Ese bolso quiero que me lo heredes.
0: Está muy padre, ¿eh?
1: Quiero que me lo heredes para
2: ¿en
1: un día.
2: ¿En ese color o qué color?
1: En ese color.
0: ¿En cuántos tienes?
2: No, es que hay varios. Yo no tengo,
0: además
2: tengo esta
0: prueba. Ah. Bueno, muy bien. Nos vamos.
1: Precioso. Gracias.
0: Gracias, Saluchis. Cuídense mucho, Josh Fernández.
1: Mari Carmen Vélez.
0: Más de 30. Adiós.
1: Adiós.

0: Si tienen tele, ahí se ven. 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
15: Son las 4 en punto. 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

Muy buenas tardes, querida familia cancunense. Estamos en la mesa redonda del arte y la cultura, oficialmente a nombre de las maestras Karina Vera, Ana Jaimes, Daniel Canché, en cabina César Rodríguez. Yo soy Norma Valdés y entramos con el pie derecho a territorio cultural. Tan, tan, tan, tan. Producción del Instituto de la Cultura y las Artes para Radio Cultural Ayuntamiento. Ya vamos para 18 años en agosto. Y como podrán no escuchar, porque no se escucha más que mi voz, hoy estoy completamente y me siento

0: Así es. ¿Qué me siento? No, no, ya iba yo a empezar de gritante, pero no, no, no, no. Saludos a toda la linda gente que nos hace favor de sintonizarnos, empezando por nuestros compañeros que están en las oficinas trabajando arduamente allá en el Instituto de la Cultura y las Artes, en el Teatro de la Ciudad, en el Teatro 8 de Octubre. Saludos a las damas Patty, Eli, Jenny, Ana, todo mundo que está ahí en las oficinas, caballeros, Mike, Daniel, en el restaurante de la cafetería, la cafetería del 8 de octubre, Enrique, Martita, Cristian, es muchísima gente. Y sinceramente mi memoria no da para tantos nombres, pero ellos saben que se les estima y se les agradece que nos escuchan. A nuestra querida gente que anda manejando sus taxis, la jefa, don Mauro Medrano, don Luis Felipe, don Luis Alberto, la familia Reyes, la familia de Pescaditos, las damas de Lucifer Manzana 45, las damas del Club de las Sweeties, o sea, las dulzuras. Las damas de Balam, también, todos, a todos y cada uno, todos, todes, un cariñoso agradecimiento y saludo. Pues ya, ya casi estamos en viernes otra vez, ya vamos de salida con mayo. Ajá, sí, ¿verdad? A jueves le dicen viernes chiquito, no sé quién salió con eso, pero bueno. Ya saben lo ocurrentes que somos los mexicanos. Adiós, licenciada. Ay, santo padre. Hace un calorón. Que estoy aquí en cabina tratando de enfriarme tantito. Aquí, obviamente, porque hay tanto aparato electrónico, comenzando pues por todo lo que es el transmisor, todo lo que hay aquí. Estar fresco. Como una lechuga. Ponte el micrófono, si no, ya no voy a repetir lo que dice César, porque parezco loquita, literal. La gente ha de creer, ¿con quién está hablando Norma? O sea, ¿con quién? Who? Ay, sí, who, what, where? Nah. No, no es cierto. Oigan, muy importante los teléfonos aquí para que saluden, ya que estoy sola, pues saluditos, ¿no? ¿O qué? Ay, ay, ay, ay, ay. En cabina el teléfono y podrán escuchar el privilegio de escuchar la voz del bajista de Cancún, del grupo de David Elvis Weber, que ya estuvo aquí y sigue trabajando, ¿verdad? Muy padre. A mañana empiezan ya los hoteles el espectáculo de, bueno, no solo es Elvis, pero imita muy bien a Elvis, hace otros cantantes, canta otras tipo de cosas también, nuestro querido David Weber. Oigan, ¿qué creen? Hoy es un día muy importante porque se celebra el Día Mundial de la Diversidad Cultural para el Diálogo y el Desarrollo. Es organizada por la UNESCO cada 21 de mayo. Destaca no solo la riqueza de las culturas del mundo, que son miles, por supuesto, sino también el papel esencial del diálogo intercultural para lograr la paz. Si tuviéramos más de esto, no estaríamos en los conflictos bélicos en los que está ahorita. Bueno, estamos, es mucha gente, en los que está Israel, Estados Unidos, Rusia, Ucrania, ay, ay, ay, ay, ay, qué horror, Palestina. Pues sí, si hubiera más diálogo, habría también más desarrollo sostenible. Y así que también la economía, que representa el 3% del PIB y el 6.2% del empleo a nivel mundial, todo estaría a la alta. Dado que el 89% de los conflictos actuales en el mundo se producen en países con escaso diálogo intercultural, para forjar una cooperación eficaz y mantener la paz, debe ser, repito, debe ser prioritario reforzar el diálogo, precisamente. Caray, o sea, Por ese motivo es fundamental reforzar el diálogo para forjar una cooperación eficaz y mantener la paz. Fíjate, si pusiera todo el dinero que están gastando, que es muchísimo, no habría, para empezar, con guerras, hambruna, ¿no? Se podría controlar todos estos que la misma humanidad está causando el cambio climático de una manera. Y ahorita, desafortunadamente, Estados Unidos está en un retroceso espantoso en cuanto al cambio climático, porque este señor, que ya es el innombrable, ha quitado todas las regulaciones para que no contaminen las grandes fábricas, que no hagan el famoso este método de sacar el fracking, que gastan cualquier cantidad de agua y destruyen más el planeta. En serio, que yo no sé qué están. Bueno, lo malo es que, pues estos, ya, hoy oficialmente ya pasó a ser trillonario Elon Musk. Trillonario. ¿Sabes lo que con ese dinero podría hacer este señor si fuera para bien de la humanidad? Milagros podría ser, literal. Pero bueno, ¿qué les puedo decir? Sin embargo, el sector cultural y creativo aún no ocupa el lugar que merece, así es, en las políticas públicas y sobre todo en la cooperación internacional.
1: ¡Tengo miedo!
0: Una declaración histórica para la cultura. El texto aprobado por los estados define un conjunto de derechos culturales que deben ser tenidos en cuenta en las políticas públicas, que van desde los derechos sociales y económicos de los artistas a la libertad artística, pasando por el derecho de las comunidades indígenas a salvaguardar y transmitir sus conocimientos ancestrales. ¿Cuántos conocimientos no tiene México? Ancestrales, literal. O sea, bueno, ya le voy a parar porque ya me estoy enojando cada vez más. En 1900, fíjese, México reunió cerca de 2.600 participantes en el 2022. Y 150 estados respondieron a la invitación de la UNESCO y de México y enviaron 135 representantes de la cultura. En esta declaración cultural que se llevó a cabo en México en el 2022, el resultado de 10 meses de negociaciones multilaterales dirigidas precisamente por la UNESCO, los estados afirman que por primera vez la cultura es bien público mundial. Descubrieron el hilo negro. Como tal, piden que la cultura se incluya como un objetivo específico por derecho propio. O sea, es un derecho tener cultura, tener arte, porque lo salva de todas estas cosas feas en las que hemos caído y vamos a seguir cayendo. Bueno, antes de que me enoje más, vamos a escuchar al padre de rock and roll. Estoy hablando de, por supuesto, el gran maestro Chuck Berry, que todo mundo copió. Todo mundo, ¿eh? Todos los blancos, repetimos, todos los rockeros blancos, desde Presley, Carl Perkins, todos ellos copiaron a este maestro. Y para una muestra, si no han visto la película de Regreso al Futuro, en la primera toca una canción de Chuck Berry, el personaje maravilloso de Michael Fox, Marty, en la película, ¿no? El famoso Marty. Esta es la primera de él, que salió y fue un éxito en 1955. En un día como hoy, el maestro de maestros Chuck Berry lanzó Maybelline, que las canciones de Chuck Berry son poesía, porque todas son una historia y toda la letra rima. O sea, no nada más era escribir y componer por escribir. Todo rimaba y contaba una historia. Todas las canciones de Chuck Berry tienen una historia en ellas. Y muy simpático, porque un sentido del humor. Un genio muy, pues muy canijo, porque lo explotaron mucho y se frustró a lo largo de su carrera. Y gracias a la ola inglesa, se les empezó a dar el lugar que se merecían. siempre los afroamericanos, porque pues, ellos crearon esto del gospel y el blues y el rock and roll y el jazz y todo lo que es la música maravillosa, ¿no? Que a muchos de nosotros nos encanta. Vamos a escuchar Maybelline con el maestro Chuck Berry en su programa Por Amor al Arte.

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1: A ver, Maybelline, why can't you be true? O sea, ¿por qué no puedes ser fiel, Maybelline? Ahí andas en tu Cadillac dando la vuelta y ni caso me haces. Es parte de lo que dice la letra maravillosa del maestro Chuck Berry. 1955, nombre. Y déjenme platicarles que ayer se inauguró la segunda etapa de cambio y continuidad, son las salas de exposición que están maravillosas. Son nuevos artistas, nuevas obras, donde en el núcleo Yaxchil, en el Teatro de la Ciudad, está ahí la entrada, está sobre la Avenida Tulum, exactamente, y no se vayan con la finta porque la entrada al teatro y a las otras cosas que hay muchas cosas en el Teatro de la Ciudad, está sobre la calle, el edificio en sí está ubicado entre la calle Liebre y la calle Jabalí, y la entrada a las salas, que son dos, una de cada lado, un lado izquierdo, un lado derecho, unos artistas maravillosos, y estuvo muy concurrido ayer la inauguración. Muchas felicidades a todos, todos los artistas que están exhibiendo. Yo hoy me voy a dar una vuelta, ayer no pude, pero hoy sin falta. Es entrada libre, querida familia, vayan por favor, eso fue ayer. Y hoy a las 6:00 p.m. en la cafetería del Teatro 8 de Octubre está el taller gratuito de Café con Letras con nuestro querido y admirado maestro Pablo Luna. Es un taller de lectura, y qué mejor que él, Pablo Luna, porque toda su casa es una biblioteca. Desde que entras es libros por todos lados, hasta en la escalera tiene libros el maestro. Es impresionante. Esto es hoy a partir de las 6, de 6 a 8, Café con Letras. Y también hoy, 21 de mayo, se presentará en el Cine Club, en el Teatro 8 de Octubre, a partir de las 6:00 p.m. El Cine Club presenta la obra, la película Madres, Raíz, Eco y Memoria, Las Buenas Hierbas. La dirección es de María Novaro. Gratuito también, no se lo pierdan, es en serio, no se lo pierdan. Todas estas funciones, exhibiciones que son gratuitas, es alimento para el alma de todos y cada uno de la familia cancunense. No se las pierdan, hoy a las 6:00 p.m, Teatro 8 de Octubre, Las Buenas Hierbas, en el Cine Club. Con airecito, muy cómodo todo, no hombre, una chulada. Y también hoy a las 6:00 p.m, tiene dónde seleccionar para el día de hoy, está el taller Poetastra. Este es un taller, es un club de escritura, que lo lleva a cabo nuestra querida Xenia Beltrán. El tema del mes, fragmentos de poemas, autora Gioconda Belli. Está dirigido a mujeres a las 6:00 p.m, librería del Teatro de la Ciudad. Y si quiere ir a bailar al rato que baje el sol, ya a las 7:00 p.m. que va a empezar el concierto del grupo que nos acompañó ayer aquí por parte del sindicato de la CTM, H La Rumba Sabor. Todo está bien chévere. Como dice en su canción, Everybody Tano, Stevie Wonder. Por cierto que hoy tenemos una canción de Stevie Wonder, porque hoy salió, bueno, ahorita les digo. No la quiero presentar porque ya no nos da tiempo, no tenemos que ir al corte. Pero antes, a Chepa Tí a las 7 en el Parque de la Familia Cancunense, Parque de las Palapas. Ya bajó el sol, el escenario está maravilloso, el audio está de primera. A Chela Rumba, a echarle ahí con todo lo tropical. Y también hoy a las 8, ayer fue la inauguración, ayer fue el estreno de esta obra de primer mundo, precisamente que nos llega con el maestro maravilloso Daniel Finzi-Pasca, el mismo que creador, director, escritor de más de Titicé. Esta se llama Ícaro, y es un unipersonal, lo que antes era monólogo, él en escena, pero hay una sorpresa, y esa sorpresa es muy agradable, porque cada función es diferente por esa sorpresa. Eso es hoy. Si hay un costo, hay que entrar a www.mistiques.com.mx en el Teatro de la Ciudad. Ya ahorita la cartelera, perdón, la taquilla abre desde las 12 hasta las 6 de la tarde. Teatro de la Ciudad, Ícaro. Maravillosa, maravillosa obra. A las 8 de la noche está Ícaro. Y vamos al corte de estación. Regresamos con más cartelera y más música. Este es su programa Por Amor al Arte.
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1: Saludos, saludos, saludos. Ya se reportaron varios. Muchísimas gracias. Vamos a dedicarle esta canción que es hermosísima. Hermosísima. Fue lanzada en 1971, 21 de mayo, en la extraordinaria voz de Marvin Gaye. La escribieron Reinaldo Obi Benson, que era del grupo vocal Los Four Tops, también de la compañía Motown, la misma compañía disquera con la que grabó Marvin Gaye, y con otro maestro, Al Cleveland. Y precisamente el maestro Benson se inspiró porque vio la brutalidad en las protestas contra la guerra de Vietnam en ese tiempo en Berkeley, en California, donde está la Universidad de Berkeley. Vio cómo la policía maltrataba y golpeaba a los chicos que protestaban porque pues, era obligatorio ir a la guerra y nadie quiere ir a una guerra. ¿Estás de acuerdo? Imagínense. El mero mero petatero de Motown, Berry Gordy, como que no le gustaba porque pues era muy política la canción y él tenía miedo de que los fueran a censurar. Estamos hablando de esta hermosa canción que dedicamos a todos y cada uno de ustedes que nos están escuchando. What's going on? ¿Qué está pasando? Que ahorita en esta época también está muy ad hoc. ¿Qué está pasando? ¿Por qué estamos peleando unos contra otros? ¿Por qué? Marvin Gaye, en su programa Por Amor al Arte. 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
1: Extraordinaria voz de Marvin Gaye, la composición de O'Brien y Cleveland de 71. Y literal, se oponía tanto el dueño de Motown, Berry Gordy, que saliera esta canción porque se protesta, que la guardó, se grabó y la guardó. Y entonces Marvin Gaye se puso en huelga, le dijo, pues ya no voy a grabar. Con todo y contrato, ¿eh? Ya no voy a grabar. Y hasta que cedió Berry Gordy y la lanzó, y fue uno de los éxitos más grandes de discos Motown, Marvin Gaye. Vamos a continuar con la cartelera. El día de mañana, ya viernes 22 a las 7 de la noche, en el Café del Ocho, se presenta la talentosa cantante Cielo Cereza. Completamente gratuito a partir de las 7 de la noche. Acudan, hay que apoyar al talento local. 7 de la noche, el Café de 8 de Octubre, ahí junto a Bomberos. Cielo Cereza. Y también mañana a las 7 de la noche también, pero en el Teatro de la Ciudad, en la Caja Negra, está el espectáculo Lux, con X, Lux, Ecos del Fuego. Es una creación escénica del maestro Felipe Arroyo, dramaturgia y dirección en colaboración con el maestro Saúl Enríquez. Un abrazo muy cariñoso. Está hermosa, yo ya fui. Vayan con mucho tiempo porque la Caja Negra es eso, es un recinto negro pequeño, le caben como 120 personas. Entonces, 120 entran y ya nadie más puede entrar. Y están participando ahorita la compañía de teatro, de coro, de ballet folclórico municipal. Se está sensacional la obra y se te va, dura menos de una hora y se va rapidísimo. Así que vayan, Teatro de la Ciudad, La Caja Negra. Y también mañana hay otra función, mañana también habrá función de esta maravillosa obra internacional, Ícaro. Para boletos, www.mistiques.com.mx o en la taquilla del teatro a partir de las 12 del día, Teatro de la Ciudad, a las 8 de la noche, Ícaro, mañana también. Y nos vamos al sábado. El sábado está el taller Club de Canto. Es una clase colectiva y amena para aprender a cantar en tu nivel y género favorito. Nuestra querida, y de verdad, ¿cómo canta esta maestra? Dios mío, qué voz. La soprano Shui Ling González, que forma parte, es una de las sopranos de la compañía de coro municipal. Sensacional maestra, qué bárbara. Con guía de correcciones compartidas y aprendizaje mutuo. Ese es un taller. Para más detalles, tiene un costo simbólico. Para más detalles, 99-82-29-11-37. Repito, 99-82-29-11-37. Se lleva a cabo en una de las salas, en la sala número 1, sala de artes, ahí en el Teatro de la Ciudad. Y vamos a escuchar ahorita, What's Going On fue en 71. En el 77, mayo 21 de 1977, el cantante británico Rod Stewart llega al primer lugar con esta canción que se llama The First Cut is the Deepest. La primera cortada es la más profunda. Hablando del primer amor, ¿no? Y el dolor que deja. ¡Ay! El primer amor. ¿Quién no se acuerda de su primer amor? Vamos a escuchar esta voz también sensacional de Rod Stewart. Sir, porque ya es caballero de la corte inglesa, la corte británica. Sir Ron Stewart, Rod Stewart. The First Cut is the Deepest. En su programa Por Amor al Arte.

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1: De 1977, un día como hoy, se lanzó al mercado esta canción en el álbum A Night on the Town del maestro Rod Stewart. Pero fíjense nada más qué chistoso. Esta canción, el primer corte es el más profundo, es la letra, el título en español, fue escrita por el cantautor Cat Stevens. Y él escribe en 1967 y primero se la da a una cantante, una chica que se llamaba P.P. Arnold, para su álbum The First Lady of Immediate. Ella la lanza en abril del 67, o sea, Stewart la grabó 10 años después, literal. Y la versión del cantautor, del mismo Cat Stevens, es lanzada en su LP New Masters, nuevos dueños, nuevos maestros, en diciembre del mismo 1967. Y 10 años después, Rod Stewart la hace. Como hay cantantes, ¿verdad? Igual como Joe Cocker, ¿no? Que agarran canciones que ya salieron con otras personas, hasta a veces, muchas veces con el mismo cantautor, y le ponen tanto su toque ellos, que llega a ser más, un éxito más grande que con versiones anteriores. Es el caso de esta canción. Así es. Que el productor, por cierto, de esta versión de Rod Stewart, Sir Rod Stewart, es el productor famoso Tom Dowd. Vamos a un corte de estación y regresamos con más cartelera. No se vayan porque este se va a poner bueno con la música. Este es su programa, Por Amor al Arte.
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Y les recuerdo, van a decir que ya parezco disco rayado, pero hay gente muy necia que no entiende. Es un espacio para la familia y sano completamente. Por favor, no llegue en estado inconveniente, mucho menos lleve sustancias que consuma, intoxicantes de cualquier tipo, porque hay mucha seguridad y le van a pedir con toda la educación del mundo que abandone el parque del crucero. O sea, es público, pero también hay que tener respeto, ser un poco empático y tener civismo para los demás. Y también les voy a decir que ahí una de las reglas es que va usted con los chicos del Instituto de la Cultura y las Artes, que son los DJs, ellos ponen la música. Hay una lista de peticiones y usted va y les dice, ay, pues quiero bailar esta cumbia de fulanito o sutanito. Y la ponen, ¿no? Y a veces hasta las dedican. Pero si usted va y les pide un corrido, narcocorrido, un reggaetón que tenga palabras altisonantes, no se la van a poner. ¿Por qué? Por la misma razón de que es un ambiente familiar. Van adultos mayores, van niños que no tiene caso poner música. Hay tanta música hermosa, ¿por qué vas a poner algo tan feo y corriente, de plano? De plano. Digo, hay reggaetón muy bonito, hay reggaetón que tiene letra bonita, voy de acuerdo. Y también hay corridos que tienen letra decente, pero si les dicen que no a lo que van a pedir es porque no está apto para la familia cancunense. Tarde de baile crucero, sábado 23 a partir de las 5, de 5 a 7. Y también el sábado tienen que ir a ver a este payaso. Este payaso yo lo recomiendo muchísimo y mira que no soy su representante. El espectáculo del maestro payaso Tamborín es tan simpático. Desde que llegas te tiene muriéndote de la risa. Un humor blanco, porque él se da cuenta que su público son niños, es toda una familia. Entonces no tiene caso usar ni malas palabras ni cosas feitas, ¿no? Y también el sábado, ahí el espectáculo de Tamborini es de las 6 de la tarde y termina como a las 7, un poquito antes, y le sigue en ese mismo foro de Parque Palapas este grupo de chicos DJs Crystal Black y Amigos Volumen 1. Es música tech house, afro house, melodic house, etcétera. Y estarán los DJs Crystal Black, Fabián Adastra y The Bau. Es a partir de las 7 en el Parque de las Palapas, el sábado 23 de mayo. Y también el sábado, para aquellas personas que les encanta la filosofía, este taller gratuito en el Café del 8, la cafetería del 8 de octubre, que está allí junto a Bomberos. Café filosófico, pensamiento vivo. Da comienzo a las 7:30 de la noche, son 2 horas, de 7:30 a 9:30. Está sensacional con la maestra Oli Santiago y el maestro Alejandro, déjame ver, Santos. Son filósofos los dos maestros docentes. Así que acudan, sábado 23, Café del 8, de 7:30 a las 21 horas. Y también el sábado apoyen el arte, por favor, por favor, por favor, Café de Despecho. Estará esta chica talentosa, Cielo Cereza. Eso es en el Café de Cancún, en el Teatro de la Ciudad, a partir de las 6 de la tarde. Y también el sábado 23 está la función, me parece que es la última, de Ícaro. mistickets.com.mx, la obra que viene es internacional. Esta obra tiene muchos años, más de 18, 20 años en escena, y es una sorpresa, cada función es una sorpresa sensacional. 7:30 de la noche. Recuerden que también está la taquilla del Teatro de la Ciudad, de las 12 a las 6 de la tarde está bien. Ya pasamos, eso es el domingo, Ícaro. Pasamos al 24 de mayo, que es domingo, a la 1 de la tarde en el Teatro 8 de Octubre, gratuito, Canta que te cuento. Los domingos son teatro en familia. Es una obra especial con música para las infancias, y a través de cuentos narrados los llevan a mundos mágicos. Lleven a los chicos, ese es gratuito. Y el icónico Tardes de Baile, el domingo 20.

24, aquí en la Plaza de la Reforma. La plaza está enorme, está enfrente del Palacio Municipal, donde está la estatua de Don Benito Juárez. Comienza a las 6, de 6 a 7, danzón. Nereida es famosa. Y a partir de las 7 es en la misma dinámica de la tarde de baile en el crucero. El que la pide, la baila. La misma dinámica, no pidan cosas feitas, musicalmente hablando, porque no se las van a tocar, no lleguen en estado inconveniente. Domingo 24, a partir de las 6, de 6 a 7, danzón, hay que aprender a bailar danzón. Y como si fuera poco, sigue también el 24 de mayo, domingo, a partir de las 7, de 7 a 9, son dos horas de grandes compañías de danza, las compañías más importantes que hay en Cancún. Baile, música, alegría. Noches caribeñas, disfruten de magníficos ballets con grandes coreografías, grandes vestuarios. Y rematamos, vean nada más qué manera, qué bárbaro, qué programación. Ismael Cituc Jr. ha tenido gran éxito este chico, qué bonito canta, canta precioso. Este es un concierto con causa, con una causa muy importante que hay que apoyar como familia cancunense. Hay que apoyarnos. ¿Por qué? Porque es a beneficio del CRIT. Que el CRIT hace un trabajo maravilloso, hermosísimo, ha ayudado a tantas familias cancunenses. El CRIT de Cancún, este tiene un costo, los teléfonos. Este chico es una voz que ahorita ya es viral. Viral es famosísimo este chico, Ismael Cituc. Con la orquesta en vivo va a cantar en homenaje a José José, nada más y nada menos. El rey de la canción, con todo respeto para mi opinión, no es el príncipe José José, era el rey de la canción. Da comienzo a las 7 de la noche en el Teatro de la Ciudad. Para más información sobre los boletos, marque 99-82-14-40-17. 99-82-14-40-17 o 99-82-14-12-86. Entre por favor a la cartelera en Facebook Instituto de la Cultura y las Artes o en Instagram y TikTok @somoscultura_cun. O vaya directamente al Teatro de la Ciudad y adquiera su boleto para que pueda usted entrar y ver este maravilloso chico que canta precioso. En serio, canta muy bonito este chico. Y ya nos vamos a nombre de las maestras Karina Vera, Ana Jaimes, maestro Daniel Canché, maestro César Rodríguez en cabina, que lo tengo yo vetado porque se niega. Hoy empezó el veto. Porque le pido que cuando estoy sola, pues me comparta su sabiduría, sus simpatías, sus ocurrencias. Pero no se quiere poner el micrófono. Entonces estoy aquí como loquita. A veces no lo escucho por el vidrio, porque estoy yo en la cabina acá de los locutores. Bueno, vamos a dejarlos con este rolo. César no me va a dejar mentir. Fue lanzado en el disco Las Canciones en el Tono de la Vida de 1976, que... todas las canciones son de Stevie Wonder, con eso le digo todo. Esta fue lanzada en marzo del 77 y alcanzó el número uno en las 100 canciones de ese año del 77 y también llegó al número dos en Inglaterra. Mundialmente fue un éxito. Es una canción que él dedicó ni más ni nada menos que al gran Duke Ellington, uno de los reyes del jazz, quien falleció en 1974. Y en la canción hace referencia a artistas como Count Basie, Glenn Miller, Louis Armstrong, Ella Fitzgerald. Hermosísima canción, no me va a dejar mentir. Van a ver, ahorita la van a escuchar. Vamos a escuchar a esta maravilla, a este hermosísimo ser que es mi querido, adorado Stevie Wonder. Sir Duke, yo soy Norma Valdés. Muchas gracias, familia cancunense, por su tiempo. Recuerden, por favor, manejar con cuidado, usen cinturón de seguridad. Usen direccionales, no tiren basura en la calle. No me voy a cansar de decirlo para que, por favor, todo el mundo agarre la situación, la onda, como decíamos los hippies, y menos en la playa. Este es su programa Por Amor al Arte. Se queda usted con Stevie Wonder, Sir Duke. Este ha sido Por Amor al Arte.

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0: Son las 5 en punto.

0: Muy, pero muy buenas tardes. Bienvenidos a la Hora de la Iguana a través de Radio Cultural Ayuntamiento en el 105.9 de su FM, como todos los jueves, con la actualidad de Cancún FC. Las iguanas que ya en unos días regresan a la actividad ya para arrancar lo que va a ser su pretemporada de cara a la apertura 2026 de la Liga de Expansión MX. Y para mí es un placer saludar, como todos los jueves, a mi querida Juanita. Juanita, ¿cómo estás? Buenas tardes.
1: Hola, buenas tardes. ¿Cómo estás? ¿Cómo están todas las personas que nos están escuchando? Y sí, fíjate que siempre los comienzos deben de ser propositivos. Y se cerró ya una temporada donde en un balance fue bastante buena. Si hablamos ya en cuestión de puntos, en cuestión de aprendizaje, de nuevos jugadores, de esta unión que se dio en el equipo, fue bastante bueno. Y ahorita, pues a enfocarnos y a visualizar en lo que viene.
0: Así es, sí, porque va a estar muy interesante. Por supuesto que habrá muchas sorpresas. Ya poco a poco usted las va a conocer a través de las redes sociales. Por supuesto, también aquí vamos a dar cuenta de ello. Sin embargo, bueno, pues mientras tanto, también parte medular del proyecto, como ya lo hemos platicado en otras ocasiones, es la parte de la labor social, el proyecto que ha impulsado Cancún FC con estas visitas a escuelas, a universidades, a colegios, el street football también, de alguna manera, que ha sido una parte medular, ¿no?
1: Sí, así es. Todo este proyecto social, toda esta fuerza que está impulsando el equipo de Cancún FC dentro de la comunidad cancunense, haciéndolos ver el deporte no solamente como un juego de fútbol, sino como una oportunidad de crecimiento humano. Fíjate que estoy acordándome ahorita de pues la felicitación que incluso el equipo Cancún FC dio al equipo de Tepatitlán, que fue el campeón. Genera pues esta visión de que no es únicamente el deporte por competencia, sino el deporte, como te decía, como una forma de crecer y como una forma de unirnos.
0: Sí, exactamente, es una gran verdad lo que acabas de explicar. Cancún FC no solamente es deporte, no solamente en este caso el tema del fútbol, es labor social, es crear conciencia de otros deportes también, ahora que pues recientemente en este semestre, en este torneo que acaba de culminar, precisamente también ya está impulsando su Wellness Club, que es además una muy buena plataforma, una muy buena vitrina para impulsar el running en la comunidad. Insistimos, el tema de Cancún FC no solamente fútbol, es la parte social, es la parte
1: educativa,
0: por supuesto, es generar alianzas con muchos sectores, lo acabas de decir, comenzando por este que mencionaste, el gastronómico, el cultural, el artístico, impulsar a los nuevos talentos cancunenses, quienes también son parte de esta familia, al crear estas obras de arte que usted ve en las inmediaciones del Estadio Andrés Quintana Roo.
1: Sí, este acercamiento que tiene con todas las áreas de formación, el emprendimiento, todos los negocios que también se suman a este proyecto de Cancún FC. Algo que a mí me encanta desde mi área es pues este vínculo que está creando con la niñez al asistir a las escuelas, al dar a conocer a los jugadores con los niños, que finalmente ven en ellos un futuro muy promisorio, y qué mejor que por medio del deporte.
0: Sí, sin duda, sin duda. Fíjate que algo que me ha llamado mucho la atención, tú lo recuerdas muy bien, vaya, en hace muchos años, en antaño, vaya, vamos a manejarlo así, en antaño, el fútbol era ir al partido, disfrutarlo y después a tu casa. Ahora es, llegas al estadio, disfrutas de la experiencia, tienes la oportunidad de conocer estas amenidades que ofrece en este caso el Estadio Andrés Quintana Roo, que es un escenario que está innovando en el fútbol mexicano con toda esta serie de amenidades de las que hablamos. Disfrutar el partido, termina este y viene el after, incluso con grupos musicales. Entonces, la verdad es que es una gran, pero gran experiencia la que puede vivir el aficionado a través del proyecto de Cancún FC, que insisto, no solamente se queda en el tema del fútbol, ¿no?
1: Sí, a mí me gusta ver cómo la gente cada vez más porta con mucho orgullo los jerseys de Cancún FC y cada vez las gorras, y vemos más gente enfocada en unirse y sumarse al proyecto del equipo.
0: Sí, así es, y vemos Y vemos, la verdad, que muchas familias, incluso yo no me canso de compartir esta anécdota. Cada vez que tengo la oportunidad de ir a la zona hotelera o cuando estamos disfrutando de un partido en casa, la verdad es que llegan las familias con sus jerseys muy elegantes de Cancún FC, que puede ser la negra, que puede ser la blanca, la rosa, en fin. De verdad que la gente involucrada, conectada con su equipo, ¿no?
1: Sí, efectivamente. Y hemos hablado muchas veces de que Cancún FC, al ser un equipo joven, porque se ubica en una ciudad joven, está empezando a hacer de estos niños sus principales hinchas, sus principales aficionados. Y esto es muy interesante, fíjate, porque crecer con una identidad que no únicamente tenga que ver con la relación mi equipo de fútbol, sino con la relación comunidad, nos va a hacer crecer cada vez más. Entonces, es uno de los aportes también de Cancún FC hacia la comunidad cancunense, que no debemos de perder de vista, ¿eh? Es verdaderamente importante el hecho de ir creciendo ya los niños que nacieron aquí en la ciudad, pues con esas ganas también de seguir a su equipo y de seguir a sus jugadores, que también Cancún FC es un equipo que suma cada vez más dentro de sus filas jugadores que son nacidos aquí en Cancún.
0: Sí, sin duda, esa también es una parte, la verdad, increíble del proyecto, porque el tema de Cancún FC no solamente es salir a la cancha a jugar a fútbol, sino que además es ser un equipo protagonista, es ser un equipo competitivo, ganador, que aspira a lo máximo, que busca, que está forjando este camino para llegar a Primera División, y que además, por si fuera poco, esa marca, que también lo hemos dicho varias veces, que es tan poderosa como Cancún, brinda oportunidad a sus nuevos talentos, a estos chavos que tienen esa hambre, que tienen justamente el sueño, el deseo de formar parte de la Primera División, y qué mejor que sea con el equipo de tu ciudad. O sea, imagínense, el nombre de Cancún retumba a nivel nacional, se escucha con mucha fuerza a raíz de la conquista del título de la Apertura 2023 y luego el campeón de campeones. Ahora más que nunca, el nombre de Cancún en el fútbol está, pero sonando fuerte.
1: Súmale que el nombre de Cancún, también a nivel internacional, es ampliamente conocido. Yo creo que a cualquier persona en el mundo que le nombres la palabra Cancún, saben que estamos hablando de unas playas paradisíacas y de gente muy hospitalaria. Entonces, abre también esa perspectiva para los jóvenes extranjeros en algún momento que deseen de igual manera sumarse, y esto de la globalidad y también de que vengan futbolistas y deportistas de otras partes del mundo también aporta, tomando en consideración esta visión de que es una ciudad joven y un equipo joven, también nos suman estas participaciones extranjeras. Entonces tenemos todo puesto en la mesa y contamos afortunadamente con un grupo de directivos visionarios que se han enfocado primeramente en este bienestar de la comunidad y de ahí ir abriendo, ir tocando puertas para que el crecimiento del proyecto sea, pues, exponencial.
0: Sí, claro, por supuesto, definitivamente tienes mucha razón en lo que explicas. Al margen de brindar oportunidades al talento local y de generar, pues, toda esta experiencia en el estado Andrés Quintana Roo, yo me acuerdo que me acordaba hace unos días que de verdad que era antes, ibas a la Azteca.
1: Ajá.
0: Y pues ibas a ver el partido, ¿no? El que fuera, un América Cruz Azul, el clásico de clásicos del América Chivas, o contra Necaxa, o contra el que fuera. O ibas a CU y disfrutabas, ahora que está muy, que es tendencia a la universidad, por obvias razones, pero ibas al estadio, disfrutabas el partido, terminas y vamos a tu casa. Y ahora esa experiencia ha cambiado radicalmente en Cancún. No solamente el proyecto se queda en lo local o en lo nacional, y bien lo dijiste, sino que trasciende fronteras. Este es un equipo internacional, que incluso en ventas de camisetas, también te la pongo así.
1: Ajá.
0: Cancún FC vende camisetas, pero no tienes ni idea en qué países. En Inglaterra, en Nueva Zelanda, en Francia, en Alemania, en España, solicitan los aficionados camisetas de Cancún.
1: Sí, sí, de verdad muy interesante. Fíjate que con todas estas cosas que están sucediendo en el mundo, con todas estas pues rivalidades en todos los sentidos, el deporte debe de jugar un papel fundamental. Muchas veces ni siquiera los niños saben por qué le van al equipo que le van. Cuando estamos hablando de Liga MX o estamos hablando de equipos europeos, muchas veces porque los papás les van a un equipo, los hijos le van a ese equipo, sin conocer mucho de la historia del equipo. Los niños que siguen a Cancún FC están creciendo con el porqué. Y fíjate, una de las razones importantes es ver cómo somos un semillero ya de jugadores para la Liga MX. Cómo los jugadores que vienen aquí de las fuerzas básicas pueden aspirar a llegar no solamente a Liga MX, sino podemos pensar más adelante también a una selección nacional. Entonces, eso abre de verdad un regreso a lo que era el fútbol en sus inicios. Cada vez pierde más la visión de que es un deporte que une a la gente, que forma comunidad, que crece mejores seres humanos, y esa es la raíz del proyecto de Cancún FC. Y esto no lo debemos de perder de vista.
0: Nunca, nunca. La verdad es que han sido ya casi 6 años. El próximo 26 de junio, son días de junio muy especiales. Muy especiales.
1: Muy, muy.
0: Por muchas razones. No solamente en el tema del deporte, sino también por otras razones. Junio es un mes, al menos para un servidor, increíble. Increíble.
1: Este año va a ser más porque el 11 de junio, pues también.
0: Sí, no, claro. Por eso te digo, o sea, independientemente del tema del fútbol y demás, es un mes muy especial para un servidor, muy especial por muchas cosas. Pero de verdad que también es muy especial, no solamente por la fiebre futbolera, sino también porque, además de celebrar, también es celebrar los 6 años de Cancún FC.
1: Sí, vamos a hablar, por ejemplo, de algunos proyectos que tiene el equipo, que tiene Cancún FC, que suman esta causa. A mí este proyecto del street football me parece muy interesante. El buscar estos espacios dentro de las comunidades para que todos los jóvenes se reúnan y en familia, porque no solamente van hombres jóvenes a jugar, van todos los integrantes de la familia, suma mucho. Además de ser un lugar donde pues los visores, los jugadores pueden ver el talento local, también es un espacio de sana convivencia, de esparcimiento, de dejar atrás todas las tensiones del día para sumarte a un juego de fútbol que siempre es reconfortante.
0: Y también, ¿por qué no?, detectar talentos.
1: Desde
0: luego.
1: De alguna
0: manera, de ahí también pueden surgir nuevos talentos que puedan sumarse a la familia de Cancún FC. Ahora que hablamos justamente de estas oportunidades que reciben estos chavos, varias veces el profesor Kichu nos ha compartido detalles de esta labor de visorías, de cómo detectar a los talentos en diferentes partes del país y cómo esa familia va creciendo a pasos agigantados al grado de ser un modelo a seguir para el fútbol nacional, no solamente para el fútbol de la península acá en la región, sino que ve más allá de esta área del país. Entonces eso también es importante, y también recalcar de alguna manera que Cancún FC no para, aunque hay una pausa ahorita por el tema de...
1: Eso te iba a preguntar, fíjate, que no, por ejemplo, para, ¿eh?, en el street football ahorita, ¿cómo va a seguir todo este proyecto?
0: Ya en su momento Cancún FC dará a conocer a través de sus redes sociales. El proyecto obviamente es seguirlo detonando constantemente, independientemente de la pausa. Hay que estar atento, por eso decía al inicio del programa, vienen muchas sorpresas, hay que estar atentos a las redes sociales, hay que estar atentos también a las actividades del Wellness Club con este tema del running y de otras disciplinas que se van a ir que se van a incorporar y que van a estar padrísimas. Si usted es deportista, si a usted le gusta correr, practicar box, si le gusta el fútbol, en fin, si le gusta el yoga, si, todas estas actividades en su momento Cancún les va a dar a conocer para que usted conozca a detalle este proyecto del Wellness Club ahí en la contracancha del Estadio Andrés Quintana Roo.
1: Y qué mejor, imagínate, estuve viendo yo imágenes de esto que ha sucedido ahí en el Wellness Club, de poder estar en el estadio.
0: Sí, claro.
1: O sea, de hacer tuyo el estadio, de poder correr en la pista, de poder estar cerca del lugar donde estos protagonistas siempre juegan sus partidos. Pues qué mejor, y la comunidad se suma y vemos mujeres, niños, ¿qué actividades puedan las familias llevar a cabo ahí? Cuéntame un poquito.
0: Sí, no, pues mire, usted puede correr alrededor de la cancha. Cancún FC, como bien lo decías, desea atraer al aficionado, independientemente del tema del fútbol, desea involucrar a más aficionados al tema del deporte. Si te gusta el running, si te gusta el yoga, si te gusta el box, si te gusta el ciclismo, varias actividades que en su momento, repito, ya la directiva de las Iguanas dará a conocer. Lo que sí me parece interesante es que cómo se han amalgamado todas estas actividades, ¿no? Que van muy de la mano, que un domingo puede usted disfrutar del Wellness Club, al siguiente la experiencia con Cancún FC, conocer a fondo el proyecto con el Street Football y actividades, y no solamente ahí para el tema, sino que también Cancún FC tiene alianzas con el sector gastronómico, con el sector hotelero, como decía, con el artístico, con el cultural, y esto es lo que le da un plus muy especial a Cancún FC, ¿no?
1: Yo les recomiendo a las familias que vayan, porque muchas veces los niños y los jóvenes no saben ni qué les gusta, ni qué no les gusta, y al llegar ahí y ver diferentes actividades, como dices tú, ver la parte gastronómica, la parte del arte, las diferentes disciplinas, ahí se pueden empezar a involucrar, ahí pueden encontrar a lo mejor esa idea que todavía ni siquiera les había despertado para empezar a practicar deporte o para poder encaminar hacia dónde quieren llevar su futuro.
0: Exactamente, esa es una parte muy importante también, así que muy atentos a lo que pueda ocurrir con Cancún FC. Y más allá, insisto, del tema del fútbol, ahorita después del corte vamos a ahondar un poquito en lo que pueda venir, el tema de la pretemporada y demás. Todavía no hay novedades, pero bueno, más adelante vamos a profundizar en ese sentido. Lo que sí es que el proyecto de Cancún FC es verdaderamente increíble. Desde la labor social van a continuar estas visitas a escuelas, a los colegios, a las universidades. Estas alianzas cada vez se fortalecen más con estos sectores, así que es muy importante que usted esté al pendiente, porque en cualquier momento, ahora que Cancún FC inicie el torneo, poco a poco van a conocer las actividades y todas estas visitas que la verdad han sido un auténtico éxito. ¿Qué te parece, Iguanita? Si vamos a una pausa y regresamos con más a la Hora de la Iguana a través de Radio Cultural Ayuntamiento.
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0: Regresamos a la Hora de la Iguana a través de Radio Cultural Ayuntamiento de 105.9 de su FM. Sí, bueno, decía antes del corte, en unos días ya las iguanas estarán de regreso para arrancar su actividad de pretemporada de cara al torneo Apertura 2026 de la Liga de Expansión MX. Y pues a la espera de conocer las que pueden ser novedades, ¿no?
1: Oye, ¿ya tenemos fecha de inicio?
0: Tentativamente es la última semana de julio.
1: Ok.
0: Obviamente el calendario lo vamos a conocer durante el mes de junio, seguramente, pero lo tentativo sería la última semana de julio, que, uh-huh, que sería en este caso el arranque de la apertura 2026 de la Liga de Expansión.
1: Oye, a ver, mira, hoy que no está el profe Kichu, te pregunto a ti porque tienes un poquito más de noción y de conocimiento sobre el tema. Termina la temporada regular. Uh-huh. ¿Cuánto tiempo tienen aproximadamente los jugadores o qué sucede en ese tiempo antes de empezar ya formalmente la siguiente temporada?
0: Bueno, el equipo, el primer equipo, pues no tiene vacaciones, tiene días de asueto, a descansar, a cargar pilas para lo que viene, porque el trabajo de pretemporada, créame lo que es, en verdad, un trabajo verdaderamente extenuante, a veces con dobles sesiones o triples, dependiendo cómo venga el microciclo durante ese mes, que es intenso, es un mes fuertísimo de preparación. Entonces, todo este plan de trabajo lo vamos a conocer al regreso del equipo. Tengo entendido que es los primeros días de junio que Cancún FC ya estará de regreso para, bueno, ya saben, hacer los exámenes médicos de rigor, conocer el estado físico de los jugadores, vienen de una etapa de descanso, en fin, ponerlos a punto poco a poco para que los jugadores lleguen en las mejores condiciones al arranque del próximo torneo. Obviamente habrá partidos amistosos, a partidos de preparación. Recordemos que el año pasado Cancún FC enfrentó a equipos de primera división. Aquí en el Andrés Quintana Roo enfrentó a Pumas. Fíjate cómo son las cosas. Pumas vino a hacer pretemporada.
1: Lo recuerdo, desde luego, y fue un...
0: Y hoy está
1: un buen partido
0: instalado en la gran final. Fíjate la importancia de una pretemporada. Y hoy la Universidad Nacional Autónoma de México está en busca de la que puede ser su octava estrella. Entonces,
1: fíjate, ¿recuerdas el marcador?
0: Fue 1-1.
1: Exactamente. Fue un empate, exactamente.
0: Fue un empate.
1: Quien ahorita está a unas horas de jugar el partido de ida de la gran final, empató con el equipo de Cancún FC.
0: Sí, sí, fue un empate a uno.
1: Así fue.
0: Igual con América empató, por supuesto. Bueno, si no más recuerdo, espérame, con Pumas fue... es 0-0, con América fue 1-1.
1: Así, no, con 0-0, pero fue empate.
0: Fue empate.
1: Exactamente.
0: Después jugaron, después jugó un equipo alternativo de parte de los dos equipos y ahí fue otro el marcador. Pero en los titulares de Pumas contra Cancún FC fue 0-0, con América fue 1-1 y luego con Toluca en la Riviera Maya, que fue un partido puerta cerrada, muy bueno para Cancún FC, por supuesto. Fue 2-2. Cancún FC perdía 2-0 y alcanzó 2-2 y con la posibilidad incluso de haber remontado. Estuvo cerca de ganar ese partido Cancún FC en la Riviera Maya a los Diablos Rojos del Toluca. Entonces, imagínate qué cosas. Pumas vino a hacer pretemporada a Cancún y hoy está en la final. Entonces, esa es la importancia de... Y mira lo que hizo Cancún FC también. O sea, Cancún,
1: claro,
0: FC hizo una muy buena temporada.
1: Desde luego.
0: Pero que comenzó con un buen trabajo de preparación.
1: Así es. Entonces, bueno, empieza ya la preparación, decías.
0: Uh-huh. Empieza la preparación. Te digo, vendrán seguramente partidos amistosos, algunos posiblemente a puerta abierta. No lo sé, no está confirmado. Posiblemente a puerta abierta, otros a puerta cerrada, dependiendo las condiciones de que requiera el compromiso. Posteriormente, faltando una semana o dos, ya el equipo termina sus juegos de preparación, ya enfocados a lo que será la jornada inaugural del Apertura 2026. En el caso de la tercera, bueno, pues la tercera división acaba de terminar no hace mucho, hace 2-3 semanas. Entonces es un periodo más largo. Cancún FC, Boston Cancún FC regresará hasta la mediados de septiembre para iniciar su torneo 2026-2027. Entonces, aunque la pretemporada inicia por ahí desde a finales del mes de julio, es igual más o menos un mes para que se den una idea, pero Cancún FC no para, no para, aunque esté en pausa. Cancún FC tiene, ya les dije, tiene el Wellness Club, tiene su reunión mensual de Business Club, tiene por supuesto Street Football, tiene muchas actividades. Entonces, como ustedes se pueden dar cuenta, no es solamente Cancún FC, no es solamente fútbol.
1: Exactamente, no es solamente fútbol.
0: Así es, hay un saludo. Adelante, Iguanita.
1: Pues un saludo a Alejandrita Marcela, que seguramente nos está escuchando. Entonces, Ale, sabes que siempre estás aquí presente con nosotros.
0: Sí, así es, mi estimada Alejandrita, que siempre escucha La Hora de la Iguana. Y bueno, también parte del equipo de RCA Deportes en las transmisiones de los partidos de Cancún FC en el Estadio Andrés Quintana Roo. Ahí, junto con nuestro director Fausto Adrián, la Iguanita, por supuesto, un servidor. Pero la verdad es que, fíjate que yo tengo mucha curiosidad por saber contra quién podemos iniciar el torneo. Ahora que bueno, va a tener algunas novedades este calendario, que ya en su momento las daremos a conocer, pero sí, fíjate que el Estadio Andrés Quintana Roo es un escenario, además de histórico, que es la Casa de las Iguanas, también se distingue porque, bueno, pues tiene mucha actividad, ya lo decíamos, con el tema del Wellness Club. Próximamente vamos a dar a conocer la nueva fecha para que ustedes estén pendientes de estas dinámicas, estas activaciones que vamos a tener ahí en el Estadio Andrés Quintana Roo. Pero bueno, sí, mientras tanto es un periodo de pausa, son días de asueto, pero en oficina, en escritorio, el trajín es el mismo de todos los días. Esté o no el equipo, el primer equipo en actividad, el trabajo no para, el trabajo no cesa, cada área enfocada en lo suyo. Y eso es lo interesante también, que el staff, pues, en constante movimiento, bonita, ¿no? Entonces, así que bueno, pues eso es en el tema de Cancún FC, el tema de la pretemporada y demás. Todavía no hay refuerzos anunciados, todavía no. En algún momento la directiva, poco a poco, como ha ocurrido en este periodo, que es un periodo largo, donde poco a poco el Cancún FC en redes sociales da a conocer a sus nuevos refuerzos, sus altas. Lo que sí es un hecho es que hace unos días Cancún FC dio a conocer sus primeras bajas. Eso sí, ya está confirmado, ya es oficial. Los primeros tres jugadores que causaron baja del equipo: el arquero José Ángel Chivo Cortés.
1: Okay.
0: Un arquero quien venía participando habitualmente con la filial, con Boston Cancún FC. Él fue el portero titular la mayor parte de la temporada. Gustavo Guzmán, defensa lateral de Morelia, Michoacán. Este jugador que, bueno, también ya no continúa con el plantel. Y el caso de Emiliano Soria. Ellos son los tres jugadores que ya no continúan con las Iguanas. Insisto, esperar noticias, a ver quiénes podrían ser esos nuevos refuerzos, ¿no?
1: Sí, fíjate que estaba pensando en lo que decías, unas merecidas vacaciones que tienen los jugadores. Cualquier otro trabajo, digo, quitando la parte de los deportistas, salir de vacaciones es muchas veces pues liberarte de esos patrones tan exigentes y de esos hábitos de disciplina constantes. Pero en el caso de ellos, no, porque estamos hablando que a lo mejor es liberar la mente, pero tienen que mantenerse con esta preparación y con esta dieta, en sentido que a las 2-3 semanas ya están de regreso en la pretemporada y tienen que estar ahora sí como los boxeadores en peso.
0: Sí, claro, exactamente, sí, exactamente, sí. Ese es un buen ejemplo. El jugador, por su cuenta, en su casa, adecúa un plan de entrenamiento para poder mantenerse en forma y reportarse con su equipo de la mejor manera. No es que en las vacaciones me voy a desentender del fútbol, no, al contrario, el compromiso es doble. ¿Por qué? Porque tienes que presentarte, tienes que estar, repito, en óptimas condiciones para poder cumplir con el requisito, el primer requisito, el más importante antes de iniciar una temporada, ¿cuál es? La prueba física.
1: Fíjate que hoy, justamente hablando de este tema, estaba yo allá en mi colegio platicando con una mamá y me estaba comentando que finalmente Alex Hiller, no sé si recuerdas,
0: sí, ¿cómo
1: Alex
0: no?
1: Hiller, pues ya se había quedado en un equipo y pues definitivamente. Y es lo que estábamos comentando, decíamos, este no es el final. Después de muchos años, después de que empiezan a los 3, 4 años, y esto le pasa también a todos los jóvenes que aquí en Cancún inician su formación para dedicarse de manera profesional al fútbol, después de muchos años de preparación, por fin llegas a un equipo, sea en tercera, sea en expansión, y apenas ahí, después de que ya te eligieron, empieza el verdadero reto, porque lo importante no es llegar a esa visoría donde ya fuiste elegido, sino a partir de ahí empieza el reto de mantenerse, de continuar con los hábitos de crecimiento, y lo vemos con los jugadores que vienen de visita con el profe Kichu, cómo están bien focalizados y bien mentalizados, porque es otra de las fortalezas que tiene el equipo de Cancún FC, el gran trabajo que hacen con los nutriólogos, con los psicólogos, con los preparadores físicos, que los tienen focalizados hacia un objetivo, que es llegar al primer equipo.
0: Sí, sin duda. Esa es la importancia exactamente de que el jugador, no importa que sea un prospecto en ese momento que aspire a formar parte de la familia Cancún FC, debe estar concentrado, consciente del compromiso que asume, no solamente en el tema de formar parte de un proyecto tan interesante como este, sino también es consigo mismo, es una responsabilidad de ser disciplinado, de concentrarte realmente en el tema del deporte, no atender mucho redes sociales. O sea, es un tema que también deben saber controlar, porque bueno, al final del día es cierto que la tecnología es una herramienta poderosa para acercarnos con el mundo, para acercarnos con la gente, con nuestros amigos, nuestra familia, pero que puede repercutir en otras situaciones. Entonces es ahí donde el jugador joven, por ejemplo, asume este compromiso consigo mismo y se enfoca en lo que quiere, porque para poder trascender y para poder construir un legado necesitas ser disciplinado, ser constante, esforzarte todos los días para poder llegar a esos niveles, ¿no?
1: Decretar, y no dejemos de lado también el gran apoyo de la familia. Ver, ¿sí?, en los partidos ya de Liga de Expansión con Cancún FC, las novias, los papás de los jugadores, el apoyo que tienen estos chicos de Boston también con sus familias, los que tienen que llegar de fuera también, del interior de la República, saber que cuentan con ese apoyo de la familia, fundamental también el apoyo de la familia para los deportistas.
0: Así es, mi querida iguanita, vamos a una pausa y regresamos con más a la Hora de la Iguana a través de Radio Cultural Ayuntamiento. Vamos a una pausa y regresamos con más a la Hora de la Iguana.
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0: Regresamos a la hora de la iguana a través de Radio Cultural Ayuntamiento de 105.9 de su FM. Igualita, estamos llegando a la recta final del programa. Qué rápido se nos va la hora de la iguana. De verdad que ahora que recordamos que estábamos analizando lo que ha sido hasta ahora el proyecto de Cancún FC y lo que viene, pues repito, está por cumplir 6 años Cancún FC el próximo 26 de junio, que la verdad es una fecha muy especial, al margen del tema del fútbol, por el tema de la Copa del Mundo, pero de verdad que entre otras fechas, saben, muy importantes, muy significativas, ¿verdad? Ahí en el calendario que están bien marcadas, pero de verdad que es un momento para valorar, para saber apreciar el proyecto que tenemos, que Cancún y Quintana Roo están bien cobijados por este gran proyecto. Y bien lo dijiste, lo destacaste a las mil maravillas cuando decías que el proyecto es encabezado por directivos visionarios, que eso es muy importante.
1: Y humanos, visionarios es y correcto. Sobre todo humanos.
0: Es correcto porque al final del día esta es una familia, esta es una familia y todos están en el mismo barco y al final del día la satisfacción, las alegrías, todo lo que venga es precisamente disfrutarlo de manera conjunta, ¿no?
1: Un equipo y una comunidad crece cuando todos jalan hacia el mismo lado.
0: Es correcto.
1: Eso es algo que no cambia independientemente del ámbito del que estemos hablando. Y mira, un ejemplo muy claro es este liderazgo que tiene Giovanni Solassi. Cuando fue todo este tema de a ver quién se anima a entrar a una polémica en cuanto al ascenso, levantó la mano. Porque cuando tienes claro qué es el objetivo, que es hacer de este el mejor equipo, a veces tienes que entrar a ciertas batallas que hay quienes siempre evitan entrar en el conflicto, pero se les olvida que en el conflicto está el crecimiento. Y el equipo de Cancún FC va a crecer porque sabe hacia dónde va encaminado, sabe luchar por los objetivos. Si el líder tiene esa visión de crecimiento y de focalización,

0: alcanzar las metas, pues permea a toda la comunidad, al director técnico, que es una persona maravillosa, que también encamina a los jugadores siempre hacia lo propositivo, que jamás lo vimos, si haya ganado, si haya perdido, hablar mal del arbitraje o hablar mal de alguno de los otros equipos. Los jugadores, que también en las entrevistas que hemos tenido con ellos nos demuestran que son grandes personas de valores, de familia. Los chavos que vienen de Boston, que también siempre agradecen a sus familias, que siempre están dispuestos a tomar a bien las observaciones de sus entrenadores. Y con eso que te explico es para que veas cómo el proyecto está muy bien centrado, muy bien arraigado y tiene unas bases tan fuertes que Cancún es de primera. Próximamente veremos al equipo ya en primera división.
1: Sí, así es, exactamente. Ese rompecabezas está muy bien armado, está muy bien estructurado en todas las áreas. Ese es parte del éxito de este equipo de Cancún FC, que ya fue campeón en el Apertura 2023, ya fue campeón de campeones en la temporada 2023-2024, y que es un equipo que siempre está peleando la posibilidad de buscar el título. Es un equipo protagonista.
0: Es que fue el primer lugar en puntos de ese,
1: sí, claro,
0: de esta temporada. O sea, se nos olvida, y lo decía yo el otro día, si esto fuese Europa, pues hubiera ganado. Si
1: sí,
0: esto
1: claro,
0: fuese Europa, ya no hubiéramos campeón. Llegado, ya seríamos,
1: sí,
0: campeones.
1: Con ese formato seríamos
0: desde luego.
1: Campeones, ¿no? Claro.
0: Y que es formato de equipos de primer mundo.
1: Claro,
0: o sea,
1: exactamente, claro. Es correcto. En México el sistema de competencias es muy diferente, se tiene que
0: ir trabajando.
1: Figuras entre los primeros ocho, los ocho avanzan a una fase final, a una liguilla, y ahí es otro torneo. Aquí en México es un sistema de competencia muy distinto a lo que ocurre en ligas, como bien lo dijiste, como España, como Inglaterra, como Italia, en las grandes ligas del fútbol internacional, sin duda, y que muchos de estos jugadores vamos a ver en la próxima Copa del Mundo. De verdad que sí, valorar, apreciar, apoyar a Cancún FC. Insisto, por ahora el tema del fútbol está en pausa, vendrá el próximo torneo de Apertura 2026, pero mientras tanto hay otras actividades en las que usted se puede involucrar y que forma parte, pues, de este abanico de oportunidades que tiene Cancún FC para precisamente atraer a sus aficionados, ¿no?
0: Sí, y quienes nos estén escuchando, finalmente es parte del fútbol mexicano. No se pierdan el día de hoy esta final tan interesante, que pues nunca está de más ver un buen partido, dos grandes equipos.
1: Tenía que salir.
0: Uno mejor
1: tenía
0: que otro.
1: Que salir.
0: Pero esa es mi punto de vista personal. Yo, saliendo de aquí, me voy corriendo a ver cómo ganan los Pumas.
1: Está bien. ¿No? Va a ser una muy buena final, sí, definitivamente va a ser una muy buena final. Muy atractiva. Dos equipos de los cuatro de mayor convocatoria en el país, sin duda alguna. Lo que genera la universidad, lo que genera, lo que despierta Cruz Azul, un equipo que también ha sido constante en finales en los últimos años, y en el caso de Pumas, que bueno, pues busca poner fin a una sequía de 15 años sin
0: así
1: ser
0: es.
1: Campeón. Qué interesante reto para su domador Efraín Juárez. Y lo que me gusta de esta final es que son dos técnicos mexicanos y jóvenes.
0: Así es.
1: Eso es lo que más me gusta. No importa a qué equipos dirijan, no importa. El tema aquí es que dos técnicos jóvenes, uno de 38, Efraín Juárez, uno de 43, Wiki, hoy son los entrenadores de los dos equipos que buscan ser campeón.
0: Exjugadores también.
1: En Liga MX.
0: Así es.
1: Vámonos pues, Iguanita,
0: vámonos.
1: Gracias a Cesarín Rodríguez en los controles. Ángel Villegas les agradece el favor de su atención. Nos vemos y nos escuchamos la próxima semana en
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11: Son las 6 en punto.
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Has visto, verdaderamente has visto, la nieve, los astros, los pasos afelpados de la brisa. Has tocado, de verdad has tocado, el plato, el pan, la cara de esa mujer que tanto amas. Has vivido como un golpe en la frente, el jadeo, la caída, la fuga. Has sabido, con cada poro de la piel sabido, que tus ojos, tus manos, tu sexo, tu blando corazón, había que llorarlos, había que inventarlos otra vez. Julio Cortázar, para leer en forma interrogativa.

0: encuentra en esta tarde de jueves. Es ya pues casi los finales del mes de mayo, pero qué rápido transcurre el tiempo. No sé si es mi sensación o realmente es que los días son más cortos o los meses más cortos, no lo sé de cierto, pero es 20 de mayo, 21 de mayo, imagínense, 21 de mayo. Estamos transmitiendo en vivo desde los altos del Palacio Municipal en Cancún, Quintana Roo, y agradezco todo el apoyo que me brinda mi compañero César Rodríguez. Gracias, César. Gracias a todo el equipo de RCA Radio Cultural Ayuntamiento, que hace posible que hoy tengamos un encuentro con la poesía. Esta tarde conversaremos con usted acerca de la poesía de Julio Cortázar, poeta argentino, que a muchos se ha escrito de este gran poeta, que tuvo, por supuesto, una gran influencia. Él ha sido, digamos, un referente en la poesía, en la literatura del siglo XX. La palabra que cuenta para Cortázar, que se siente, según el mismo poeta, un antipoeta, así también se refiere como Nicanor Parra, Vicente Huidobro, es esa camada de poetas, ¿no? Lo cierto es que el poeta Julio Cortázar es un defensor de la poesía hispánica, a la que le aportó frescura, le aportó un compromiso con la palabra y la voluntad de intervención en la realidad. Porque el poeta, pues no necesariamente es esa persona que escribe poesía o poemas. Ser poeta es un oficio, es una mirada, es una forma de entender la vida y lo que sucede a su alrededor. Quédese con nosotros, póngase cómodo, póngase cómoda y disfrute de los poemas de Julio Cortázar.
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0: Te he buscado en la cima, en tu cuna de altura, rubio señor del día, sabiendo que no estabas. Pasan sobre andros, tinos, paros, hidra, miconos, Santorín, Cabo, tres aviones, un vuelo de reconocimiento, ningún dios, nada que señalar. Así, Deleto, abriéndose en la cima con su dolor radiante entre los muslos, no quedarán las huellas en esta tierra roja, en el silencio donde raspa un grillo, en el bruñido mar del mediodía, como un rechazo de la tierra seca, o oh, no te vayas, como un puño de mármol en la cara, ávida boca eterna, dialéctica de Delos, huye, quédate, no hay dioses, todo es triste alfarería, y una playa mediocre, la resina en el vino, un perro aullando, en la veranda, las postales, dos dracmas en la sala. ¿Qué es ese ritmo de altas nubes rotas? El negro mar temblando en las columnas, la procesión perfecta del vacío. Máscara de isla, hueco tambor quemándose, no te vayas, viajero, reconóceme, encuéntrame. Julio Cortázar.
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0: No sé qué destrucción cumples aquí, en este cauce de caminos donde el pecho es una calavera de vaca en el polvo, bajo nubes pesadas como epitafios de solemnidad. Sé que me arrancas cosas, que paseas semejante a una hormiga colérica, despojando a las cenas y semblantes los recuerdos surtidos en sus frascos, los vientecitos de nostalgia. Y pasa que te odio, que reclino la frente en tu guadaña de cristal para humillarla y detenerla. Oh, ladrona de estampas, de seguras correspondencias que dormían a salvo de mudanza de mi pasado. Esa pared que me servía de chaleco y mayordomo. Si me vacías tanto, ¿volverás como la primera brizna? Si te dejo robarme los herbarios resecos, ¿pondrás urraca azul, la piedrecita que funda el juego y lo levanta a música? Julio Cortázar, poeta argentino.
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0: Así, así es la fuerza y la palabra poética en la obra de Julio Cortázar. Ahora los invito para que escuchemos juntos este tema romántico en la interpretación de Emmanuel, con olor a hierba.

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1: Esta tarde conversamos con usted acerca de la obra de Julio Cortázar, que además de poeta es escritor o fue escritor de novela corta, de novela de ciencia ficción. Se le atribuye un poco la idea de que la novela de Julio Cortázar se identifica con el surrealismo a través de su estudio, que bueno, él tiene una gran influencia de autores franceses, y sus obras han sido reconocidas por su alto nivel intelectual, por supuesto la forma en la que aborda los sentimientos, las emociones. Cortázar fue un gran seguidor de la obra de Jorge Luis Borges, también escritor y poeta argentino, que también es un poeta y escritor surrealista muy agudo. Y bueno, Julio Cortázar también es considerado como uno de los poetas y escritores del boom latinoamericano que despunta con esta nueva narrativa. Esta tarde he querido conversar con usted acerca de estos poemas de Julio Cortázar porque son ciertamente agudos, son duros incluso, podríamos así decirlo. Este otro poema que tengo para usted se titula La visitante,
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0: No sé qué destrucción cumples aquí. En este cauce de caminos donde el pecho es una calavera de vaca en el polvo, bajo nubes pesadas, como epitafios de solemnidad. Sé que me arrancas cosas, que paseas semejante a una hormiga colérica, despojando alacenas y semblantes, los recuerdos surtidos en sus frascos, los vientecitos de nostalgia. Si me vacías tanto, volverás. Alado, creciendo sobre el fuego, pero no de ceniza, piedra dura, donde el tiempo se ensaña y rompe el pico, piedra de gas. Pasar a través el nadador no sabe, piedra palabra soy. Los signos de la confianza nacen en la niebla. Hay un poeta, hay duración ganada, a la vez todo suave, casi. Julio Cortázar.
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0: Si los leones fueran rojos, si en mitad del pecho se les viera latiendo un corazón de ágata, sería un poco lo que entre mis brazos nace de tu violenta pesadilla, de tu luna empapada de saliva y pasado. No es hermoso el amor, es antes. La edad del amor, Julio Cortázar. Así es, Julio Cortázar, y nos vamos a nuestra primera pausa. Le digo que el tiempo realmente se va rapidísimo. Les mando un fuerte, fuerte abrazo a todos nuestros amigos que están en la frecuencia del 105.9 FM. Recuerde que usted siempre puede comunicarse con nosotros a la línea 9987-3517-47 y también en cabina al 998-84-3695. Llámenos y compártanos un poema. Volvemos.
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16: Julio Cortázar nació en 1914. El poeta y escritor falleció en el año de 1984. Destacado escritor y traductor de origen argentino, célebre por su forma tan revolucionaria en la narrativa hispanoamericana. En la década de 1960, Julio Cortázar se convirtió en una de las principales figuras del llamado boom de la literatura hispanoamericana. Es así que él pudo disfrutar de un gran reconocimiento internacional. Su nombre fue colocado al mismo nivel que el de los grandes protagonistas del boom, como lo fuera Gabriel García Márquez, Mario Vargas Llosa, por ejemplo, los mexicanos Juan Rulfo, Carlos Fuentes. También se encuentran los uruguayos Mario Benedetti, Juan Carlos y, por supuesto, su compatriota Jorge Luis Borges, Ernesto Sabato también. Lo que pasa es que todo este conjunto, este grupo de escritores y de poetas que surgen con una nueva narrativa, también son críticos sociales y no solamente hay una gran sensibilidad artística, sino que se deja sentir también esa preocupación social. Dentro de la obra de Julio Cortázar podemos disfrutar de algunos poemas intensos como el que a continuación me permito compartirles. Este es Los Amigos. En el tabaco, en el café, en el vino, al borde de la noche, se levantan como esas voces que a lo lejos cantan, sin que se sepa qué, por el camino. Livianamente hermanos del destino, de oscuros, sombras pálidas, me espantan las moscas de los hábitos, me aguantan que siga a flote entre tanto remolino. Los muertos hablan más que al oído, y los vivos son mano tibia y techo, suma de lo ganado y lo perdido. Así un día en la barca de la sombra, de tanta ausencia, abrigará mi pecho esta antigua ternura que los nombra. Uno, así es. Así un día en la barca de la sombra. Julio Cortázar, aquí en un poema de amistad y recuerdos de los amigos.
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0: La narrativa del poeta y escritor Julio Cortázar se ha identificado en la corriente del surrealismo. Bueno, hemos dicho que su obra también tiene una cierta influencia de autores franceses. Se le reconoce en su obra, por supuesto, un alto nivel intelectual por su forma de tratar los sentimientos, las emociones. Es en el año de 1938 que se da a conocer su colección de sonetos titulado Presencia, que se publica bajo el seudónimo de Julio Denis. En los años 40, por algunos problemas políticos, el escritor y poeta abandona su puesto de profesor en la universidad, y es entonces que comienza la publicación de artículos y relatos en diversas revistas literarias. También consiguió el título de traductor oficial en la lengua inglesa y en francés. Por eso se trasladó a París, donde trabajó como traductor en la UNESCO.
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0: Una de las grandes obras de Julio Cortázar, seguro usted la recuerda, es Rayuela. También en el ámbito de los cuentos, Julio Cortázar es, por supuesto, un exquisito escritor, cultivador del género fantástico. Tiene una gran imaginación, por supuesto, y tiene diversas obras como Las Armas Secretas, El Perseguidor, entre otras, y su gran novela Rayuela. Otro de los cuentos también intensos es Todos los Fuegos, el Fuego, una publicación de 1966, una obra que está compuesta por 8 relatos en la que destaca La Autopista del Sur. Es una historia de un amor nacido durante un embotellamiento cuyos protagonistas, que no se han dicho sus nombres, son arrastrados por una riada de vehículos cuando se encuentran atascados. Y así transcurre esta impresionante novela. Julio Cortázar, la verdad es que es todo un referente de la narrativa y la poesía del siglo XX. A continuación, me gustaría que me acompañen a escuchar este tema que interpreta José Luis Perales y lleva por título Dime.

0: En un jardín de Nueva Delhi, las flores y las hojas ordenan el espacio. En un liviano acuario de colmenas, donde tiembla el color, vienen las siete hermanas a comer las migajas entre ardillas sedosas y franjas de perfumes. Aquí, donde vivir tiene algo de armisticio o interregno, un arte de palabras para llegar a la extinción de la palabra y saber que no hay arte sino sueño. Me inclino para echar otra migaja a los gorriones. Hablábamos del tiempo, de presagios y de espejos. Y viene ya el café, la pipa de la sobremesa. Perfecto es el instante en esta sombra verde, y todo, en lo más hondo, huele a muerte. Pienso en Regis Debray. Julio Cortázar en Poemas Dispersos.
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0: No me des tregua, no me perdones nunca. Hostígame en la sangre, que cada cosa cruel sea tú que me vuelves. No me dejes dormir, no me dejes paz. Entonces ganaré mi reino. Naceré lentamente. No me pierdas como una música fácil. No seas caricia ni guante. Tállame como un sílex. Desespérame. Guarda tu amor humano, tu sonrisa, tu pelo. Dalos. Ven a mí con tu cólera seca de fósforos y escamas. Grita. Vomítame arena en la boca, rómpeme las fauces. No me importa ignorarte en pleno día, saber que juegas cara al sol y al hombre. Yo te pido la cruel ceremonia del tajo, lo que nadie te pide. Las espinas, hasta el hueso, arráncame esta cara infame, oblígame a gritar al final de mi verdadero nombre. Julio Cortázar, Salvo el crepúsculo.
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0: raíz de su exilio en 1951 es que Julio Cortázar reside fundamentalmente en París y desde ahí empieza a realizar las traducciones a la obra de Edgar Allan Poe. También, por supuesto, influyen en su obra, como por ejemplo en los relatos Bestiario, una publicación de 1951. Cortázar destaca por sus misceláneas o su género del almanaque, donde mezcla la narrativa, la crónica, la poesía y el ensayo. Así, por ejemplo, La Vuelta al Día en 80 Mundos, una publicación de 1967, y Modelo para Armar, 1968.
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0: y volvemos. No tardamos nada, nada, nada. Apenas le damos tiempo para que se prepare una rica y deliciosa tacita de café. Que bueno, ya bajó el... Creo que ya bajó el calor un poco esta tarde, ¿verdad? A lo mejor amerita un cafecito, una agüita fresca. Sí. Vámonos a un corte y volvemos.
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0: acercó y le preguntó: nunca he estado en estos lugares, ¿cómo es la gente de esta ciudad? El anciano, tras preguntar al joven cómo era la gente de su lugar de origen, recibió dos respuestas, opuestas de dos viajeros distintos. Al primero, que describió a su antigua comunidad como egoísta, el anciano le advirtió que encontraría lo mismo en el nuevo pueblo. Al segundo, que recordó a los suyos como generosos y buenos, le aseguró que encontraría personas iguales.
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Saludos a dos personas maravillosas que a estas horas de la tarde todavía se encuentran trabajando. Irán y Gloria, les mando un fuerte abrazo. También le mando saludos al doctor Gino, que me dice que le gusta la poesía de Julio Cortázar. Gracias al señor Omar por su mensaje, le mando un fuerte abrazo. Y al señor Juan Amay, que luego me dice que me escucha, pero que luego pues no me puede escribir, también le mando un fuerte abrazo. Y le mando un abrazo a todos nuestros amigos que tienen ese gran corazón de poeta. Ahora, bueno, cuando iniciamos el programa estábamos escuchando a Janet con una interpretación de ¿Por qué te vas? Y no la terminamos de escuchar. Así que vamos a escuchar este tema de, en la voz de Janet, ¿Por qué te vas?

0: todo lo que de vos quisiera es tan poco en el fondo, porque en el fondo es todo. Como un perro que pasa, una colina, esas cosas de nada, cotidianas, espiga y cabellera y dos terrones, el olor de tu cuerpo, lo que decís de cualquier cosa, conmigo o contra mía. Todo eso es tan poco. Yo lo quiero de vos porque te quiero. Que mires más allá de mí, que me ames con violenta presidencia del mañana, que el grito de tu entrega se estrelle en la cara de un jefe de oficina y que el placer que juntos inventamos sea otro signo de la libertad. Julio Cortázar, una carta de amor.
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0: quisiera compartirles un pequeño fragmento de la novela Rayuela. Sentados en un montón de basuras, fumábamos un rato y la maga me acariciaba el pelo o canturreaba melodías, ni siquiera inventadas, melopeas absurdas cortadas por suspiros o recuerdos. Yo aprovechaba para pensar en cosas inútiles, método que había empezado a practicar años atrás en un hospital y que cada vez me parecía más fecundo y necesario. Con un enorme esfuerzo, reuniendo imágenes auxiliares, pensando en olores y caras, conseguía extraer de la nada un par de zapatos marrones que había usado en Olavarría en 1940. Tenían tacos de goma, suelas muy finas y cuando llovía me entraba el agua hasta el alma. Con ese par de zapatos en la mano del recuerdo, el resto venía solo. La cara de Doña Manuela, por ejemplo, o el poeta Ernesto Morroni. Pero los rechazaba porque el juego consistía en recobrar tan solo lo insignificante, lo inostentoso, lo perecido. Temblando de no ser capaz de acordarme, atacado por la polilla que propone la prórroga, terminaba por ver al lado de los zapatos una latita de té Sol que mi madre me había dado en Buenos Aires y la cucharita para el té, cuchara ratonera, donde las lauchitas negras se quemaban vivas en la taza de agua lanzando burbujas chirriantes. Convencido de que el recuerdo lo guarda todo, y no solamente a las albertinas y a las grandes efemérides del corazón y los riñones. Me obstinaba en reconstruir el contenido de mi mesa de trabajo en Floresta, la cara de una muchacha irrecordable llamada Jepretín, la cantidad de plumas, cucharita que había en mi caja de útiles de quinto grado, y acababa temblando de tal manera y desesperándome porque nunca he podido acordarme de esas plumas cucharita. Sé que estaban en la caja de útiles en un compartimiento especial, pero no me acuerdo de cuántas eran, ni puedo precisar el momento justo en que debieron ser 2 o 6, hasta que la maga, besándome y echándome en la cara el humo del cigarrillo y su aliento caliente, me recobraba y nos reíamos y empezábamos a andar de nuevo entre los montones de basura en busca de los del club. Julio Cortázar, Rayuela.
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0: Esta tarde hemos tenido el placer de compartirle algunos de los poemas, la obra del poeta argentino Julio Cortázar, que nació en 1914 y falleció en 1984. Agradezco todo el apoyo en la parte técnica de mi compañero César Rodríguez. César, gracias. Gracias a todo el equipo de RCA y gracias a usted por permitirnos acompañarle a través de la poesía. Nos escuchamos el próximo jueves en punto de las 6 de la tarde. Hasta pronto, hasta siempre.
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19: Son las 7 en punto.
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